0: Estamos de regreso, está escuchando. Buenas tardes con el patrón. Esta es la última parte del chismesazo de anoche y que durante el día de hoy, durante la tarde del día de hoy, hace unos minutos que acaba, que dio la declaración el Coyote. Y pues bueno, estuvimos pasando en los audios de todo lo sucedido en Ontario, California, el día de ayer, después de que en el evento Chuy Lizárraga y Julio Preciado se alteraran machín y le rayaron casi al representante el Coyote, se la rayó el Coyote a ellos dos. Bueno, ¿qué le cuento, perrón, señor Mondragón? Esto es más o menos el contexto por si usted va encendiendo la radio y de puro coraje le va a poner un pedacito más de lo que pasó ayer. Ahí le va, mira, esto fue lo que pasó ayer por si usted va encendiendo la radio anoche allá en Ontario, California.
1: Con su representante. Bien. Yo a mi compadre lo quiero un y ustedes saben que es un amigazo mío. Pero su conchingada
0: gente
1: es el que hizo esta mamá.
0: Vamos.
1: La gente no se merece eso.
0: Eso es lo que dijo de Chuy Lizárraga y también Julio.
2: Mira. Yo no vine a quitarle el lugar a nadie. Él lo aceptó, pero que me miente la madre cantando, mi compadre, que a su madre, a causa de este viejo perro que sus tirado, que por mí va y
0: eso fue lo que pasó más o menos a grandes rasgos, señor Mondragón. Pero eso no por ahí, porque declaró el Coyote. Ya estuvimos escuchando otras declaraciones, pero tenemos más. Esto fue ya lo último que dijo el Coyote en su comunicado, en un video que subió a las redes sociales. Ahí va, José Ángel.
3: Bueno, compadre, con todo respeto, usted me dejó sin trabajar a mí 3 semanas porque nació su bebé. Felicidades por su niña. Porque usted no me esperó a mí 1 mes.
0: Está hablando de Chuy Lizárraga, ¿ok?
3: A ver si yo relave esto pronto y hacer la gira usted y yo. ¿Para qué tanta prisa? Si yo le esperé 1 mes a usted, porque usted no me esperó a mí. Yo sabía que esto iba a pasar. Ahora, compadre, no era la manera anoche de expresarse, porque la gente no fue eso. Yo estaba bien contento, pero creo que a un amigo, usted es mi amigo de corazón, pues demuéstremelo con el corazón, no de la boca para afuera. Mi compadre Julio, lo digo, nos decimos compadres, no sé ni por qué. Mi compadre para mí es un conocido. Usted es mi amigo, es mi amigazo, como te digo, no, sí, señor. Pero yo exijo respeto primero para el público, para Don Chuy Tirado, para mí y para todo mi equipo de trabajo que trabajó igual de fuerte que el de usted. Ojalá, le vuelvo a repetir, recapacite y se pueda trabajar a la noche otra vez juntos. Y si no, se lo dejo a que usted decida eso.
0: Así que si usted va escuchando la radio y va al concierto, es una incógnita, siendo las 5 de la tarde pasadito, que vaya a estar el Coyote en las pantallas.
4: ¿Qué?
0: Así nomás.
5: Que King Royal esta noche, muy perro que se va a poner el asunto. Oiga, bueno, mire, en resumen, empieza todo por los músicos y termina sacándole el Coyote, echándole en cara los favores a Chuy Lizárraga, el dinero que cobra Julio Preciado y todo por
0: Se cortó. A ver, muévase poquito.
5: Se cortó. Ando en Ontario ya casi para entrar a la arena, oiga.
0: A ver.
5: ¿Qué está pasando aquí? Realmente, eso que dice, bueno, ¿por qué no me esperó? Porque este es un trámite burocrático y sabemos lo que está pasando con los artistas del regional mexicano. Yo espero que le den la visa pronto al Coyote, pero si se la cancelaron, yo lo dudo mucho, oiga.
0: Bueno. Pues vamos a ver qué pasa. Por lo pronto, hoy sigue la incógnita. ¿Se presentará el Coyote en las pantallas en el Ontario Arena el día de hoy? No sabemos. No, y el lunes que regresemos aquí en Buenas Tardes con el Patrón, vamos a tener todo. Nomás que saludos a la gente que ahorita en el tráfico va a acabar rumbo Ontario, emocionados. Yo fuera más emocionado todavía porque si la madre nos agarran a madrazos ahora sí, ¿verdad, señor Mondragón?
5: La neta, si no ha comprado boleto, cómprelo, vaya ya a la fila, vaya al evento, se va a poner bien perro y hágame tag en mi Instagram, el Indomable TV, o con el patrón o con la Stephanie, háganos tag ahí para ver los mitotes. Sí, Simón.
6: Si no por ahí al señor Mondragón, salúdelo también.
0: Arroba el patrón.
5: Ahí me vea.
0: Arroba el patrón al aire, todo pegadito sin espacio en Facebook, Instagram y TikTok, Stephanie.
6: Arroba Steph.Castellanos.
0: Señor Mondragón.
5: El Indomable TV.
0: Sí, que ya lo saben. Indomable TV, ahí vaya y haga tag, porque esto se va a poner sabrosón, plebada. Yo, Mondragón, feliz fin de semana. Perdón, discúlpenos la molestia de haberlo levantado, por favor.
5: Va levantado, oiga, si ya ando acá, voy a ver. Si no hay pleito, pues lo vamos a hacer nosotros, pero el lunes le traemos mitote. Así es que búsqueme como el Indomable TV, estoy en Instagram. ¿Qué pasó?
0: ¿Te llamo Mondragón?
6: Buenas tardes con el señor Mondragón.
0: Gracias. Bueno, el chisme. Salud para la gente de Ontario.

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0: Así es, señores y señores, ya estamos de regreso aquí después del chisme perrón del Coyote, de Chuli Zárraga y de Don Chuy Tirado, que le rayaron la mouse en 45 veces. ¡Qué bonito, qué perrón!
1: Esto me recordó al chismesazo que tuvimos hace un par de semanas aquí en Buenas Tardes con el Patrón, cuando fue el Mondragón contra Patrón, y Patrón pasó? Contra Mondragón.
0: Excelente.
1: Hubo dimes y diretes, y pues bueno, estuvo buenísimo.
0: Excelente ambiente de trabajo, dirían por ahí. Pero oye, excelente ambiente de trabajo también el que tenemos aquí en La Qué Buena con el equipo de promociones, que hoy anduvieron chambeando macizo. Mi compa Alfred, ¿dónde andabas, viejo?
2: Pues andábamos allá con el Mono, la gente...
0: ¿Cómo le fue al Mono?
2: Excitada por conocerlo. Ahí le cayeron dos que tres vaquerones de sombrero, como él los pidió.
0: Lo siento por la mami, que lo va a tener que aguantar toda la semana, que va a andar de fascinerosa y lucida, diciendo que 1,200,000 personas fueron a verlo.
2: Le mandó fotos a la mami, donde está lleno, lleno.
0: De vaqueros.
2: A tope de vaqueros.
0: Oye, andabas ahí con el campeón también, Julio Chávez. ¿Qué andaba haciendo allá?
2: Pues una firma de autógrafos, el gran boxeador Julio César Chávez, atendiendo a la gente.
0: A la gente, pues, púrele, pues.
2: Mándeme de dos. Mándeme de dos en dos, pues. Si no, cuando
0: Julio. No, oye, próxima semana, próximo jueves, viernes. Atención a toda la gente que nos escucha aquí a través de La Qué Buena 105.5, 94.3, 96.1. Jueves y viernes vamos a estar con lo del rollo,
2: la activación del mundial,
0: a todo lo que da. Va a haber un watch party del partido de México contra Sudáfrica. Y nosotros, buenas tardes con el patrón, Stephanie y el patrón, vamos a estar en el Griffin Park.
1: En el Griffin Park.
0: Vamos a estar ahí en el partido de Estados Unidos contra Paraguay. ¿Qué pasó, Afri? Dile a tus mujeres, por favor, que no te molesten a esta hora que estás al aire.
1: No, al contrario, así tiene que ser. Lo tienen que traer, pero mira, checadito.
0: Si hubiera contestado el teléfono, ¿sabes qué hubiera sonado?
1: ¿Qué hubiera sonado?
3: Ah, pares, hermano. Lo estoy esperando, hermano.
0: Así le hubieran
1: estado. Afri, ¿quién te viera?
0: Viejón.
2: Pues vamos.
0: ¿Por qué te quedaste mudo? Habla.
2: No, iba a decir que a petición de Stephanie vamos a estar al día siguiente de la inauguración en el watch party del partido de Estados Unidos.
0: Contra Paraguay.
2: Ya que ella le va a Estados Unidos.
0: Ah, sí, le va. No, le va
1: a Estados Unidos.
0: Le va a Corea. Le va a Corea. Va a Estados Unidos. Así que siguen los partidos.
1: Yo le voy al equipo que gane. Es fútbol, es diversión.
2: Deseando que pierda México para contra Corea.
1: Son desizañosos.
0: Muy cierto. Muchas gracias, Alfred. Muchas gracias, compañero. A ver, ¿a quién le vas a ir en el partido de México contra
1: México, patrón? Contra... A México.
0: Bien kawaii.
1: A México.
0: No te digo, pues. 5:30 p.m, plebada. Estás escuchando Buenas Tardes con el patrón aquí en La Qué Buena. Aquí en Los Ángeles, Altinante, como un overol. Y ahorita regresamos con más. ¿Dónde van a estar mañana o no? Mañana no hay activación.
2: Mañana descansamos, pero nos vamos a un super evento ahí en el Pico Theater, que no puedo decir los nombres.
0: No, va a estar este vato está en todos los eventos. Te verdad que debería ir ahorita al Ontario.
2: A grabar algo de lo que va a pasar hoy, del relajo, de las mentadas. Y
0: nos
2: de
0: venía
2: todo
0: escuchando, sí, es claro, todo, viejo. Sí. Muy bien, tú sí sabes. ¡Dásela, qué buena! Buenas tardes con el patrón, el show número 2 de la radio. Compañera, ¿no la podemos seguir en las redes sociales?
1: @stef.castellanos.
0: Sí. Para toda la gente que... ¡Vámonos, recio, plebá! Voy con una canción, ahorita regreso. Esto es Buenas Tardes con el patrón. Esto se llama Yo Ya Sabía Para Dónde Iba.
1: Ah, ¿y sí sabías?
0: Ah, ¿cómo no?
1: Correcto.
0: Yo ya sabía para dónde iba y pon de la remanque. Pues y sé para dónde voy esta noche. ¿Saben para dónde?
1: ¿Para dónde?
0: A mi casa.
1: Sí, porque no tienes a nadie.
0: ¿Por qué? Ah, sí, compañera. Ah, sí.

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0: escuchando el show más nada que veriento de la radio. Esto es Buenas Tardes con el Patrón hoy. ¡Ey, te va! ¡Ahí le va el totem de cosas que prestas y magníficamente nadie te regresa! ¡Ay!
1: ¡Inga turroña! Va a estar bueno el top 10 del día de hoy porque... ¡Auch! ¡Híjuela! Yo vi varias y dije, ay, güey, yo así soy. Ahora de cuenta que dije yo así como dicen.
2: ¡Sí soy, ama!
1: Exactamente.
3: ¿Si eres de que las has prestado o de que las has pedido y no las has regresado?
1: De las dos.
3: ¡Y!
1: Tú sabes que yo soy demasiado descuidado. Ahorita tengo 3 días con la cartera perdida y no sé dónde está.
3: ¡Ey! ¿Ya la encontraste todavía?
1: No, güey, no la he encontrado
3: todavía. Valiendo.
1: Pero digo yo, no se han, nadie la ha encontrado porque las tarjetas no las han gastado.
3: Al menos tienes esa seguridad.
1: Sí, sí, voy, estoy viendo la cuenta cada rato, dije, no. Pero bueno, empecemos, ¿o qué, show?
3: Arráncate, patrón.
1: Bueno, empecemos el número uno. Y yo creo que es el que muchos nos sentimos identificados. La ropa.
3: Ah,
1: playeras,
3: claro.
1: Gorras, tenis. Ya, de pronto se te pierde una playera. Y ves el Instagram de tu compa o de un conocido y trae tu camisa ahí. ¡Empala! ¡Esa es mía! ¡Esa es mía! ¿No te ha pasado que prestas ropa y de pronto aparece con...?
3: Yo me he quedado con los suéteres.
1: ¿De suéter? ¿Neta?
3: Sí. Porque a veces sales y se te olvida el suéter, alguien te presta uno y pues se te olvida entregarlo.
1: Válgame la canción. Pues sí, yo pienso que la ropa... Tenis no, porque... Mendigo patón que tengo, no cualquiera causa del... Pero gorra sí, me pasa con las gorras. Yo uso mucha gorra. El número dos de cosas que estamos hablando de las cosas que prestas y que magníficamente nunca regresas, ya sea que tú las prestes o que tú te quedes con ellas. Número dos, los topper.
3: Ah, claro, ese es el clásico, ¿eh?
1: En el jale, muchos, digo, esta va para los que sí les echan lonche. Porque hay muchos que ni les echan lonche. Entran con mole y jamás regresan el recipiente.
4: ¿Qué dices?
1: ¿Sí o no?
3: Sí. Había una señora en el otro trabajo que tenía y haz de cuenta que en esos momentos la señora luego me compartía mucho comida, ¿no? Digamos, una vez por semana a veces me llevaba un lonchecito, pero siempre me lo llevaba en toppers desechables.
1: Ok.
3: Me decía, no, quédatelo. Pero yo creo que porque ya le había pasado anteriormente que nunca le regresaban sus toppers.
1: Es que hay un mundo ahí entre las señoras de los toppers. Y yo no sabía, güey. O sea, que están caros. O sea, hay unos que están bien caros y que los cuidan como oro.
3: Algo por el estilo.
1: Y ahí donde dije yo, ahora que yo pues vivo solo y todo el rollo, dije, ah, con razón mi mamá me regañaba, pues sí valen una feria.
3: ¿Dónde están?
1: Se anda buscando uno de los toppers.
3: Y luego nuestras mamás tenían unos pero chulísimos de tapa gruesa y
1: sí,
3: bien sellables,
1: sí,
3: no, y todo.
1: Cállate los ojos, pues ahí están los toppers. Número tres, el carro. Pasa
3: ¿el
1: también.
3: ¿Carro?
1: Sí.
3: No, patrón.
1: Sí, hay gente bien agarrada, güey. Hay gente que te pide prestado el carro y te dice, no, nomás voy aquí a la esquina, hago un mandadito. Regresan con el tanque vacío y si bien te va, si bien te va, no te lo regresan chocado, güey.
3: Ay, no, patrón.
1: No, y entre... Te voy a contar una.
3: A ver.
1: Que eso fue entre familia.
3: Oh, no, es peor, yo creo.
1: Mi carnal, mi hermano.
3: ¿El pollo pidió, o el pato?
1: El pollo, le pide. El pollo, es un animal en la casa. Tengo hermanos muy, muy plumíferos. El pollo le pidió al pato, mis carnales, de su troca prestada. Y este güey no fue para ir a Tijuana porque se equivocó en la salida. Dijo que iba un mandadito nada más a su troca. Y fue y paró allá a Tijuana, güey.
3: No.
1: Porque se equivocó en la salida ahí en San Diego.
3: Ay, ay, ay.
1: Y salió y lo atoraron ahí en la salida, güey. Y perdió la camioneta.
3: No.
1: Sí, porque pues no tenía permiso ni nada, pues.
3: No,
1: y lo atoraron como contrabando equiparado, no sé qué. Sí, fue un.
3: No.
1: Fue una pesadilla eso, pero bueno, ahí está. Pues, mucha gente que pide los carros prestados y aguas. Aguas. Número cuatro, libros. Esta sí es muy para la gente que según dice, ay, sí, para muchas quedaderas de bien, pues, que dice, ay, sí, voy a leer el libro, préstamelo. ¡Préstamelo! Pasan los años, nunca lo regresas y de pronto vas a una fiesta o algo y ves al libro ahí, así como nomás como adorno, nomás para decir que lo leyó.
3: Ay, a mí me prestaron un par de libros hace 2 meses, patrón. Uh-huh. Solo he leído una página.
1: ¿Ves? ¿Qué te estoy diciendo, pues?
4: ¿Qué dices?
1: Es que esas cosas...
3: Sí quiero leerlo, pero no tengo tiempo.
1: Pero nomás quieres.
5: Está bien bueno.
1: Nomás quieres, pero pues no empiezas.
3: Algo por el estilo.
1: Pero bueno, estabas escuchando Buenas Tardes con el Patrón. Estamos en el top 10 de las cosas que prestas y mágicamente, así como magia, nunca regresan. Ya regresamos. Nosotros íbamos a regresar.
3: Ah, no, sí.
1: Nosotros claro. Sí regresamos aquí en Buenas Tardes con el Patrón. No le cambies.
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0: regreso mágicamente aquí en esta segunda parte del Top Ten del día de hoy en Buenas Tardes con el Patrón. ¿Hablamos? ¡Sí! De las cosas que prestas y mágicamente nunca regresan.
1: ¿Qué dices? Mágicamente o extrañamente, pero nos quedamos en el número 5, el de hoy.
2: ¡Vámonos!
1: Recapitulamos rápido. Primero hablamos de la ropa, de los toppers, del carro, de los libros. Ahora vamos, este sí yo pienso que no se debería de hacer, no lo deberías de prestar porque sí algo, es algo más personal.
2: Ah, sí, a ver, me causó curiosidad.
1: Los audífonos, güey. Los audífonos. ¿Eh? Sí. Mucha gente presta los audífonos y te los regresan todos enredados, ya fallando. O no agarre Bluetooth, si bien te va.
2: Encerados. Sí.
1: Encerados, todos cochinos. Imagínense. No preste los audífonos. O sea, por más que digas, no, porque préstamelos, que no te los regreso. No, eso es algo muy. Y tiene que estar muy higiénicamente cuidado todo eso.
2: Así es.
1: Una infección, agarra una infección de
2: novio. No, ni digas, patrón.
1: Cállate los ojos. Número 6.
2: Esta risita.
1: Dinero. Dinero.
2: No.
1: Le va. Si usted. Es que con la gente que...
2: No.
1: Si usted le prestan dinero, páguelo, oiga. No sea así. O sea, la neta, si usted de lo que pide prestado, regrese ese dinero porque no sabe si mañana usted va a volver a ocupar. ¿Y qué va a decir la gente? No, ese güey ya no le presto.
2: No, es que no paga.
1: No, o sea, no se pase de lanza. O sea, también. ¿Cuánto te debe tu primo? Ahorita le cobramos a tu primo. No, vale. ¿Sabes qué es lo que me causa a mí? Es que cuando... Uno que presta y le da vergüenza cobrarle a las personas. Bueno, a mí me da vergüenza.
2: Sí, claro.
1: O a veces ando inventando cosas para que me paguen.
2: No,
1: que
2: sabes,
1: no tengo por qué. Después digo, ¿por qué hago eso si los que me deben son ellos?
2: Sí, de manera personal te digo, un primo mío me pidió prestado dinero hace mucho tiempo, pero mucho tiempo. El día de hoy, él ya ni se acuerda, ¿verdad?
1: Según.
2: Pero... Haz de cuenta que en ese entonces me acuerdo que estaba en México y me había pedido 1,000 pesos mexicanos.
1: Que son como...
2: Como $100, ponle. Más o menos.
1: No, son como, como $60, algo así.
2: ¿1,000?
1: Sí.
2: Sí.
1: Sí, son como...
2: ¿Sí? Ponle, ¿no? Pero pues es que ahí en México, pues 1,000 son 1,000.
1: Sí, pues que la gente piensa que préstame $100, que son pati.
2: No, pero en ese tiempo yo estaba en México.
1: Pues peor tantito.
2: No, y deja tú eso. Yo así como de, pues, mira, necesito yo también el dinero, pero pues te puedo prestar la mitad, ¿no? Para no ser
1: todo
2: mala onda,
1: de buena
2: onda, ¿no?
1: Gente, todavía.
2: Me dice, ok, te prometo que la otra semana te lo pago y no sé qué.
3: Mientes.
2: Cool.
3: Mientes.
2: Pasó la otra semana.
1: Ni nada,
2: ni mensaje. Y luego me lo topaba yo en la casa porque vivía a dos casas. Y a la siguiente semana, oye, fíjate que ya sé que te debo y la semana pasada, pero es que tenía que pagar cosas. Si me prestas otros 500, ya te voy a deber 1,000. Y le dije, no, mira, ¿sabes qué? Es que yo también, pues como te presté, pues me vi apretada, entonces ahorita sí ya no puedo. Me costó 500 pesos, pero en su vida me ha vuelto a pedir dinero.
1: A la vez, no, ¿dónde
2: está?
1: No, y si le cobran, dicen que ay.
2: No, ni se acuerda.
1: No, dice, te vas a estar muriendo de hambre. Dice, ay, jodela.
2: No, pero es que, cáptenla, ¿no? La gente trabaja por su dinerito.
1: Correcto. Correcto. Entonces vamos a, es un gran tema.
2: Y a veces te hacen el paro, te hacen el paro para que no te veas apretado, no te veas en la necesidad. Y pues yo
1: peor.
2: Digo que en ese caso, pues sí deberías pagar, ¿no?
1: Sí,
2: pague. Poquito, pero.
1: Toma chocolate, pague lo que debe. ¿Cómo se llama tu primo en este momento? ¿Cómo se puede darle un saludo? La risa.
2: El saludo.
1: Tú sabes quién eres. Tú, primo de la Stephanie. Tú sabes quién eres. Págale, perro. ¡Sudaderas! O chamarra, está encendiendo la radio, plebada. Estamos hablando de cosas que prestas y mágicamente jamás regresan el dinero. Poquito. Sudaderas o chamarras. Cuando te las regresan, pues ya no huelen igual. Oye, cuando les presten una chamarra o algo, igual con los carros, se me pasó a decirles, si usted le prestan un carro, tiene que uno regresarlo con el tanque lleno.
2: Ah, ya, claro.
1: Como
2: yo estoy totalmente de acuerdo con eso, ¿sabes?
1: Si alguien te presta un carro, regrésaselo con el tanque lleno.
2: Algún compa mío le prestó el carro al otro compa, pero este compa necesitaba el carro, ¿verdad?
1: Uh-huh.
2: y pues en ese momento el carro no tenía mucho gas. Y dijo, no, pues lo voy a entregar así como me lo dio. Digo, no, por educación, compa, llénale el tanque.
1: Por educación, exactamente. Igual con las sudaderas, las chamarras, si se las prestan, lávenlas, mándeselas bien olorosas. Sobre todo. Bonitas, o sea, no.
2: Algo por el estilo. ¿Sabes que las morras nos quedamos más con las chamarras y las sudaderas de nuestros vatos y de los exes? Ahí está la conexión.
1: ¡Ah! ¡En exclusiva! Stephanie tiene colección de chamarras de sus exes. ¡Encendedores!
2: De tus morras. ¿Cuántas chamarras nunca te regresaron?
1: Ninguna, jamás. No, eso jamás lo vas a ver, jamás. Chíscala, diablo panzón. Encendedores. Los que son fumadores y todo ese saben decir que desaparecen más rápido que el amor de secundaria un encendedor.
2: ¿Ah, sí?
1: Sí, se desaparecen así en caliente. Las plumas en la escuela, en lo que estudias. Aquí en el trabajo, plebes. Levada, hay un montón de plumas y a la hora no hay ni una. Cuando las ocupamos, ¿qué pasa con ellas? ¿Quién sabe?
2: De acuerdo.
1: Son como la leyenda de los calcetines.
2: Las plumas ya deberían ser un souvenir, ¿eh?
1: Sí, pero
2: ya llévensela, ya, ¿para qué se la presto? Si ya sé que se la van a llevar.
1: Y por último, y el que más está en los últimos años como el número uno de las cosas que prestas y mágicamente nunca regresan.
2: A ver.
1: El cargador del celular.
2: Dicen, ándale.
1: Préstame tu cargador, ahorita te lo regreso. Nunca jamás dile adiós. Mejor cántale a las golondrinas. Y si quieres que vuelva, híncate ahí donde estás y empiezas a salir.
3: El palme es cada día de un leo de nosotros, pero nada más ustedes
1: lo Póngase a hacer memoria cuántos cargadores se le han perdido en los últimos años. ¿Cuántos cables de cargador o cuántos cuadritos? ¿Cómo se llama eso? ¿El cuadrito del cargador?
2: El cuadrito del cargador. Efectivamente.
1: El cuadrito del cargador. Pero bueno.
2: Para que se vea que somos súper dotados aquí.
1: Este fue el top 10 de las cosas que prestas y mágicamente nunca regresan. El cargador del celular, las plumas, encendedores, sudaderas o chamarras, dinero, audífonos, libros, el carro, los topper y la ropa. Esto fue Buenas Tardes con el Patrón. Ah, ni que ya no fuéramos a ir, apenas vamos a comer. Ya regresamos.
0: Así es. Estamos de regreso. Buenas Tardes con el Patrón.
3: El pelo planchado.
1: ¿Me prestas
2: $5?
1: Pídeselos a tu primo, no, gracias.
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0: sintonizando ahorita. Estamos hablando de las cosas que pides prestado y que no regresas, ¿no? Y una vez, hace muchos años, cuando andaba mi compadre, el Bebeto, andaba apenas empezando el rollo de la música.
1: Sí.
0: Fuimos a un baile y el chón me prestó una sudadera. Nunca volvió a esa sudadera y ahorita me la está reclamando. ¡Saludos, compachón! ¡Aquí en Los Ángeles!

0: Plebada, estás escuchando Buenas Tardes con el Patrón. Llegamos a un segmento más, un capítulo más de Código
1: Misterio.
0: Si usted está escuchando por primera vez este show guango de bajo presupuesto que se llama Buenas Tardes con el Patrón, tenemos a Horacio Ontiveros, donde nos cuenta cosas
1: de investigación y misterio.
0: Exactamente.
1: Y teorías.
0: Sí.
1: Y muchas cosas. Wow.
0: Habla bien ya.
1: Ay, perdón, es que me pongo en el mood misterioso.
0: Ah, es todo, morra. Sí, muy bien. Apaga la luz ahora
1: ya,
0: más.
1: No, no, ya.
0: Bueno, ahí no te gustó.
1: Ay, ya no me gustó.
0: Muy brava, según tú, ¿va? Pero ya no, que apaga la luz y ay, ay, ay.
1: No.
0: Ay, ay, ay. Pero bueno, plebada, vamos con nuestro amigo Horacio Ontiveros. Hoy hablamos de qué, Stephanie Castellanos.
1: Del área 51.
0: La famosa área 51, donde muchos dicen que hay, pues ahí llevaron ahí alienígenas, experimentos del gobierno, ultrasecretos, naves y tanta cosa que se habla del área 51 ubicado en el desierto de Nevada. Y Horacio Ontiveros nos va a platicar el día de hoy de la famosa área 51. Horacio, bienvenido nuevamente. ¿Cómo estás?
2: Gracias, gracias, patrón. Gracias, Stephanie. Pues como siempre, aquí feliz de poder estar con ustedes platicando acerca del Área 51. Y yo creo que es el área, el lugar de todo el planeta que hay más misterio, ¿no? Sí. Que tiene misterio alrededor de si hay ovnis, de si existen estas personas trabajando ahí, si hay seres extraterrestres. Bueno, es impresionante, ¿no? Como un pequeño lugar en Las Vegas, dice la gente que está ahí. Uh-huh. Ojo. No lo que vemos arriba, dicen algunos teóricos conspiranoicos que incluso puede llegar hacia adentro de la Tierra hasta 100 pisos hacia abajo.
0: ¡Palos! No más. Wow. Lo que es un hecho, y esto sí está documentado y aparece en documentos y en páginas oficiales del gobierno, Horacio, es que el Área 51 está registrada como una, fíjense, área militar altamente clasificada, ubicada en el desierto de Nevada dentro del campo de pruebas de la Fuerza Aérea de los Estados Unidos. Está a unos 130 kilómetros de Las Vegas, Nevada, donde todo el espacio, como dice Horacio, 100 pisos hacia abajo de la Tierra y todo el espacio aéreo está protegido por el gobierno de los Estados Unidos y es un área de las más, ¿cómo se puede? Restringidas de todo el planeta entero, Horacio.
2: Sí. Y fíjense, ¿cómo surge toda esta historia, no? ¿Por qué? Porque a mediados de los años 50, cuando estaba la Guerra Fría, digamos que se crea como un laboratorio donde la Fuerza Aérea probaba varias de las armas para los enfrentamientos. Ahí se empezaron a probar algunos aviones. ¿En qué momento cambia todo esto? No sabemos, pero de que se empieza a manejar, de que ahí fue llevada la nave de Roswell y demás, eso es muy cierto. Pero fíjense, muchachos, yo siempre les digo, un tema nos lleva a otro. Y quiero comentarles algo que dijo Bill Clinton en su momento, en su libro. Él decía: quise conocer como presidente de los Estados Unidos qué había ahí y no tuve acceso.
0: Ah,
2: mandé a investigar y no me dijeron nada.
0: Yo pensé que había dicho, Mónica Lewinsky, ¿qué haces ahí? Yo pensé que, pero no, ya dijo eso. Un chiste, plebe.
2: Desafortunadamente no lo dijo, pero lo cacharon con las manos en la masa, ¿no?
1: No fue en la masa, pero...
0: Pero bueno, después, ese es otro tema de investigación. Horacio, lo que yo no me he explicado es que por qué el gobierno durante décadas, no fueron años, fueron décadas, el gobierno negó su existencia. O sea, ahorita ya está, ya sabemos que existe.
1: Sí, claro.
0: Y lo vemos algo hasta cierto punto normal, pero muchos años, Horacio, el gobierno negaba su existencia. Había gente, es que sí existe. Y no, el gobierno decía que no, y que no, y que no. Hasta que no les quedó otra decir más que sí, Horacio.
2: Sí, sabes que, bueno, yo creo que hubo un momento, un parteaguas en este asunto, cuando de pronto, bueno, toda la gente que estaba por esta zona decían, a ver, ¿por qué no puedo entrar aquí? ¿Por qué no podemos volar en este espacio aéreo? Y se convierte en una teoría conspiranoica. Uh-huh. Y posteriormente, pues ya digamos que se volvió a partir de, fíjense nada más, de 1989, ya como que cobra todavía una relevancia mucho mayor. ¿Por qué? Porque hay un hombre muy importante de nombre Bob Lazar, que dijo que había trabajado en el Área 51 y que ahí había tenido acceso a fotografías de extraterrestres, y es cuando dice el gobierno usa estas instalaciones para examinar ovnis.
0: ¡Pácatelas! Wow. Porque del evento de 1947 en Roswell, mucha gente alegaba que tanto las naves espaciales como los cuerpos de los alienígenas, en ese caso grises, estaban ahí en el Área 51, Horacio, y Lazar es uno de los personajes en la historia de estas teorías, de los más reconocidos, porque el vato cantó y cantó machín todo lo que había ahí adentro del Área 51, Horacio.
2: Exactamente, fíjate, lo que se rumoraba, a ver, hay que entender una cuestión. Las bases del ejército están, digamos que repartidas por diferentes lugares de Estados Unidos. Ojo, aquí, ¿cuál era la más cercana a toda esta situación o a toda la parte de la frontera sur de Estados Unidos? Era precisamente esta Área 51. Por eso decían, ahí se llevan estas naves, ahí está la nave de Roswell. Pero bueno, cuando Bob Lazar dice, es que yo tuve esta oportunidad de ver las cosas, de platicar con más personas porque yo trabajé ahí, ahí es cuando, bueno, precisamente toma esto todavía como una

0: Estamos de regreso, estás escuchando Buenas Tardes con el Patrón. Recuerda que estás escuchando el segmento de Código Misterio con Stephanie. ¿Con quién?
1: Con Horacio Ontiveros.
0: Y el día de hoy el tema que tenemos es el Área 51. Todo lo que hay ahí alrededor, que durante décadas el gobierno negó su existencia, que hay proyectos ultra secretos, que sí existe, que es una base militar y todo lo que hemos hablado. En la primera parte y en la segunda parte quiero empezar con la teoría que tengo. Yo, Horacio, ¿cómo estás, Horacio, nuevamente de regreso?
2: Bien, aquí esperando que nos cuentes la teoría. Ya eres todo un teórico conspiranoico y eso me gusta.
0: Ahí te va. Desde 1947, cuando se descubrieron todos estos asuntos, que la nave que cayó en Roswell y que se fueron al Área 51 y que ahí tenían todo ese tipo de tecnología, el mundo y la tecnología ha avanzado, pero enormemente, hasta antes de 1947. ¿Cuántos años duramos sin mucha tecnología antes de 1947? De 1947 para acá, la tecnología ha avanzado a miles de kilómetros de años luz de lo que ha existido en la Tierra antes.
1: Sí, claro.
0: Y todo ha salido del Área 51. Esa es mi teoría. Díganme, loco. Pero póngase a pensar antes de 1947 cómo la tecnología avanzó bien apenitas. Y después, ¡boom! Nos fuimos con todo.

0: ¿Cómo ven? ¿Tendrá algo que ver eso también, Horacio?
1: No. A ver, patrón, yo respaldo tu teoría. Obviamente hemos platicado. Ese brinco de la revolución industrial a 1947, del 47 para acá, no, o sea, no tiene una lógica, porque bien lo mencionas. Desde la tecnología, con las naves que se han creado, incluso la gente dice que el microondas, así como lo escuchan, salió precisamente de esta tecnología que encontraron ahí, con las naves de Roswell. Pero a ver, fíjense, hay una cosa que quiero mencionar porque lo que tú dices es totalmente verificable, patrón. ¿Por qué? Porque incluso ya lo habíamos visto, ya lo habíamos escuchado del presidente Barack Obama, de Clinton. Richard Cheney, vicepresidente, dice que él estuvo en el Área 51. Imagínense, él estuvo viendo algunos platillos voladores, cuerpos de extraterrestres que habían sido capturados, y dice: solamente estuve hasta el nivel número 2. Aquí quiero hacer mención lo que les decía la otra vez. Para muchos conspiranoicos dicen: a ver, ¿qué hay en el Área 51? Ahí están los cuerpos, pero la tecnología que tú mencionas, patrón, está dentro del Área 52. O sea, en el Área 51 llegan las naves, llegan los cuerpos, y en el Área 52 se dedican a manipular toda esta tecnología para poder tener estos avances tecnológicos que estamos viendo que están cada vez más y más y más grandes.
0: Y si no, ¿qué pasó? ¿Qué vas a decir?
2: A ver, entonces, supuestamente en el Área 51 se resguarda la tecnología y en el Área 52 se desarrolla, básicamente.
1: Exactamente.
0: Y yo vi eso.
2: Ah, ¿tú lo viste?
0: Yo lo vi.
2: ¿Cómo?
0: No lo viste tú tampoco, ¿no lo vieron ustedes? Cuando salió Will Smith, que iba caminando en el Área 51 y miraba mucha gente ahí. ¿Por qué te ríes, Stephanie?
2: No sea payaso, patrón.
0: Pues yo lo vi en el Día de la Independencia, la película ahí, salía en el Área 51 y todo, pero bueno.
1: Yo respaldo tu teoría también, de acuerdo, ¿eh? Sí. Que si no es por él, ya no estaríamos en este mundo.
0: Ya, gracias Will Smith por salvar el planeta.
2: Ay, no, Horacio.
0: Pero bueno. Oye, Horacio, entonces, yo he visto que la mayoría de los expertos creen, o sea, los conspiranoicos como nosotros, pues nos gusta todo este rollo de la tecnología alienígena, pero muchos también dicen, ya hablando en serio, que es muy protegida porque sí, tú te acercas al Área 51 y hay una seguridad extrema, hay carteles que advierten de fuerza, o sea, que si te metes te van a desvivir. Hay sensores de movimiento, vigilancia alrededor, hay muchos youtubers que han querido acercarse y no los dejan acercarse, pero muchos dicen y alegan que tiene que ver mucho con la tecnología militar, que no quieren que sepan qué tan avanzado es.
2: Está, ¿no?
0: Estamos en un país bélico y que no quieren conocer las nuevas tecnologías militares, Horacio.
1: Sí, pero fíjate, te voy a contar algo y esto, hijo, yo creo que a mucha gente le va a decir: no es cierto, no es posible. Sí, a ver, lo que bien mencionas, patrón, es totalmente real. Sabemos que está el ejército, sabemos que si te acercas o pasas cierto punto, o sea, no te van a preguntar, te disparan y se acabó. No hay vuelta de hoja. Pero fíjate, hay personas que tienen la capacidad, a través de la meditación, de hacer viajes astrales. Dicen que incluso está guardianes astralmente ubicados ahí para que la gente no pueda acceder a estos niveles donde está la tecnología, donde están los extraterrestres. O sea, no hablamos astrales, nada más de una cuestión física. Sí, es que eso es impresionante, Stephanie. Y creo que ese es un punto que debemos de platicar más adelante acerca del proyecto Stargate o de la famosa visión remota. Porque ha habido científicos que han hecho viajes astrales hacia el espacio exterior y han dado puntos y señales de diferentes planetas que posteriormente, varios meses o años después, se comprobó que tenían razón. ¿Cómo es posible esto? Porque tienen la capacidad de hacerlo. Y estas personas dicen: no podemos entrar al Área 51, no físicamente, sino astralmente, porque están protegidas por seres o por seres humanos con unas... ¿cómo lo quieres ver así? Con... no sé si decirle poderes extrasensoriales que no te permiten acceder espiritualmente ahí.
0: Tuquitrácatelas, o sea, está protegido hasta en ese nivel, imagínate. Lo que pueda haber ahí.
1: Exactamente, lo que tú dices, patrón. O sea, imagínate. Si físicamente no puedo entrar, pues ¿cuál es la necesidad de que tengan un guardián ahí etéreo para que la gente no pueda entrar.
0: Pues si han visto el borbandero este, el que le llamaban el Black Bear, el este que tiene alas medio raras, sí, claro, del ejército, salió de ahí del Área 50. Fue un proyecto del Área 51 y de ahí salió, era ultra secreto. Ahorita ya lo vemos en videos y todo, este el borbandero, el Black Bear. Pero de ahí salió del Área 51. Dicen que por eso también está muy protegida en exageración el Área 51. Vale. Si usted no escucha en Nevada, por favor, vaya, tómese una selfie adentro del Área 51 y mándenmelas, por favor.
2: No, no haga eso.
0: Si puede.
2: No, no lo haga.
0: Aquí tengo a mi hermano que vive en Las Vegas. Aquí le voy a pedir yo que vaya y se tome una foto ahí en el área. Pollo, a ver, aquí estás aquí. A ver, habla ahí el micrófono. No hace el paro, nos tomamos una foto allá.
3: Simón, esta vez que regrese en caliente me tomo una foto.
0: ya tenemos nuestro corresponsal, Horacio, mi hermano que vive en Vegas.
2: No, con esos ir. Hermanos, ¿para qué quiero? No caigas, pollo.
0: Horacio, es un gusto como siempre tenerte. Ahí podemos hablar mucho más tiempo de este asunto del Área 51, donde te pueden seguir en redes sociales y pueden investigar o escuchar más, mejor dicho, temas de investigación en Código Misterio, Horacio Antiveros.
1: 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Ahora, si quieren ver no solamente memes, sino información precisamente de cada episodio, algunas ilustraciones, algunas fotografías, siempre acompañamos cada episodio con toda esta información visual en las redes sociales, Facebook e Instagram. Ahí estamos como Código Misterio. Y patrón, Stephanie, gracias como siempre por el espacio. ¿Les parece bien que la próxima hablemos de este proyecto de Stargate o de visión remota?
0: Ay, claro, y está pendiente uno que nos pidió la plebada de los duendes. ¿Qué te parece también?
1: Claro, me parece muy bien. Para la próxima hablamos de los duendes entonces, porque la gente ya lo pidió.
0: Gracias, Horacio. Y pues siga nuestro amigo Horacio Antiveros. Está escuchando Buenas Tardes con el Patrón. Porque aquí en Código Misterios hablamos de qué, Stephanie Castellanos.
2: De temas de investigación.
0: Exactamente. Y de cosas. ¿De cosas qué?
2: Misteriosas.
0: Ah. Y vámonos, Horacio Antiveros. Porque aquí
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0: nos sentamos en viento. Esto ha sido todo por hoy.
1: El pelo planchado.
0: A todos los que traen el pelo planchado. Que se hicieron manicure y pedicure. Esto es Buenas Tardes con el Patrón. Adiós.
2: Exactamente, vamos. No, nos vamos, largamos, nos sentamos el viento. Gracias por habernos acompañado en este Sabadrink 6-6 del 2026. ¿Qué hubo? ¿Qué, compañera? ¿Qué va a hacer? ¿Qué le depara el día de hoy?
3: ¿Qué, güey? Nada.
2: 6-6-6-6.
3: ¡Ay, qué horror! ¡No, patrón! ¡No!
2: 6-6-6-6.
3: ¿Qué número?
2: ¿Como mi número de teléfono?
3: Sí, algo por el estilo. Teléfono. ¡Horror! ¡Qué horror!
2: Bueno, pues.
3: Bueno, ¿qué onda? ¿Unos drinks o qué?
2: ¿Qué drink ni qué nada? Yo sé que es sábado y tengo que mucho que planchar, mucho que lavar. Ahí es cuando yo digo yo a las mujeres que me están sintonizando que sí. Me dicen, ay, patrón, invítame al baile, deberías llevarme al baile. Sí, te voy a decir, sí. Yo debería llevarla, pero a planchar, hija de su. No, ahí nadie se ofrece.
3: ¿A poco sí planchas, plebe?
2: ¿Cómo?
3: ¿A poco sí planchas?
2: Ah, claro, claro que por supuesto que yes, al tirante como uno, pero okay. Yo soy un vato que lavo, plancho, limpio la casa, soy un partidazo. Me parezco a la locutora de mediodía, ¿va?
3: Sí,
2: la,
3: el mami. Sí, partidazo.
2: ¿De la qué buena? ¿Qué?
3: Pero soltero.
2: Soy un partidazo, soltero.
3: Interesante.
2: Porque, bueno. me conocen, ajá. Se enamoran de mí, me dejan, uh-huh.
3: Ay, no me digas.
2: Me ruegan.
3: Y no te pueden superar.
2: No me pueden superar y mueren. Así nomás quedó. No, así nomás quedó, viejones.
4: Así nomás quedó.
2: Así que salud para toda la chiquita bebé de luz que ahorita andan con su vato. Ando envidioso el día de hoy. Y a todos los que van para allá, allá al Capibaras Tour. A ver qué nos depara.
3: Por favor, graben mucho para que podamos tener chisme completo el lunes.
2: Etiquétenos, por favor. Háganlo. Síganme en mis redes sociales, arroba el patrón al aire.
3: Arroba Steph.Castellanos.
2: El lunes escuchamos a las 3 de la tarde. Buenas tardes con el patrón. Levántese de bien temprano con Don Cheto al aire y todo su equipo. Que el chino, que la Giselona, que el Said, que la Ferrari, que el.
1: ¿Cómo le haces al aguacatón tú? Como si fuera un dios.
2: Bueno, pues y luego a mediodía llega la mami, el mono y la Aquarius, a todo lo que dan los viejones, al tirante como un overol. ¿Usted quiere escuchar traumas personales? Escúchelos. Escúchelos desde las 11 de la mañana a las 3 de la tarde, plebada. A las 3, el showman a que veriento la radio, pero somos unos perros amarillos del mercado.
3: Más desorganizado, uh-huh. Más nada que veriento, más guango, lo que usted quiera decir.
5: ¡Diablos, señorita!
2: Y en la noche con los compas de la que buena que hoy viene el regio, ¿no?
3: Así es.
2: Hoy viene el regio. ¿Va a traer su sombrero que parece buñuelo?
3: ¿Quién sabe?
2: Ah, hay que preguntarles ahorita rato si es su sombrero.
3: Pero yo creo que viene como las 9.
2: Ya pasó, joven. No lo espera a las 7. Eso es lo que sabemos, que no lo espera a las 7. Eso sí sabemos. Vámonos, ya probada. ¡Ánimo! ¡Feliz sábado! Lo que queda de él, cuídense mucho. Mañana domingo. Pórtese bien, pórtese bien.
3: ¿Y se porta mal? Pues.
2: Mándame un WhatsApp.
3: Ahí nos cuenta.
2: ¡Adiós!
1: ¡Adiós!

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nada más y nada menos, los incansables huracanes del norte. ¿Qué onda, raza? Muy buenas noches, buenas tardes, buenos días. Dependiendo de donde nos escuchen, te saluda tu compa el Regio, alias el papi de la que buena, de los compas de la que buena, compadre. Vamos, te voy a estar acompañando hasta las 12 de la medianoche, iñor. Y el día de hoy vamos a tocar pura música de sábado. ¿Cuál es la tuya? ¿Cuál te late? ¿Cuál quieres escuchar? ¿Cuál rola quieres que suene aquí a través de los estudios de la que buena? Bueno, tan sencillo como que me marques aquí al 818-563-1055. 818-563-1055, porque te voy a estar acompañando, complaciendo con cualquier clase de rola que me quieras pedir. De dolor, de desamor, de borrachera, para abrir un bote, para abrir una caguama. Lo que gustes, compadre. Y nos vamos a arrancar con esta que viene a continuación. Nada más y nada menos que Don Ramón Ayala y los Bravos del Norte con este rolononón. Una de las caras de tu compa el Regio. Iñor, mi piquito de oro, suena aquí a través de la que buena, donde suena pura música buena. Súbele, compadre.

aquí suenan puras buenas. El día de hoy, sábado, con puras canciones de sábado. Te compa el regio, te acompaña hasta las medianoche. Teléfono cabina 32818-563-1055 para que me llames y me pidas la rola que más te lata. Especialmente si tienes por ahí una chiquita mamá que le quieras mandar un saludo. Aquí estamos a la orden. Chile, compadre.

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Vamos, raza, ya llegamos aquí poniéndole sabor al caldo. Tu compa el Regio, alias el Papi de la Qué Buena. Precisamente ahorita me estaba acordando de una chiquita mamá que por allá tenía ahí en la secundaria, compadre, una morrita que cómo me gustaba sus ojos, su mirada. Me tenían embrujado esos ojitos bonitos. Y más que nada lo que me llamaba la atención es que me miraba. Pero al final me hizo una pregunta. No sabía si me miraba a mí o miraba a alguien más, porque tenía un ojito para el sur y otro para el norte. Saluditos a Lupita. ¡Ah, esa Lupita! ¡Vámonos con esta! Aquí por donde suenan puras buenas. Hoy nomás. Ojitos Bonitos, de Grupo Frontera.

amigos. Ahí quedó un grupo Frontera, aquí para donde suena puras buenas. Hoy nomás. Quiero mandar un saludo muy especial para mi compa el Tijuanías, alias el Tucanazo. Al principio le decíamos el Tijuanías porque era de Tijuana. Después salió, se puso buena la rola del Tucanazo y se puso... Ahora díganme el Tucanazo. Y hablando de eso, también tengo un sobrino, compadres, que le dicen el Tucán. Nunca le he preguntado a mi canal por qué. Por cierto, ahí le va para que levante polvo, compadre. Ya voy.

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Oye, hablando de montar, me acuerdo cuando estábamos morrillos, que estábamos ahí en el corral de las vacas. Pues veíamos allá la raza grande, los padres que hacían jaripeos de vez en cuando. Pues nosotros nos alucinábamos subiéndolo a los becerros después de que los ordeñaban, como los dejaban solos ahí en el corral. Pues ahí tienes, compadre, agarramos un par de becerrillos y entre tres o cuatro morrillos que estábamos por ahí los montábamos. Mientras el becerro iba derecho, todo bien. En cuanto daba la vuelta, ahí dábamos el ranazo. Ahí les doy este rolito para toda mi gente de Guerrero que me la pidieron hace un momento. Súbale, compadre. Esto apenas empieza. Y recuerde que el sábado, el Regio Paga, alias el Papiñor.

Nomás, ahí quedó nada más y nada menos que Carlos Santana, la guitarra inconfundible, suena aquí en donde suenan puras buenas con tu compa el Regio, el día de hoy, con puras canciones de sábado, 818-563-1055, y súbale compadre, una de las caras, una de las del Regio.

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Vámonos, ahí estuvo mi compa Jorge Luis Cabrera con esta rolita romántica especialmente para todas las chiquitas mamás. Escúchenla, qué buena, por supuesto, a todas aquellas que están escuchando. A tu compa El Regio, de los compas de La Qué Buena, alias El Papi. ¿Quieres una rola? 818-563-1055, nuevo teléfono aquí en cabina, no le echamos. Seguimos una tras otra aquí.

por cierto, saludotes para nuestra amiga Tatiana, por supuesto, para su esposo, con todo gusto. También un saludo muy especial para mi compa Pablito, que por ahí anda chambeando. Anda del tingo al tango, mi compa Pablito, ¿eh? Gracias, compadre, ahí por el mensajillo. Se te agradece que la tengas ahí, la que buena, en tu ranfla. También un saludote muy especial para mi compa Javier, alias el Autlense. Compa Javier, se le aprecia, compadre. Mientras tanto, oye, compadre, me imagino que ya todo mundo está enterado de lo que pasó ayer en el concierto de mi compa Chuy Lizárraga y el Coyote, y por ahí estaba también participando en este gran concierto que se lleva a cabo por acá en el área de Los Ángeles. Ahí estuvo también el señor

Eso es lo más comentado del mundo mundial ahorita en redes sociales. Al parecer es un malentendido. Por ahí se dijeron algunas cosas en el escenario de parte de Chuy Lizárraga, también de parte del señorón Julio Preciado. Mi compa el Coyote también el día de hoy por ahí en sus redes sociales puso un comunicado explicando más o menos cómo estuvo el guateque. La neta que sí, compadre, no había visto yo este tipo de enfrentamientos, compadre, entre dos pelados que supuestamente se llevan muy bien encima del escenario y fuera del escenario, porque ya tienen rato participando en este tipo en la gira que tienen de los capibaras, compadre. Hace un rato vinieron aquí al Pico Rivera aquí en el Sport Arena de Pico Rivera, estuvieron por acá presentes, no tuvimos la oportunidad de caerle. Pues ahora andan presentándose, pero lastimadamente el Coyote no tenía su visa vigente, al parecer tuvo un percance, no pudo tener la visa autorizada para venir a estas presentaciones de ayer y hoy, por supuesto. Trataron de hacer una transmisión a larga distancia, a través del Zoom, yo no sé cómo se haría ese tipo de transmisiones. Al parecer todo iba perfectamente bien, compadre, pero pues durante el concierto surgieron situaciones. Por ahí está en redes sociales el video bien explicado de todo esto, compadre. Y la neta que hay veces que las cosas, lo más claro es lo más decente, diría mi abuelo. Compadre, si tienes algún arreglo con un compa, compadre, hay que respetar. Y si se va a hacer algo, no tomes la iniciativa tú solo, compadre. Si se va a hacer algo, háblalo con la otra persona, coméntalo para que los dos estén de acuerdo y se lleven a cabo bien las cosas y no suceda lo que pasó el día de ayer. Al parecer es un malentendido, no lo sabemos en qué va a terminar todo esto, posiblemente ya los capibara van a parar por ahí. A ver qué nos depara el destino, diría aquel otro. Por eso es el consejo que les damos, el consejo que te doy, compadre. Si tienes un compañero por ahí en la chamba, si tienen un negocio, si tienen una asociación, háblenlo todo, luego después para que no haya malos entendidos. Después se rompe la magia, Después va a pasar lo que pasó con Viruta y Capulina, con Manolín y Chilisquis. Y ahí te encargo, compadre. ¡Súbale! Aquí te acompaña el Regio.

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Si seguimos avanzando, tu compa el Regio te sigue acompañando. Tu compa el Regio, él es el papi de la que buena. Tenemos el número en cabina, 818-563-1055. ¿Quieres una rola, una complacencia? Con todo gusto, compadre. Vamos a levantar el polvo ahora sí. El día de hoy, sábado, el Regio las paga. Vámonos.

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Compadre, el día de hoy tu compa el Regio, alias el Papi de la Que Buena, te acompaña hasta la medianoche. Por cierto, escúchanos de lunes a sábado, 7 a 12, a los compas de la Que Buena, mi compa Gámez, mi compa Regio. Oye, compadre, también quiero saludar y agradecer a toda la raza que nos hace el favor de escucharnos a través de la aplicación Que Buena LA en cualquier parte del mundo mundial. Saludotes para mi compa el Tortuga. ¿Qué rollo, mi compa Tortuga? ¿No jalaste el día de hoy o qué? ¿No? Bueno. El número de WhatsApp de aquí de cabina, 818-468-6607. Número de cabina, número de teléfono, por si gustas y quieres una complacencia, un saludo, lo que se te antoje, compadre. 818-563-1055, ¿sale? Por lo pronto, quiero mandar un saludo también a todos aquellos que andan pisteando, que andan por ahí ya abriendo las caguamas, aquellos que están abriendo botes. Precisamente esta rolita que viene a continuación es especialmente para ustedes. Una de las caras del compa Regio de aquí de la Que Buena, una caguama en la banqueta. Mi compa Tony Montana te acompaña. Súbele, compadre, esta es la Que Buena, donde suenan puras buenas, señor. Y arriba el norte y

Valentín Elizalde. Señor, quedó bien machín la rola, compadre. Oye, saludotes para todos aquellos que andan emocionados con el Mundial. Hace bien en los próximos partidos. Creo que el primer partido de inauguración será la próxima semana. Vamos a estar atentos por ahí. Hay que pedirle al ingeniero que traiga una antena especial para poderlo ver aquí dentro del estudio. Tenemos dos televisiones. Ninguna de las dos agarra canales para ver el partido. Es que la próxima semana vamos a tener que instalar un satélite. El compa Regio lo va a pagar. La neta que sí. El compa Regio va a poner un satélite aquí encima de la radio para poder ver el partido directamente. Es más, sin comerciales. Así nomás se las dejo. Compadre, hablando del Mundial, déjame decirte que vecinos del Estadio Banorte en la Ciudad de México están ofertando el código QR que le entregará a la alcaldía Coyoacán para ocupar sus espacios de estacionamiento en los días del partido del Mundial, con un precio que van desde los 800 pesos hasta los 2200 pesos. Así es que van a hacer su agosto los vecinos de ahí del estadio, allá en la Ciudad de México. ¿Qué te parece? 2200 pesos solamente de estacionamiento. No sé cuántos, ¿qué serán? 2200. Ahorita hacemos las cuentas, que para la neta no sé ni cuántos dólares son. Pero al parecer alza algo cariñoso. Claro que el Regio pues no ocupa pagar estacionamiento ni nada de eso, compadre. Tenemos el acceso libre. Es más, hasta en helicóptero vamos a llegar al partido. Así que usted verá. Bueno, compadre, cuando a un pelado como yo le sobra la lana, pues hay que disfrutarla, ¿no? Y por cierto, estoy invitando por ahí a un par de chiquitas mamás que quieran acompañar al papi de la que buena a ver alguno de los partidos. Bueno, márqueme aquí a cabina

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mi compa Edel Muñoz y Cristian Castro. Qué bien suena, ¿eh? Buena voz que tiene ese pelado. Quiero mandar y aprovechar saludos para toda la raza que nos hace el favor de escucharnos por el área de Maywood, por el área de Huntington Park, para acá en el área de Long Beach, para toda mi gente de Watts, para mi gente de Campton, que tiene rato que no se reportan, para toda la raza de aquí San Fernando, la raza de la Puente del Monte, para toda mi gente del este de Los Ángeles, como no, también para toda la raza, nada más y nada menos, hasta Santa Ana, California. Gracias por escuchar La Qué Buena con tu compa El Regio, alias El Papi, acompañándote hasta la medianoche. Recuerda que tenemos número nuevo de aquí de teléfono, que viene siendo el 818-563-1055. Anótelo, tenlo por ahí presente. El otro por el momento no está funcionando, compadre. Este es el mero bueno, 818-563-1055. Para que me marques a cabina, para que me pides una rolita, lo que quieras, compadre. Vamos a estar aquí complaciendo todavía hasta la medianoche. Tu compa El Regio, como siempre, acompañándote también. Quiero saludar a todos aquellos que nos escuchan fuera del estado a través de la aplicación Qué Buena LA. Muchísimas gracias para la raza que nos escucha también en León, Guanajuato. Gracias, compadre, se te agradece también. Ya tiene rato que no se reportan. Este es el nuevo número, una vez más, lo voy a repetir. 818-563-1055. Y por lo pronto, vámonos con esta rolita. En peligro de extinción de la adictiva. Especialmente dedicada para ti, de parte del Papi de La Qué Buena, que estoy en peligro de extinción. Así que aprovéchame, chiquita mamá, porque este pelado se va.

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sale igualito, ¿no, raza? Ánimo, raza, saludote de parte de Compa el Regio para toda la raza que anda chambeando el día de hoy, sábado. También da saludotes para todos aquellos que trabajan por ahí, mis amigos los taqueros. A ver si ahorita en la salida todavía encuentro por ahí un taquero disponible, compadre. Traigo ganas de unos 2-3 taquitos más o menos de al pastor, 2-3 de asada, 2-3 de tripitas. Porque, ¿qué creen? El día de hoy, la leona no me echó lunch. Quería que me trajeran a Maruchan. ¿Ustedes qué? También saludos para mi compa, el

¡Ánimo, raza! Ahí estuvo nada más y nada menos don Ramón Ayala con esto, rolita especialmente para todas las chiquitas mamás. Lo lindo de ti. Hoy no más. Tigres del Norte con este rolo, no, no, en Espinazo del Diablo. Y hablando de eso, esta rola me hace acordar cuando mi mamá nos amenazaba. Cálmense, o va a venir el chamuco por ustedes. ¡Súbale, compadre!

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8: 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Ahora hablemos sobre el estreñimiento. ¿A qué se le considera estreñimiento? Si usted come 3 veces al día, lo normal es que haga del baño 3 veces al día. Si usted se alimenta 2 veces al día, lo normal es que evacúe sus intestinos 2 veces al día. Si esto no está sucediendo, ahí hay un problema de estreñimiento. El estreñimiento se debe en muchas ocasiones porque no hacemos caso al llamado de la naturaleza, es decir, no hacemos del baño o no evacuamos los intestinos cuando nuestro precisamente cuerpo nos avisa. Porque estamos trabajando, vamos manejando, estamos viendo la novela, el fútbol, y también puede ser originado por malos hábitos alimenticios. Y por ese problema de estreñimiento, en muchos casos tenemos dolores de cabeza, jaqueca, migraña, malestar estomacal, sientes estómago inflamado, malas digestiones, que cuando usted come, siente que en vez de comida lo que llevó a su cuerpo fue gases, porque se inflama su estómago. O toma agua y siente que se inflama el estómago. También puede estar sintiendo insomnio. Y con el insomnio se viene el mal carácter, los cambios bruscos de temperamento, todo le molesta, hasta porque los niños gritan, juegan, cualquier sonido, hasta porque lo voltean a ver, aquella persona se siente alterada. Y esto es porque se altera el sistema nervioso. Y eso no es todo. El estreñimiento causa cierto grado de intoxicación en nuestro organismo, y algunos de los síntomas que pudiera estar sintiendo nuestro organismo son mal aliento, cambios bruscos de temperamento, ese mal carácter, inflamación del hígado, agruras estomacales, dolores de cabeza constante, malas digestiones, ese estómago inflamado, síntomas de gastritis, de úlcera, gases en exceso, boca amarga, problemas de la piel como granos, manchas, espinillas, insomnio, alergias constantes. Al estreñimiento o constipación se le asocian problemas de hemorroides, obesidad, divertículos, hernia, apéndice, y en los casos más avanzados, el cáncer del colon. En el naturismo, recomendamos limpiar, desintoxicar, tonificar, fortificar el estómago y el colon. La pregunta es, ¿cuántas veces ha dado mantenimiento al colon y a su estómago durante esta vida que tiene usted? 20, 30, 40, 50, 60, 70 años. ¿Cuántas veces lo ha hecho? ¿Ninguna? Pues ahora sabe los problemas que pueda estar sintiendo y la razón por la que puede estarlo sintiendo y la manera en que puede empezar a sentir ese cambio. Hablemos ahora del hígado. El hígado casi nunca duele, salvo en los casos de inflamación de la vesícula biliar, y ese dolor es bajo las costillas del lado derecho, el hombro del lado derecho o el omóplato del lado derecho, lo que decimos la paleta del lado derecho, y muchas veces esos dolores en el hombro es como que si fuera un dolor reumático, como que usted tuviera reumas, como decimos en el rancho. Bueno, pues este puede ser un aviso del hígado. Cuando tenemos un hígado deficiente o sobrecargado en mal funcionamiento, por lo general se experimentan ataques de reumatismo, asma o urticaria, esa comezón, esa picazón en el cuerpo. También puede estar sintiendo piel amarilla y la córnea de los ojos, manchas oscuras en el rostro y dorso de las manos, nariz roja, náuseas, escalofríos, insomnio, boca pegajosa al despertarse, sabor amargo, mal aliento, lengua inflamada, cubierta por una capa blanca, amarillenta o verdosa. Hay muchas personas con esos problemas que en la noche se cepillan muy bien, inclusive hasta se raspan con una cuchara, se cepillan y todo queda limpiecito. A otro día por la mañana está exactamente igual. Y lo peor es el olor que despide todo esto. Muchas personas con ese olor a materia fecal. Hay personas que tienen sus compañeros de trabajo, que son compañeros de vida, que viven, conviven con la persona. Y cuando hablan hacia usted, usted voltea como que a ver el paisaje, como que a ver por otro lado, porque le da pena demostrar que aquella persona el mal aliento que trae a materia fecal. ¿A poco no sucede? ¿No le ha tocado así? Y eso sucede constantemente. Orinar más por la noche que durante el día es otro de los problemas del hígado, y muchas personas se asustan, creen que su problema puede ser diabético y puede ser que sea del hígado. Anemia, desorden en el metabolismo y por último, pirosis. Pirosis es la sensación de quemazón en el estómago, sube a la garganta, es de un sabor amargo y muy caliente. Cuando esto le sucede a las personas, quedan como que, con la garganta lastimada, como que si hubiesen pasado un pedazo de lija. Esto les afecta muchísimo. En el naturismo, recomendamos desintoxicar, fortificar hígado, vaso, páncreas y vesícula. Ahora hablemos de los riñones. Los riñones constituyen una de las defensas más poderosas del organismo, y del correcto funcionamiento de los riñones depende una buena salud. La más común de las enfermedades de un riñón producto de una infección, los doctores le llaman pielonefritis. Se manifiesta de la siguiente manera: sangre al orinar, dificultad al orinar, inflamación en los ojos y piernas. ¿Qué tan sabio es nuestro cuerpo que nos pone esa inflamación en el párpado inferior, esas bolsitas que se empiezan a poner ahí, lo pone a un lado de los ojos porque nosotros, tarde o temprano, todos los días nos vemos al espejo
9: Y ahí está para que lo veamos, porque es la manera de nuestro cuerpo de llamar nuestra atención y no lo hacemos. ¿Cuántas personas no sucede que se despiertan por la mañana con los pies hinchados, las manos hinchadas? Pasa la mañana, eso desaparece, a otro día es lo mismo. ¿Cuántas personas no empiezan a notar que empiezan a ganar peso inexplicablemente? No saben por qué. Muchas veces están reteniendo líquido, empiezan a engordarse, a inflamarse, pero es por la retención de líquidos. Orinar con demasiada frecuencia es otro de los problemas del riñón. Dolor al orinar. La mal de orina, que le llamamos constantemente. ¿Ha escuchado usted hablar de aquellas personas, o ha escuchado usted mencionar por ahí el diálisis para aquellas personas que no le están trabajando adecuadamente los riñones, para aquellas personas que ya no le están funcionando los riñones y que los doctores tienen que hacerlo en el hospital, tienen que limpiarle la sangre con un aparato que hace las funciones de los riñones, extraen la sangre por ese conducto para entrar a la máquina, lo limpian de ese ácido úrico, de los desechos y todo, desgasta del organismo y vuelve a entrar a nuestro cuerpo, pero ya limpia. Si esto no lo hacen en las personas, y hay personas que lo hacen 2 hasta 3 veces por semana, según sea el problema. Si estas personas no lo hacen, fallecen en cuestión de días porque se están envenenando con el desgaste, con los desechos de nuestro cuerpo. Inclusive hasta los pulmones empiezan a hacer agua. ¿Por qué? Porque empiezan a llenarse de agua por la retención de líquidos que tiene esta persona. Inclusive empiezan a tener problemas respiratorios. Estas personas que están bajo este tratamiento, ahora saben de la importancia de los riñones, ahora saben de la importancia de darle mantenimiento a los riñones. Ahora estas personas quisieran tener una segunda oportunidad para darle mantenimiento a su cuerpo. Y nosotros, que gracias a Dios no estamos pasando por estos problemas, por estas penurias, no hacemos nada por nuestro organismo, no hacemos nada por los riñones, y sin embargo estamos agrediéndolo todos los días. Tomar alcohol, tomar café, bebidas azucaradas, es como darle una patada a los riñones. ¿Y el mantenimiento? ¿Cuántas veces le ha dado los riñones? ¿Ni una? ¿Y cuánta edad tiene? ¿20, 25, 30, 40 años, 50, 60? Ahora ya sabe de los problemas que puede estar ocasionando los riñones. Ahora ya sabe lo que tiene que hacer. Ahora ya depende de usted, señora, de usted, caballero. La información ya la tiene. 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
9: 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Hay personas que sienten realmente ese cambio desde el primer día que lo empiezan a tomar. Hay personas que lo notan a los 3 días, a los 4 días, máximo una semana usted está notando el cambio. Por más difícil que sea su organismo, en 2 semanas está notando el cambio. Y siempre les digo, cuando vayan al baño a defecar, a hacer popó, a hacer del 2, como usted quiera llamarle, antes de bajar el agua, por favor, fíjese lo que están arrojando. Dense cuenta lo que estaba pegado en su estómago. Cosas verdosas, cafezosas, enlamadas, cosas ahí, es más, como ahora sí como que pellejitos, como que acabó de comer elotes un día antes. Y usted dice, bueno, si ni he comido elotes. Son cosas que están pegadas ahí por mucho tiempo, mal masticadas o mal digeridas. La desintoxicación en la parte interior es como un baño en la parte interior. ¿Cuántas veces ha desintoxicado su cuerpo? ¿Cuántas veces le ha dado una limpieza en la parte interior? ¿Cuántas veces le ha dado un baño en la parte interior? Seguramente la mayoría de ustedes dicen, nunca. nunca. Por eso son las inflamaciones estomacales. Comen y sienten que se les infla el estómago, piensan que en vez de comida lo que llevaron fue aire. Son los problemas que tenemos ahí y que nosotros debemos remediarlo. Nadie lo va a hacer por usted. Nadie. 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Entre más grandes estamos de edad, entre más años tenemos de edad, es menos la producción de células madres en nuestro cuerpo y menos duración de vida de cada una de ellas. Por eso es la importancia de activarlas, de potenciarlas, de que la producción nueva que su cuerpo origine, que su cuerpo cree, esto es lo que va a darle ese cambio en su organismo. 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
6: E iniciando nuestro programa por verdaderos profesionales, todos los días disponibles para ayudarle a cualquier persona en cualquier necesidad, ya sea económica, de salud o de suerte. ¿Sufre usted en el amor? ¿Enamora y fracasa? ¿No se siente bien correspondido? Este programa es para usted. Yo le invito desde aquí, mi querido hermano del alma, para que llame, para que se comunique conmigo, para que reciba una consulta a través de las cartas del tarot. Yo sé que usted en este instante el dinero no le rinde y cuánta gente sufre en el campo sentimental. Usted que sufre, usted que llora, usted que está atravesando una situación difícil en su vida puede visitarnos con fe. Puede visitarnos con la seguridad y la certeza que vamos a solucionarle cualquier tipo de problema. Y los que quieran realmente estar protegidos ante la maldad existente, pueden llegar a nuestro consultorio y solicitarnos el tratamiento de acuerdo a las necesidades de esta época. Eso sí, mi querido hermano, teniendo en cuenta que se va y se está iniciando una nueva era desastrosa, lamentablemente tenemos que ver cómo va en decadencia. Todo va en decadencia. Todo. Todo va en decadencia. Antes se veían las parejas felices. Antes uno se casaba, ¿verdad? Y era para toda la vida. Ahora no. Ahora hay parejas que duran hasta 6 meses. Hermano, escúcheme con atención. Lo que le estoy comentando quiere decir que a pesar de la lucha incesante de la humanidad, que a pesar de que usted luche, que a pesar de que usted, mi querido hermano del alma, le ponga ganas, va a ser afectado por la maldad, por las influencias negativas, por la gente perversa, por la gente envidiosa. Y todos los días vamos a tener que ver más desempleo, más aumento de brujos y hechiceros. Lamentablemente tenemos que ver que los fenómenos naturales van a estar arrasando con todo lo que encuentren. Y vuelvo y le repito, mi querido hermano del alma, usted debe pensar muy bien y debe darse cuenta de la importancia de este programa. Este es un programa que le va a ayudar a usted a protegerse. Es un programa enfocado a la familia, que tiene elementos de apoyo, que tiene ayudas espirituales y que nosotros, mis queridos hermanos del alma, estamos aquí con el único fin y propósito de brindarle un consejo, de brindarle una ayuda y una orientación espiritual a todas las personas que acudan con fe
7: esperanza y deseo de superarse en la vida a nuestro centro espiritual. Considerando lo anterior, y al igual, mi querido hermano del alma, el hecho de que todos los días de nuestra vida, todos los días, mis queridos hermanos del alma, podemos tener una persona enemiga pensando en cómo hacernos daño, en cómo perjudicarnos, en cómo hacer para que nos vaya mal. Pero está comprobado, mi querido oyente, que cuando el tratamiento de protección está desempeñado para usted, la labor destructora de nuestros enemigos resulta obsoleta. O sea, no le va a hacer ningún daño. No va a permitir que usted sufra. No va a permitir, mi querido hermano del alma, que ese trabajo nefasto, negativo y perverso que le han hecho sus enemigos actúe ante usted, ante su familia o ante su hogar.
6: 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Me comunican y me dicen aquí en la estación radial que tengo oyente en línea. Fecha de nacimiento es tan amable.
8: ¿Tú? Mire, soy del 2 de abril del 49.
7: Del año 40. 2 de abril del 49.
8: Sí.
7: ¿Usted se siente cansada?
8: Sí.
7: ¿Se siente agotada?
8: Sí.
7: ¿Dolores en la espalda? ¿Cansancio hacia la parte del cerebro?
8: Sí.
7: ¿Se le vienen durmiendo los brazos?
8: Sí.
7: ¿Siente cansancio en una pierna?
8: Sí, en las piernas. Me siento cansada de las piernas.
7: Cansada sí. De las piernas.
8: Sí.
7: Y aparte de sentirse cansada de las piernas,
8: sí.
7: Cansada de luchar con sus muchachos.
8: Sí.
7: No le hacen caso a estos muchachos para nada.
8: Sí.
7: Yo necesito que nos visite con la fotografía de todos ellos.
8: De todos ellos,
7: sí. De todos.
8: Sí.
7: Yo se los voy a poner en línea.
8: Sí.
7: Yo se los voy a poner bien a esos muchachos.
8: Sí.
7: Mire tantas cosas negativas que están pasando.
8: Sí.
7: Y los muchachos en la calle, hermana, eso es peligroso.
8: Sí.
7: Yo le voy a ayudar. Eso es lo que a usted más la tiene enferma.
8: Sí.
7: Que esos muchachos no hacen sino salir a la calle y usted no sabe qué pueda pasar.
8: Sí.
7: Usted no sabe qué pueda sucederle sí. En la calle, eso es lo que a usted la tiene desesperada.
8: Sí, claro. Uh-huh.
7: Necesito que nos visite, me traiga sí. Una fotografía donde salgan todos.
8: Sí.
6: Bueno, pues mi hermana, la esperamos en nuestro centro espiritual con lo que le estoy pidiendo. Gracias.
8: Sí, igualmente, ahí nos vimos.
7: Bueno, sí, ahí nos
8: sí. Vemos. Sí.
6: Amados hermanos, queridos amigos de la sintonía, nuevamente los invitamos a nuestro programa. Un programa dirigido y orientado por verdaderos profesionales al servicio de todos ustedes. Si usted en este momento siente algún dolor en su cuerpo, hormigueo en las manos, tiene o sufre dolor en las piernas, cansancio físico, mental y espiritual, no concilia bien su sueño, sufre trastornos de sueño, se acuesta, da vueltas y no descansa, siente abultamiento en la boca del estómago, siente que es víctima de maldad, siente que es víctima de brujería, siente que está siendo atacado por personas inescrupulosas, aquí estoy, mis queridos hermanos del alma, con el único propósito de ayudar, de orientar y de servir, porque es la gran misión que venimos a hacer nosotros, porque todos los días estamos sirviéndole a todas las personas que a diario sintonizan este programa. Aquí estamos, mis queridos hermanos del alma, quiero que usted me llame y quiero que no me diga nada, porque todo lo sé, soy telépata, sí señor, soy telépata y al manejar la telepatía, la telequinexis, me doy cuenta de todo lo que le viene pasando a usted. Queremos invitarlos para que ustedes se comuniquen en este instante, para que me conozcan, para que venga, para que me visite, para que usted definitivamente deje atrás todos sus problemas, sus dificultades. Yo sé que en este momento hay hogares donde el dinero no está alcanzando. Yo sé que las necesidades vienen aumentando cada día más y en pocas palabras, todo viene de fracaso en fracaso últimamente para el ser humano. 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Tengo más oyentes en línea. Este es un programa de participación activa. Fecha de nacimiento, por favor.
9: Mire, mi fecha es el 6 de julio del 60, pero más que nada es por una sobrina que tengo malita. Quiero saber si es bueno o es malo.
6: Regáleme la fecha de nacimiento de ella.
9: El 4 de diciembre.
6: Sí, señora.
9: De 1984.
6: Del 84.
9: Uh-huh.
6: A ella ya la han llevado a médicos.
9: Sí.
6: Le han hecho los exámenes.
9: Uh-huh.
6: A ella le han dicho muchas cosas, pues la llevan donde los médicos y le han dicho muchas cosas, pero el problema de ella es que ella no se cura.
9: Ajá.
6: Pues hermana, aquí estoy viendo y analizando, según la fecha de nacimiento, que lo que ella tiene
9: uh-huh.
6: es completamente natural.
9: ¿Es natural,
6: sí,
9: hermana?
6: Sí, es natural, es una enfermedad natural.
9: Uh-huh.
6: Lo que ella tiene no es nada postizo, ni daño, ni brujería, ni nada de estas cosas.
9: Uh-huh.
6: Lo que ella tiene es natural. A ella se le viene cayendo el cabello, ¿verdad?
9: Sí.
6: Se siente muy decaída.
9: Sí, así es.
6: Ella se siente muy decaída, tiene ganas de no hacer nada, absolutamente nada. Ha perdido las fuerzas, ha perdido hasta las ganas de vivir. Perdóneme que se lo diga de esta manera, pero ha perdido hasta las fuerzas, las ganas de vivir.
9: Uh-huh.
6: Lo que pasa, mi hermana, es que el daño no se lo hicieron a ella. Ella está totalmente limpia, pero la familia tiene mala vibra. La familia tiene malas energías. Yo le hago una pregunta. El papá y la mamá de esta señorita son separados, ¿verdad?
9: Sí.
6: Mire, su sobrina está totalmente limpia, pero el papá tiene un daño hecho por una mujer, por eso ellos se separaron y por eso ellos se aborrecen. ¿Y cuál es el problema aquí? El papá la lleva a un médico, la mamá la lleva a otro, y los médicos le dicen una cosa y le dicen la otra, pero no le dicen a ciencia cierta qué es lo que ella tiene.
9: Pues al parecer sí, uno le dice una cosa y otros otra, y la verdad pues ya no sabemos ni qué sea.
6: ¿Y usted me la puede llevar a mi consultorio?
9: Pues lo que pasa es que ella ahorita no está conmigo, soy una tía de ella, ella es mi sobrina.
6: Sí, señora, pero usted debe hablar con su familia para que me la traigan con la primera orina de la mañana, porque a través de la primera orina podemos descubrir muchas cosas más.
9: Dele,
6: sí. Y por consiguiente, si usted me visita con ella personalmente, podremos hacerle de inmediato un tratamiento. ¿Ustedes la han llevado a alguna otra parte o han buscado ayuda en otro sitio?
9: Bueno. Es que yo hace tiempo también, bueno, como ya tiene tiempecito, le comenté a un médico naturista.
6: Sí, señora.
9: Y le dio medicamento y cuánto, pero ella se dice, tía, es que yo no me siento bien y yo me siento igual y pues como que sí perdió la fe, ¿verdad?
6: La fe, ese es
9: entonces, sí. Si yo le vuelvo a decir esto a ella,
6: sí.
9: A lo mejor no me va a creer o no va a tener confianza.
6: Claro que sí. Bueno, uh-huh. entonces hagamos algo.
9: A ver.
6: Tráigame una fotografía de ella.
9: Sí, fotos sí tengo de cuando se casó.
6: Exactamente. Tráigame una fotografía de ella.
9: Uh-huh.
6: Y tráigame entonces la fotografía y tráigame agua bendita.
9: Ah, ok.
6: Tráigame la fotografía
9: uh-huh.
6: y agua bendita.
9: Bueno.
6: Usted misma viene y nosotros por medio de la fotografía le podemos hacer a su sobrina un trabajo a larga distancia.
9: Ajá. Uh-huh.
6: ¿Qué pasa? Ella se va a empezar a sentir bien.
9: Sí.
6: Ella va a empezar a sentir mejoría. Y cuando ella empiece a sentir el bien y la mejoría,
9: uh-huh.
6: usted le va a decir, mire, yo llevé la foto donde unos hermanos, ellos, uh-huh. ellos me dijeron esto, ellos la están haciendo una ayuda espiritual y por eso es que usted se siente bien.
9: Uh-huh.
6: Ahí nos va a tomar fe.
9: Dele, sí.
6: Ahí va a tener fe en nosotros y nos va a poder visitar.
9: Uh-huh. No, pues de hecho también yo dije, ahorita es mi duda que tengo. Yo también quisiera consultar, ¿verdad?
6: Sí.
9: Pero Pues por lo mismo que yo ya tengo tiempo que soy, pues soy madre soltera.
10: Bueno, aprovechamos cuando usted nos visite y de una vez tratamos el tema suyo.
9: Sí, ¿tengo que sacar cita o voy directamente?
10: Venga directamente a nuestro consultorio.
9: Ok.
10: Bueno, hermanita.
9: Gracias, hermano, muy amable.
6: Para servirle siempre. No echen saco roto lo que le estoy diciendo de su sobrina. Gracias por comunicarse. Bendiciones. Todos los días queremos que usted, mi querido hermano del alma, tenga buena calidad de vida. Es por eso que le invito, si sufre alguna enfermedad incurable, siente o ve con sus ojos, con lágrimas, que esos problemas y esas dificultades son causados por terceras personas, gente que usted les ha ayudado, que les ha dado la mano. No es feliz en el amor, se siente mal correspondido por su pareja, el dinero no le rinde, se le vuelve sal y agua, no ve el progreso en su vida. Se toma los medicamentos y no encuentra curación definitiva. Sufre usted desesperos, angustia, desilusión. Ve que el dinero, vuelvo y le repito, se le vuelve sal y agua, no le rinde. Aquí estamos, mis queridos hermanos del alma, queriendo que usted nos visite, queriendo que usted, mi querido hermano del alma, se dé cuenta que todo lo que queremos es su bienestar. Queremos devolverle su salud. Queremos devolverle su vida, queremos que usted sea una persona sin necesidades económicas. Es por eso que a diario, mis queridos hermanos del alma, queremos que usted sonría ante una nueva vida. Ese rostro triste que produce la falta de dinero, ese rostro triste que produce la enfermedad o el desamor, debe desaparecer y estamos trabajando para poderlo lograr. 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Me informan que tenemos comunicación, tenemos llamada. ¿Hace cuánto nos viene escuchando?
11: Mire, ya tendré unos 6 meses, hermano.
10: Ah, perfecto. ¿Y qué le ha parecido nuestro programa?
11: Muy bueno, muy bueno. Yo le hablé hará unos 2 meses sobre unas preguntas de un hijo.
10: Ah, sí, señora.
11: Ahora mi preocupación es una nietecita que va...
10: Regáleme la fecha de la niña.
11: 27 de enero de 2007.
10: 27 de enero del 2007. Uh-huh. ¿La niña con quién vive?
11: Con su mamá y su papá.
10: Con su mamá
11: Ellos
10: y su papá.
11: Ellos viven en Sabinas.
10: Ah, perfecto. Ellos viven en Sabinas. Ajá. Uh-huh. Regáleme, por favor, el primer nombrecito, su primer nombre.
11: María.
10: María. Señora María, 27 de enero del 2007. Uh-huh. La niña vive con los padres.
11: Así es.
10: ¿La niña ha manifestado algún sueño extraño?
11: Sí.
10: Ah, bueno, póngame pues cuidado lo que le voy a decir. Uh-huh. En esa casa hay una mala energía. Uh-huh. En la casa donde vive la niña. Uh-huh. Hay una mala energía y se le está manifestando a la niña, ¿oyó?
11: Sí.
10: Esa mala energía se le manifiesta a la niña. Uh-huh. Y esto le está perturbando a la niña su vida normal.
11: Sí.
10: Le voy a decir por qué, porque muchas veces la niña tiene presencias,
11: sí.
10: Siente presencias,
11: uh-huh.
10: Y esto le puede perjudicar a la niña, uh-huh. Más adelante.
11: Así es.
10: Cuando hay un espíritu en una casa, en un hogar, siempre lo... ¿Usted no ha visto que de la noche a la mañana los perros empiezan a aullar?
11: Sí, bastante, ahí.
10: ¿Y es ahí?
11: Sí.
10: Ah, bueno.
11: Tiene perritos y empiezan ellos a ladrar y yo cuando a mí me toca quedarme con ella,
10: sí.
11: Yo me pongo a rezarle.
10: Exacto.
11: ¿Verdad? Pero ahora la niña ya no duerme porque dice que en la casa de su bisabuela,
10: sí.
11: Ve una niña sentada en una mecedora.
10: Ah, perfecto.
11: Y que le dice que vaya, pero ella dice que ella no le hace caso porque como no es su amiga,
10: sí.
11: No va. Entonces, en su casa de mi hija dice que ella mi hija vio una niña con un cabellito largo,
10: sí.
11: Negro.
10: Sí.
11: Pero la niña no quiere estar adentro de su casa, quiere estar afuera nada más.
10: Perfecto. Esto es una entidad que hay allá, ¿oyó?
11: Uh-huh.
10: Esto es una entidad que hay allá y por ser una entidad que hay allá, necesitamos hacerle primero que todo una limpia a la casa. Y apenas hagamos la limpia a la casa, mandarle algo para que lo entierren allá.
11: Muy bien, hermano.
10: Para que esto desaparezca.
11: Muy bien.
10: Necesitamos enterrar unas cositas en esa casa y necesitamos, donde la niña duerme, entregarle una protección para que usted la coloque debajo de la cama.
11: Sí.
10: Eso es lo que hay que hacer.
11: Sí.
10: Y verá que la niña empieza a quitársele, todo esto que está sintiendo la niña, se le va a empezar a quitar. Pero sí necesitamos que nos visite para poderle entregar las cosas.
11: Sí, claro que sí, hermano. Mire, ellos vienen de esta semana a la otra porque inclusive mi hija no le han llegado 3 cheques que está esperando en su trabajo. No
10: sé
11: a qué se deba que se lo hayan detenido. Ya lleva mes y medio sin el salario.
10: Imagínese, ¿ah?
11: ¿Verdad? Entonces ella no puede moverse porque pues no hay...
10: No hay de dónde.
11: No hay de dónde. Entonces yo era lo que quería, que me trajeran a la niña para que ustedes la vieran, ¿verdad?
10: Perfecto. Si nos trae la niña, mejor yo.
11: Sí, claro.
10: Igual,
11: que sí, hermano.
10: Hay que entregarle una protección y hay que darle algo para que limpien la casa.
11: Y esto, oiga, hermano,
10: y esto desaparece completamente.
11: Lo que pasa es que su suegra siempre anda con gente mala, mala de que hace maldades.
10: Ah, imagínese, peor todavía.
11: Y siempre ella ha querido quitarle la niña.
10: No, nosotros la protegemos, no se preocupe.
11: ¿Verdad?
10: No, nosotros la protegemos y no se preocupe, tranquila.
11: Porque mi hija pobrecita, ella siempre pues ha vivido mal ahí con esa familia, viven enseguida.
10: Imagínese.
11: ¿Verdad? Entonces la suegra sí es muy canija, como dice que no fue mujer para su hijo. Que,
10: ah, yo me imagino que, ¿verdad? No.
11: Entonces mi hija sufre y pensamos que algo le haya hecho también a mi hija.
10: Pero yo necesito, bueno, cuando su hija venga, voy a mirar a su hija para ver qué es lo que pasa.
11: Bueno.
10: Y ahí le digo todo, ¿yo?
11: Claro que sí, hermanito.
10: Bueno, hermana.
11: Yo como quiera le hablo para sacarme la cita, ¿verdad?
10: Perfecto, sí, señora.
11: Muy amable, hermano.
10: A usted. Muchas gracias, ¿oyó?
6: A través de nuestro programa, queremos que usted salga adelante. Queremos que usted, mis queridos hermanos del alma, dejen atrás las desgracias. Queremos que dejen las calamidades. Queremos que dejen las dificultades atrás, los problemas. Queremos que usted sonría ante las calamidades correspondientes y decirle que aquí estamos. Y decirle que como mentalistas, como hombres de poder, usted me llama y yo le voy a decir absolutamente todo. Le voy a decir de dónde vienen sus problemas, por qué de la noche a la mañana se siente cansado, por qué usted en este momento tiene problemas o siente que todo lo que le está pasando es mental, siente que emocionalmente no va bien, se siente desesperado espiritualmente, físicamente, su cuerpo se ha venido desgastando. Yo lo invito, mi querido hermano del alma, porque a través de un rastreo espiritual le voy a poder curar, le voy a poder sanar y lo voy a ayudar a salir hacia adelante. Es por eso que a esta hora quiero que usted, mi querido hermano del alma, sea correspondido en el amor. Quiero que usted viva en paz en su casa. Quiero que usted convierta todo lo malo en cosas positivas. Ahora, si usted ha perdido peso, tiene molestias para caminar, siente que poco a poco su cuerpo se va desgastando, tiene o sufre gastritis, no puede alimentarse bien, la comida le cae pesada. Caballero, usted que me está escuchando, sufre impotencia, eyaculación precoz, las mujeres frigidez e inapetencia sexual, este mensaje es para usted. No permita que las enfermedades le perjudiquen su vida cotidiana, no permita que las enfermedades le perjudiquen lo que usted hace a diario. 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Más personas que vienen a regalarnos testimonios y palabras de fe. Hermano, bienvenido. ¿Cuál era el problema? ¿Qué era lo que pasaba con su hermana?
12: Pues está enferma mi hermanita, ¿no? Ya fastidiamos andar con un doctor y ya gastamos mucho dinero. Pues lo escuchamos en radio, ese programa. Pues, y así fue que decidimos de venir a buscar este de consultorio y lo trae mi hermanita. Pues hoy sí ya se está quedando bien, ya se sanó, gracias a los hermanos, Así fue, mi hermanita ya acá buscó el alivio ahí.
6: En nuestra casa consultorio. Pero aquí tengo a la hermana, que también quiero que ella nos explique, que ella nos hable, que nos cuente esa experiencia de vida, esa curación que hicimos en ella. Hermanita, los micrófonos son suyos. Cuéntenos el motivo por el cual vino a nuestro consultorio.
13: Hermano, vine aquí porque me sentía yo mal, triste, con dolores, sufrimientos. Y todo el tiempo no me quedo bien, va a tener un año que estoy enferma. Gasté mucho dinero y nunca encontré alivio. Cuando me trajo mi hermano acá y él, como escuchan sus palabras en el radio, es cuando mi hermano me dijo, vamos, te llevo allá con los doctores allá del sanatorio. Y él me trajo y ahora me siento feliz, contenta, y todo lo que estoy sufriendo ya no lo tengo. Estoy feliz, contenta, estoy dando gracias, doctor, al hermano, porque me ha curado bien, me siento feliz.
6: Hermana, curada completamente, sintiéndose feliz, contenta, satisfecha, ¿qué le diría a sus paisanos, a las gentes que escuchan este programa y todavía no nos visitan, se encuentran enfermos, desesperados y angustiados? De su propia voz, ¿qué recomendación le haría usted a las personas que se encuentran sufriendo?
13: Pues las personas que se encuentran mal, enfermas, si no se sanan alguna parte, pues si yo los llego a encontrar, yo le digo dónde me sané para que ellos también, que vengan con ustedes para que se queden bien, para que se lo curen, para que se sanen también, como yo me sané acá.
6: Sanada totalmente. Hermano, ¿qué le recomendaría usted a las personas, a los amigos, a los compañeros que nos están escuchando en este momento en la radio?
12: Pues yo le digo a los compañeros que están enfermos, amigos, ¿por qué no van allá con los hermanos? Ellos son muy buenos, son hermanos que no son charlatanes, sino que dicen la verdad y curan de verdad. Gracias, hermanos. Muchas gracias, porque curaste a mi hermanita.
6: Es la labor y es la misión que desempeñamos aquí en la tierra. Hermanita, últimas palabras. ¿Sí se curó? ¿Sí se sanó de verdad? ¿Sí se siente 100% sana?
13: Sí, siento que me curé porque estoy feliz, estoy contenta. Ya mis dolores, ya no tengo nada. Estoy sana, estoy gracias por el hermano.
6: Y así llegamos a la parte final de nuestro programa. Lamentablemente el tiempo en la radio es muy corto, pero aquí estamos, aquí seguimos, como siempre, ayudando, orientando y sirviendo, porque es la mejor misión que nos ha dejado nuestro Padre Celestial aquí en la Tierra. Este programa se hace todos los días para usted que me está escuchando, usted que sufre en el amor, usted que enamora y fracasa, que el dinero no le rinde, que se siente mal correspondido. Desde que llegó a los Estados Unidos no encuentra esa oportunidad de vida. 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Gracias por escucharnos. Gracias por participar. Desde aquí, desde la radio, me despido deseándoles paz, amor y mucha felicidad.
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20: Mis queridos hermanos del alma, mi bella familia, una vez más su amigo y servidor el maestro Juan Carlos del Grupo Internacional Kirlan, llegando a todos ustedes. Desde ya a esta hora de la mañana reciban un abrazo, sí, un abrazo a la distancia de un amigo y servidor. Como siempre, iniciando un programa en vivo y en directo. Llegando a todos ustedes, mis queridos hermanos del alma. Quiero sembrar esa semilla de fe. Quiero sembrar esa semilla de esperanza para usted, mi querido hermano del alma, que me escucha, sí, que me escucha en esta hora de la mañana. Y usted que se siente afligido, usted que se siente deprimido, usted que quiere quitarse la vida, usted que no hay felicidad dentro de ti, no hay felicidad en su corazón. ¿Por qué? Porque hoy en día le engañaron, le traicionaron, le abandonaron. Su esposo, su esposa se fue. Y hoy está lamentándose, hoy está llorando, está en la amargura y en la tristeza. Y ha pensado en quitarse la vida. Esa no es la solución. Sentarnos a llorar tampoco. Hoy es esa oportunidad, hoy es ese día especial para que usted descubra quién es esa persona que acabó con su felicidad. Cómo recuperar su hogar, cómo recuperar su familia. A través de una llamada. A través de una llamada, a través de una lectura de cartas del tarot completamente gratis, a través de su carta astral le voy a decir con exactitud y claridad si esa relación que usted llevaba se la quitaron, fue a la mala. No deje más, no deje pasar un minuto más, no deje para mañana lo que pueda hacer hoy. Hoy vamos a desterrar ese enemigo oculto, hoy lo vamos a proteger del daño y de la maldad, hoy vamos a descubrir ¿quién es esa persona que le envidia? ¿Quién es esa persona que está diciendo su vida imposible? ¿Quién es esa persona que está destruyendo su felicidad y su tranquilidad? Reciba una orientación a través de un servidor, a través del Grupo Internacional Kirlan. Bienvenido, Maestro Santiago, muy buen día.
21: Muy, pero muy buenos días, Maestro Juan Carlos. Un día más, un capítulo más que se escribe de nosotros los hermanos Kirlan con usted, Maestro. Gracias por llegar día tras día aquí a toda esta hermosa ciudad de Los Ángeles. Y avanza este año 2026, mis queridos hermanos del alma. Y recuerden que estamos diciéndole adiós al dolor, adiós al sufrimiento. Todas las personas que nos escuchen en este momento pueden marcar nuestro número. Díganos, ¿qué te duele? ¿Qué está pasando en tu vida? ¿Qué sucede? ¿Por qué no avanza? ¿Por qué no prospera? ¿Por qué no hay felicidad? ¿Por qué hay desamor? ¿Por qué hay enfermedad? ¿Por qué hay sufrimiento? Recuerden, adiós al dolor, adiós a los problemas. Este año 2026 queremos entregarle paz, amor, buena vibra, salud, éxito, prosperidad, suerte, mis queridos hermanos del alma. 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Maestro Juan Carlos, ese es nuestro número para esas personas que tienen problemas, que tienen más problemas que un libro de matemáticas, y como yo siempre lo digo, en vez de ir para adelante, van es para atrás como el cangrejo. No hay prosperidad. El dinero que llega se va como agua entre las manos, como el humo del cigarrillo. Estamos en el año 2026. No le eche la culpa a la inflación, no le eche la culpa al presidente Donald Trump, no le eche la culpa a migración, a las redadas, a que no tengo papeles, a que estoy mal día tras día, a que no veo la mía. No, hermano, tal vez hay un salamiento en su cuerpo, mente, alma que lo está bloqueando. Para eso, márquenos, consúltenos a esta hora del día y dígale adiós al dolor, adiós al sufrimiento. 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
21: Y como siempre lo decimos, a grandes problemas, grandes soluciones con nosotros, los hermanos Kirlan, el maestro Juan Carlos, un servidor, el maestro Santiago.
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21: Maestro Juan Carlos, primer llamada del día. Adelante, por favor.
2: Línea 3 y muy buenos días. ¿Con quién tengo el gusto?
22: Con Marta López.
2: Marta López. Ok, Marta. Fecha de nacimiento.
22: El 2 de diciembre de 1978.
2: Diciembre 2 del 78. Diciembre 2 del 78. ¿Es correcto?
22: Sí.
2: Ok. Vamos a mirar. Diciembre 2, Sagitario. Ok, eres del signo Sagitario, símbolo representado por el arquero, tu palabra clave, yo veo. Tienes que poner mucha atención, Marta, lo que hay a tu alrededor. Tú eres una persona muy confiada, tú confías de todo el mundo, tú tiendes la mano para ayudar, para servir, pero no te pagan de la misma forma.
22: Así es.
2: ¿Sí? Te quitas el pan de la boca para compartirlo, ¿sí? Cuando haces un favor, ya le quedas debiendo a esa persona que tú le haces un favor, porque después no le colaboras, no le ayudas cuando tú no puedes, pues ya te reclaman y te miran mal, ¿sí o no?
22: Sí, así es.
2: Pero ¿qué es lo que pasa? A raíz de aquellas personas que te quieren ver mal, a raíz de aquellas personas que te quieren ver fracasada, ¿sí? Por eso es que tú últimamente estás inestable. ¿Sí? Por eso es que últimamente te dicen, oye, ¿cómo estás? Tú dices, bien, pero estás completamente mal. Aquí en este año tú eres una persona que has tenido tus ahorros, has tenido tu dinero, has tenido la forma de manejar tu negocio, ¿sí? De emprender ventas, de hacer esto, de hacer aquello, pero hoy en día estás endeudada. Hoy en día ese dinero se ha ido acabando. Ese dinero que llega a tus manos está completamente salado, ¿sí? El dinero no rinde, el dinero no luce. Trabaja y trabaja, pero no puedes avanzar, no puedes salir adelante, ¿sí o no?
22: Sí, de hecho, pues ya la verdad ya está, me he encantado porque ahora sí trabajo mucho y no veo nada, o sea, mi dinero no me rinde, estoy endrogada en donde quiera, la verdad, ya no sé qué hacer, y de hecho, pues, yo lo he estado escuchando y he escuchado testimonios, y la verdad, pues, quisiera yo que usted me ayudara para que ahora sí mi dinero me rindiera y que las personas, pues, ya no fueran así con mí.
2: Es más, yo te veo aquí como en ventas. No sé si es ventas de catálogos o qué es lo que vende o no sé qué es lo que está vendiendo. Pero aquí me marca un problema con una persona que te debe cierto dinero. Aquí siento, percibo que es como... Y vea que no es ni mucho dinero, Marta. Aquí siento, percibo como unos 900 a $800 te estaba debiendo una mujer a la cual tú le cobras y esa mujer se ofende y te amenaza y te dice que le hagas como quiera y que le cobre como quieras.
22: Sí, así es. Pues, ahora sí, yo pues con lo poquito que yo vendo, pues voy sacando el día, ¿verdad? Vendo mis zapatos y hay una que pues la verdad no me quiere pagar y ahora sí, yo necesito el dinero porque pues tengo muchos problemas en mi casa. Necesito pagar también lo que yo debo.
2: Es correcto, mire, pero te salaron completo. Tú eras una mujer que eras tranquila, una mujer que era muy alegre, una mujer que tenía muchas facilidades para todo, buena para las ventas. Pero ¿qué pasa? Mire, el dinerito que tenías ahorrado lo fue gastando, lo fue malgastando. Debes aquí, debes allá, incluso debes dinero que tú ni siquiera te has comido un dulce con eso. ¿Sí? Aquí, ¿qué es lo que pasa? Esta persona jura, promete hacerte la vida imposible, verte completamente derrotada, verte completamente fracasada. Aquí lo que yo te marco es salamiento en tu dinero. Salaron un dinero con el que te pagaron y te lo entregaron con la mano izquierda. Por eso

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1: Tengo mis hijos por delante, si ahora sí yo quisiera salvar mi matrimonio, que usted me ayudara, por eso me atreví a hablarle.
2: Claro que sí, estamos para eso, Marta. Mire, yo necesito que me consiga agua bendita de 3 iglesias. Me va a conseguir un paquetito de canela de astilla, en astilla, ¿ok? Y me va a conseguir de ahí de tu casa 3 cucharadas de azúcar, 3 cucharadas de azúcar. Y me va a conseguir la imagen de San Martín Caballero, ¿ok? Y me lo trae cuanto antes, si puede hoy mismo, hoy mismo. Si puede hoy mismo, dese esa oportunidad. O si crees que te he engañado, si crees que te estoy hablando con mentiras, si te estoy esto en este momento, te estoy asustando, te estoy diciendo que te vas a morir y que no te vas a recuperar, pues más bien ni me visites, ¿ok?
1: Sí, ok, pues de hecho yo he escuchado muchos testimonios en tu programa y pues la verdad he escuchado que sí y les ha ayudado y que sí me voy a dar la oportunidad de ir hoy mismo y llevarle las cosas.
2: Yo te voy a mire, ahorita te hablé y te hablé con la verdad, pero no solamente dicen que las palabras se las lleva el viento. Yo no le voy a hablar a través de palabras, te voy a mostrar es con hechos, más no solamente con palabras, ¿ok?
1: Ok.
2: Bueno, gracias por tu llamada, que Dios te bendiga.
3: 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Maestro, estoy recibiendo mensajes de Southgate. Me dicen también nos pueden visitar ahí en la oficina de Huntington Park. 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
3: Maestro, lo dejo con esta otra llamada. Adelante, por favor.
2: Sí, muy buenos días.
1: Sí, muy buenos días.
2: Fecha de nacimiento, es tan amable.
1: 18 de febrero de 1982.
2: Febrero 18 del 82. ¿Con quién tengo el gusto?
1: Con Julio Torres.
2: Julio Torres. Ok. Signo Acuario. A ver, ¿qué pasa aquí con tu vida, Julio? Aquí te has vuelto rebelde y como corajudo. ¿Por qué? Porque hay un problemita en el campo tuyo, en lo que sea parte campo sexual. Aquí me marca una relación anteriormente. No es ahora, porque tú no, aquí no te marca una relación. Tú estás con tu esposa ahorita en ese momento, pero te marca un fracaso anterior, una relación que tuviste con una compañera de trabajo o con una persona conocida tuya, alguna novia anterior, pero sí te marca una relación. ¿Con quién fue?
1: Sí, fue con una amiga de trabajo.
2: A ver, con esa amiga de trabajo, y te está saliendo cara esta relación, ¿ok? ¿Por qué te digo que te está saliendo cara? Hoy en día no estás bien con tu esposa. Esta relación que tú tuviste es que cometiste un error grandísimo, Julio. Tú le prometiste hasta las perlitas de la Virgen, que ibas a prometerle, que le ibas a dar, que le ibas a conseguir cantidades de cosas, ¿sí o no?
1: Sí, así es.
2: ¿Ah? Y después le sacas el cuerpo, sales y te vas y la dejas, ¿sí? Entonces, ¿cómo no se va a ofender esta mujer? Si tú le prometes, no le cumples, la utilizas y le das la espalda. Ese es el peor problema, ¿sí? Cuando uno miente, cuando uno quiere hacer las cosas, quiere quedar bien con sombrero ajeno. ¿Sí? Y tú sabes que a raíz de esto, esta mujer tiene que haberte gritado y tiene que haberte ofendido y que haberte maldecido, ¿o no es cierto?
1: Sí, así es.
2: A ver, ¿qué te dijo, Julio? Cuénteme, cuéntele a la audiencia, porque solamente yo hablándole y tú no me dices nada. Sí, así fue, pero sí es cierto.

0: esto, ¿qué le dijo esta mujer, Julio?
1: Lo que él iba a morir.
0: Entonces, ¿qué es lo que está pasando aquí? Esta mujer, a través de una prenda, a través de una fotografía, te está rezando, te está velando, te tiene enterrado boca abajo, hacia abajo, con la cabeza hacia abajo, para que todo se vaya hacia abajo, ¿ok? Entonces, por eso es que tú no puedes tener esa felicidad, por eso perdiste tu potencia sexual, por eso hoy en día tienes problemas con tu esposa, por eso hoy en día hasta el dinero no te está rindiendo, no te está luciendo, por eso hoy en día tú quieres decir muchas cosas, pero te quedas callado, ¿sí o no?
1: Sí.
0: Bueno, yo necesito que me visites en el día de hoy. ¿Tú quieres seguir así o quieres curarte?
1: Sí, claro.
0: A ver, dígame una cosa, Julio. Aquí veo otra cosa que tampoco te ha servido. Veo que has tomado hasta... Mire, usted es una persona del 82, todavía tiene mucha vida por delante. Pero mire, a estas alturas, que tomando como Viagra o tomando alguna medicina para poderte fortalecer, también has ido al médico, pero el médico te ha dicho que tú estás bien, que no hay ningún problema, que es algo psicológico. Pero no es psicológico, es esa velación, ese rezo, esa maldad que está haciendo esa mujer para verte infeliz y para acabar, y te tiene muerto en vida, Julio, ¿ok?
1: Así es.
0: ¿Quieres seguir así o te quieres curar?
1: Yo quiero seguir el programa, quiero seguir sus pasos.
0: ¿Quieres curarte? ¿Sí, sí te quieres, claro, curar o no? ¿O quieres seguir así como estás?
1: No, sí quiero curarme.
0: Bueno, yo te espero en el día de hoy. Vea, necesito que me traiga lo siguiente, Julio.
1: Sí.
0: Me va a traer una veladora roja, una veladora roja. Me va a traer agua bendita de dos iglesias, agua bendita de dos iglesias, ¿ok? Y me va a traer tres varas de incienso de las que quiera, tres varas de incienso de las que quiera. Voy a hacer un despojo, voy a hacer una liberación, voy a sacar y voy a expulsar. Primero que todo, voy a acabar con esos rezos, esas misas negras que están haciendo. Voy a acabar con esa velación que están haciendo con tu fotografía o con una prenda. Y a la vez voy a hacerte despojo y liberación de ese asentamiento que hay en tu estómago. Ahí es donde está el problema y ahí es donde está el daño. Vamos a vomitar, orinar o defecar toda esa porquería, pero que lo sacamos y vamos a salir adelante. Pero eso sí te voy a pedir un favor. Le vas a pedir perdón a tu esposa, vas a ser feliz a tu esposa, no te pongas a meterte en camisa de once varas, en otras cosas que no puedes cumplir, ¿ok?
1: Sí, ok.
0: Bueno, entonces yo te espero en el día de hoy, Julio. Que Dios te bendiga, gracias por tu llamada. ¿Estás agradecido o no?
1: Sí, estoy agradecido.
0: Ah, bueno, que Dios me lo bendiga, que el Señor me lo proteja, lo espero en el día de hoy.
2: Gracias, maestro Juan Carlos, por esta otra orientación al joven Julio. Y vea, ya tomando pastillas para la potencia sexual. Eso es por ese daño que usted ha visto, que usted ha percibido, y que todas las personas que nos están escuchando en este momento, en los freeway, en su casa, en su negocio, en su lugar de trabajo, en el carro, nos está escuchando y está sufriendo de impotencia sexual, igual que el joven Julio. Mire, febrero 18 del año 82. Febrero 18 del año 82, una persona joven que ya no está funcionando como hombre. Nosotros somos expertos en ayudar a recuperar a todas esas personas que sufren de ese problema íntimo, maestro, a retirarle, a descubrir por qué no funciona como hombre. ¿Tiene un problema de esos? ¿Está causando dolor en su vida? ¿Está causando sufrimiento, mi querido hermano? ¿O usted no puede tener esa intimidad con su esposa? ¿Está quedando mal? ¿Se siente avergonzado? Que nos marque, maestro. 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
3: 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No haga desidia, no deje pasar más tiempo. Recuerde que el tiempo perdido, como siempre lo digo, los santos lo lloran. Los santos lo lloran. El mejor premio, aparte de la salud, es el tiempo. La vida es tiempo. Vamos a curar, vamos a sanar, vamos a liberar.
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2: Maestro, lo dejo con esta otra llamada. Adelante, por favor.
0: Sí, muy buenos días. Sí, bueno.
4: Sí, buenos días.
0: Regáleme su nombre, es tan amable.
4: Me llamo Mónica Fernández.
0: Mónica Fernández. Ok, Mónica, fecha de nacimiento, Mónica.
4: Junio 9 del 67.
0: Junio 9 del 67. Mónica, dígame una cosa, Mónica, ¿tú ya has ido a algún lugar a que te hagan limpias, a que te hagan barridas de cuerpo? ¿Ha ido a algún lugar a que te hagan lectura de cartas?
4: Yo he ido a muchos lugares y nada más me sacan mi dinero y no me ayudan.
0: Pues esto, Mónica, pues tú ya vienes escuchando mi programa y has escuchado a estas personas que han llamado. Tú eres del signo Géminis, 9 de junio, me dijiste, del 67. 9 de junio del 67, signo Géminis, Mónica. Bueno, Mónica, debes de tener mucho cuidado rápidamente porque me quedan muy pocos minutos. Aquí hay un asentamiento, un daño, una maldad, lo que es a la altura de tu estómago, donde tú vienes sintiendo mucha inflamación, dolores bajitos. De esos dolores bajitos te pasa un corrientazo o un dolor muy fuerte a la altura de tu cadera, como hacia la columna, ¿sí o no?
4: Sí, señor.
0: Ok, sí.
4: Y así está, yo voy al doctor y el doctor no me dan nada, me dicen que yo no tengo nada, que solamente es mi pensamiento.
0: No, aquí hay un asentamiento. Esto es algo que te dieron a comer o algo que te dieron a beber. Un asentamiento existe ahí en tu vientre, en tu estómago. Tú así comas poquito, comas algo muy mínimo, pero después tomas medicina que para que puedas ir al baño, que para que te pase la inflamación, que para que te pase el dolor.
4: Y todo el tiempo ando inflamada.
0: Es correcto. Mira, aquí lo que hay que hacer es hacerle vomitar. Hay que hacerle expulsar ese asentamiento. Si es un beberizo, un daño, una maldad. Una cosa es lo que yo diga, otra cosa es lo que tú veas cuando me visites. Verdaderamente, pues lástima que ya estamos en cortos de tiempo, pero te voy a pedir un favor. Mire, me va a conseguir una botella de agua bendita, ¿sí? Me va a conseguir también, hija de Dios, una veladora verde. ¿Sí? Y me va a conseguir 3 cucharadas de sal. Dicen que la contra del sal o del daño, la maldad, es la misma sal. De ahí mismo vamos a sacar y nos vamos a pegar. ¿Para qué? Para sacar, hacer expulsar, hacerle vomitar ese asentamiento, ese daño, esa raíz que vienes trayendo y que a través de eso es que tú vienes padeciendo esa enfermedad que no has podido curar, que no has podido sanar. Quiero decirle con claridad y exactitud si es un daño, es un mal. Voy a decirte y voy a hacerte claro. En este momento te preparas porque te voy a dar el nombre y es un familiar tuyo que te hizo este daño, este mal. Es un familiar tuyo, es a causa de una herencia que están peleando. Y a través de esa herencia que están peleando, mire cómo te tienen dañada, cómo te tienen completamente destruida, porque lo que tú estás viviendo no es felicidad, lo que tú estás viviendo no es tranquilidad, tú estás muerta en vida, tú vives más enferma que bien, ¿sí o no?
4: Sí, es cierto, por eso es que yo me dirijo a usted, porque ya no veo la solución, yo necesito, por favor, que usted me ayude a salir de este problema.
0: Claro que sí, hija de Dios, tranquila, no te preocupes, no me llores ni me vayas a llorar, que lo que necesito es tu fuerza, tu energía, tu felicidad. A través de esta llamada vamos a lograr, vamos a conseguir muchas cosas, ¿ok? Si estás contenta, si estás feliz y si te estoy hablando con la verdad, ¿crees que te pueda ayudar o no?
4: Sí, claro que sí, por eso yo me dirigí con usted, porque ya no sé qué hacer.
0: Eso, yo
4: tengo miedo de irme y dejar a mis hijos.
0: Yo quiero que más adelante abrir nuevamente estos micrófonos para que tú misma me des un testimonio. Si te curo, si me das un testimonio de fe y de verdad o no.
4: Claro que sí, hermano, y lo voy a bendecir siempre si usted me ayuda.
0: Claro que sí, Mónica. Así que des esa oportunidad, tú verás si lo aprovechas o si dejas pasar.
4: Muchas gracias, que Dios me lo bendiga.
0: En el nombre de Jesucristo.
4: Por eso yo voy a visitarlo, porque yo sí quiero salir de esta situación.
0: Así va a ser y así tiene que ser. ¿Ok, Mónica? Un feliz día, que Dios me la bendiga. Un feliz día.
2: Siguen personas con dolor, Maestro Juan Carlos. Esa es la palabra del año 2026. Siguen personas con dolor, Maestro Juan Carlos. Esa es la palabra del año 2026. Adiós al dolor, adiós al sufrimiento y pues todas las personas que nos están escuchando, tienen un problema, tienen un dolor, como lo decimos este año 2026, adiós dolor, adiós sufrimiento, todo dolor lo vamos a retirar este año 2026 de sanación, de curación, de liberación. 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
2: En este momento, para que hablen con el maestro Juan Carlos o un servidor, el maestro Juan Carlos. Vea, maestro, aquí me está llegando un mensaje de 626. Ya están preguntando por la potencia sexual. Me dicen que es de Hacienda Hays. Creo que esto es por ahí cerca de la Puente. 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Oficina Riverside, La Puente, Huntington Park, Los Ángeles, en Escondido, en Van Nuys, en Santa Ana, en Oznar. En todas estas ciudades tenemos nuestras oficinas, también en Carson, maestro. Ahí también tenemos la gente de Long Beach. Nos puede visitar en Carson,
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2: Maestro, lo dejo con esta otra llamada. Adelante, por favor.
0: Sí, muy buenos días. ¿Con quién tengo el gusto?
5: Marta Librero.
0: ¿Marta qué?
5: Librero.
0: Marta Librero. Fecha de nacimiento, es tan amable.
5: Abril 30 de 1980,
0: ok. Vamos a mirar.
5: Así es.
0: Aquí el problema tuyo, me marcan el problema en el campo sentimental, en el campo del amor. Últimamente, quiero que me escuchen muy bien, últimamente tú notas que tu esposo se está alejando, que tu esposo no te brinda importancia. Últimamente tú discutes mucho, muy fácilmente con él. Empiezan a hablar de una cosa, salen discutiendo de otra, ¿sí?
5: Sí, así es, la verdad, sí.
0: Aquí me marca una persona que se cruza en el camino de ustedes. Si hay una mujer que se está interfiriendo en la vida de ustedes, está haciendo lo habido y por haber, por acabar y terminar con la felicidad de ustedes. No se está tentando la mano para destruir su familia. A ver, tiene unos hijos. ¿Cuántos hijos tiene esto, Marta?
5: Tengo dos niños.
0: ¿Vale la pena luchar o no, pues, nuevamente por su tranquilidad y por tu felicidad o no?
5: La verdad, sí.
0: ¿Han hablado de separación?
5: Sí, hace unos días hablamos de eso.
0: Él está ciego ante las cosas, lo tienen rezado, lo tienen velado, esto lo hacen a través de una fotografía, lo hacen a través de una prenda. Por eso es que él, de ser una persona amorosa, de ser una persona responsable, hoy en día es todo lo contrario. Él ni siquiera era capaz, como dicen, no era capaz ni siquiera de matar una mosca, como dicen, ¿sí o no? Una persona que muy respetuoso con ustedes, el abrazo, mi amor, buenos días, buenas tardes, que Dios te bendiga, que estés muy bien y todo eso. Y hoy es todo lo contrario.
5: Todo eso ya se acabó. Para mí ya no hay eso, ya no existe eso. Yo digo, ¿cómo? ¿Por qué? Si antes, o sea, hasta para dormir, buenas noches, mi vida, todo ha cambiado.
0: Sí, ahí lo tienen rezado, lo tienen velado. Eso es un amarre, un ligamiento que están haciendo, Marta. Necesito que me traigas una fotografía de él. Igualmente me vas a traer una prenda, puede ser una playera, ¿sí? Y me traes una botella de agua bendita y una veladora roja, ¿sí? Con esto yo le voy a mostrar una cosa, el daño, el mal que le están haciendo a él, ¿sí? Y vamos a liberarlo, vamos a despojar toda esa hechicería que hicieron para destruir tu hogar, tu familia. Tenga la plena seguridad que sacando y liberando todo esto, las cosas van a cambiar. Es más, él te va a pedir y te va a decir, oye, mi amor, sí, verdaderamente, no sé qué le miré a esa mujer, no sé qué me pasó, no sé qué me sucedió. Él mismo va a sugerirle que vaya o que nos visite, para que él se quiera curar o para poderlo retirar de raíz ese daño, ese mal que él viene cargando. Y tenga la plena seguridad que todas las cosas van a cambiar, Marta. ¿Ok?
5: Sí, ok, yo estaré ahí.
0: Con todo gusto. Que tenga un feliz día. Que Dios te bendiga.
2: Maestro Juan Carlos, estamos llegando a la parte final de nuestro programa. Recuerden, hermanos, que pueden seguir marcando, pueden seguir insistiendo, pueden mandar un mensaje de texto. 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
2: Maestro, lo dejo para que usted haga nuestra despedida.
0: Mis queridos hermanos del alma, mi bella familia, gracias por estos minutos que me han brindado y que he estado con ustedes. Y no olviden, sean felices. El grupo internacional Kirlan le dice, y que un ángel, guardián y poderoso, ilumine el camino de sus vidas. Que Dios le bendiga y él me bendiga. Hasta pronto.
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0: El maestro Juan Carlos.
12: Aquellas personas que se sienten angustiadas, que hoy en día no le encuentran felicidad a la vida, no le encuentran felicidad a la vida. ¿Por qué? Porque han sido víctimas de aquellas personas envidiosas para hacer brujería, para hacer daño, para hacer mal. Hay personas que van a buscar un brujo, un hechicero. ¿Para qué? Para acabar y destruir, para postrar a alguien en una cama. Por eso, mis queridos hermanos del alma, hoy le estoy invitando a que se dé esa oportunidad y en esta hora de la mañana a que reciba esa buena vibra, que reciba esa buena energía de parte de un servidor, el maestro Juan Carlos, del Grupo Internacional Kirlan. Usted que quiere despejar sus dudas, a usted que le han dicho, mire, a usted lo tienen embrujado, a usted lo tienen dañado, a usted su mujer lo está traicionando, su mujer lo está engañando, a usted esa persona que trabaja con usted le habla mal de usted y lo quiere ver en la ruina, lo quiere ver completamente destruido. A usted, hijo de Dios, le arrebataron la suerte de sus manos, por eso es que el dinero no le rinde, por eso es que el dinero no le luce. Pues descúbralo ahora en este preciso instante a través de una llamada, a través de una lectura de cartas del tarot, a través de una carta astral. Bienvenido, maestro Santiago, muy buen día.
3: Muy, pero muy buenos días, maestro Juan Carlos. Un día más, un capítulo más que se escribe de nosotros los hermanos Kirlan con usted, maestro. Gracias por llegar día tras día aquí a toda esta hermosa ciudad de Los Ángeles. Y avanza este año 2026, mis queridos hermanos del alma. Y recuerden que estamos diciéndole adiós al dolor, adiós al sufrimiento. Todas las personas que nos escuchen en este momento pueden marcar nuestro número. Díganos, ¿qué te duele? ¿Qué está pasando en tu vida? ¿Qué sucede? ¿Por qué no avanza? ¿Por qué no prospera? ¿Por qué no hay felicidad? ¿Por qué hay desamor? ¿Por qué hay enfermedad? ¿Por qué hay sufrimiento? Recuerden, adiós al dolor, adiós a los problemas. Este año 2026 queremos entregarle paz, amor, buena vibra, salud, éxito, prosperidad, suerte, mis queridos hermanos del alma, y nuestra línea para que usted se comunique,
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3: Maestro Juan Carlos, ese es nuestro número para esas personas que tienen problemas, que tienen más problemas que un libro de matemáticas, y como yo siempre lo digo,
2: En vez de ir para adelante, van es para atrás como el cangrejo. No hay prosperidad. El dinero que llega se va como agua entre las manos, como el humo del cigarrillo. Estamos en el año 2026. No le eche la culpa a la inflación. No le eche la culpa al presidente Donald Trump. No le eche la culpa a migración, a las redadas, a que no tengo papeles, a que estoy mal día tras día, a que no veo la mía. No, hermano, tal vez hay un salamiento en su cuerpo, mente, alma, que lo está bloqueando. Para eso, márquenos, consúltenos a esta hora del día y dígale adiós al dolor, adiós al sufrimiento. 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
2: Y como siempre lo decimos, a grandes problemas, grandes soluciones con nosotros, los hermanos Kirlan, el maestro Juan Carlos, un servidor, el maestro Santiago.
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2: Maestro Juan Carlos, primer llamada del día. Adelante, por favor.
12: Sí, muy buenos días.
1: Buenos días.
12: Qué bueno, un gusto saludarte. Recibo un abrazo a la distancia y a la vez en lo que yo te pueda ayudar, te pueda servir con todo gusto. Quiero que pongas tu mente con esa buena vibra, con esa buena energía. Quiero que te olvides en estos momentos que está hablando conmigo. Olvídate de todos los problemas, olvídate de todas las dificultades. Vamos a dar espacio a cosas buenas, ¿ok?
1: Ok.
12: Bueno. ¿Me regalas tu fecha de nacimiento, es tan amable?
1: 27 de agosto de 1980.
12: Ricardo Gómez, agosto 27 del 80, eres del signo Virgo.
1: Sí.
12: Bueno, Ricardo, aquí veo, siento, percibo que tú eres de las personas que ya has visitado algún lugar a que le hagan limpias, a que le hagan barridas de cuerpo. Veo que eres una persona muy dinámica. Aquí en el campo espiritual, en el campo del amor, no te ha ido muy bien, no te ha ido muy bien. Siento, percibo que ese es el motivo de la razón de tu llamada. Me marcan fracasos, desilusiones, en el campo sentimental, en el campo el amor abusado, porque este año va a ser un año complicadito, me marca una separación y ya te voy a decir por qué, ¿ok?
1: Ok.
12: Aquí te dice, pues esto, aquí te dice Ricardo que tú eres una persona que ha sido una persona organizada, una persona inteligente, una persona que tiene mucho sentido para las cosas. ¿Qué es lo que está pasando? ¿Qué es lo que está sucediendo? Aquí en el campo espiritual, y voy a ser muy franco contigo, Ricardo, en el campo espiritual, en el campo del amor, me marca una traición, pero no es de parte de tu esposa. Veo una traición, pero de parte tuya para tu esposa. ¿Sí? Veo que en este momento está relacionado, traes una relación con una mujer que no, y voy a decirte y voy a hacerte franco, esta mujer no te conviene para nada. Si te das cuenta a raíz de que tú te enamoras o que entras en esta relación, la vida en tu hogar empieza a cambiar. El dinero no está rindiendo, el dinero no está luciendo, tienes problemas con tu esposa, incluso hasta has llegado a desconfiar. Mire, tú estás traicionando a tu esposa y tú desconfías de ella. ¿Sí? Llegar al punto de decirle que es que ella le traiciona, que es que si ella en el trabajo tiene algún amigo o algún compañero o alguien que está conociendo, ¿sí o no?
1: Sí, efectivamente.
12: Entonces, mire, Ricardo, aquí estás acabando tu vida, esta mujer no te conviene, esta mujer te tiene completamente dominado, tú duermes, te despiertas, es pensando en ella, sueñas y está en los sueños esta mujer, ese desespero, esa ansiedad por verla, ¿sí o no?
1: Claro que sí.
12: Ahora voy a decirte otra cosa, mire, tú sabes que esta mujer por ahí tiene otra relación con otra persona y a pesar de eso se metió contigo. Entonces, ¿qué quiere decir? Que es una mujer que no quiere nada bueno ni nada estable contigo. Ella lo que quiere es tu dinero y desafortunadamente lo está logrando, lo está consiguiendo. ¿Por qué? Porque tengo la plena seguridad, Ricardo, que ella te tiene velado y te tiene rezado. Esto es a través de una fotografía. ¿Sí? Si tú me visitas, tú me consultas, y en la mañana de hoy me puedes visitar con todo gusto le voy a decir qué es lo que está pasando, con todo gusto le voy a decir qué es lo que está sucediendo, ¿ok?
1: Ok, la primera hora te...
12: O lo que te he dicho es mentiras. Es mentira que tú estás engañando a tu esposa. Es mentira que te la pasas pensando en ella, en esa otra mujer.
1: Disculpe.
12: O es mentira que te pasas pensando en esa otra mujer y es mentira que tú le das dinero a ella, hasta le pagas una renta, hasta le traes lo del mercado y toda esa situación. Lo que no alcanza ahorita para tu hogar lo está dando para otro lado.
1: Pues no, la verdad es completamente cierto. Hace un tiempo para acá he desviado un poco más la situación hacia esas capacidades negativas. Creo que sí, no te da la razón.
12: ¿Eso? ¿Tú crees que eso está bien? ¿Crees que esto te está llevando por buen camino?
1: Pues no, maestro, claro que no.
12: Ahora otra cosa, voy a decirte una cosa, mire, te has sentido como con tanto valor y como con tanta decisión que has llegado al punto, Ricardo, tengo la plena seguridad que has llegado al punto de decirle a tu esposa, no, pues separémonos, yo me voy, me voy de la casa.
1: Efectivamente, ¿sí? De hecho, eso pasó la semana pasada.
12: Y si tú haces esto, si tú haces esto, mire, afortunadamente estás hablando conmigo. Si me quieres creer, me crees. No te voy a poner una pistola en la cabeza para obligarte a que me visites, ni te voy a poner una pistola en la cabeza para que me creas. Porque lo que te estoy diciendo es cierto. O si te estoy engañando, pues aquí, ahorita que estamos en vivo y en directo, pues me puedes hacer quedar mal.
1: No, claro que no. Toda su palabra va acorde a la letra.
12: Ok, ¿tú quieres terminar y acabar con tu hogar y seguir en la infidelidad, infelicidad?
1: Sí, claro que no, man.
12: Eso.
1: Claro que no.
12: Mire, es esa oportunidad, visíteme en el día de hoy, lléveme una veladora verde, lléveme una botella de agua bendita, ¿sí? Y lléveme tres limones. Te voy a hacer un despojo, te voy a hacer una liberación, porque tú vienes sintiendo ese daño, esa maldad, lo vienes trayendo dentro de tu estómago, dentro de tu vientre. Por eso es que tú a veces sientes náuseas, ganas de devolver. Por eso es que a veces tú sientes como ese estómago, ese vientre inflamado. ¿Sí o no?
1: Sí, de hecho eso me pasa muy seguido. Ya ha ocurrido unas 3 veces aproximadamente.
12: Vas a quedar aterrado y sorprendido cuando te muestre el daño, cuando te muestre el mal, porque una cosa es lo que yo te diga y otra cosa es lo que tú veas con tus propios ojos, ¿ok?
1: Ok.
12: Bueno, yo te espero en el día de hoy, des esa oportunidad.
1: Ok.
12: Bueno, un feliz día, que Dios me lo bendiga.
1: Igualmente, maestro.
12: Mire, maestro Santiago, caras vemos, corazones no sabemos. Hoy aquella persona que le amaba, que le quería, hoy es el peor enemigo de esa persona.
3: Caras vemos, corazones no sabemos, maestro Juan Carlos, así como usted lo dice, como usted lo ha planteado y como también lo ha dicho, que no hay cuña que más apriete que la del mismo palo, porque el peor enemigo, personas que le desean el mal, las personas que le tienen envidia, coraje, odio, resentimiento, son, hay veces, de la misma familia, parientes ahí cercanos, el vecino también, muchas veces, maestro, salan, entierran, le tiran sal, cáscaras de huevo, hemos encontrado entierros. Si usted siente que me le han dado un bebedizo, un tomizo, siente que me lo han rezado, me lo han velado, le han tomado una foto, recuerde que todo problema tiene solución, toda enfermedad tiene curación con nosotros, los hermanos Kirlan. 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
3: Y recuerden, hermanos, que pueden mandar un mensaje de texto con la foto de su mano derecha. Tómele una foto a su mano derecha y vamos a mirar la línea del amor, la línea de la salud, la línea del dinero. Vamos a mirar de dónde viene, para dónde va, por qué fracasa en sus negocios. Tómele la foto a su mano y me la va a enviar en un mensaje de texto a nuestro número
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3: Pida una oración.
2: pida un consejo, pida una orientación o en lo posible visítenos, consultemos. Si usted tiene un mal, tiene un daño, se lo vamos a retirar y le vamos a decir el nombre de la persona que no lo quiere ver bien, que le ha hecho un trabajo de maldad o de brujería.
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2: Maestro Juan Carlos, ese es nuestro número,
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2: Que le despertemos a la vida, porque este año 2026 avanza, avanza, avanza a pasos agigantados. Maestro, lo dejo con esta otra llamada. Adelante, por favor.
0: Sí, muy buenos días.
14: Buenos días.
0: Buenos días, hija de Dios. ¿Con quién tengo el gusto?
14: Edna Gutiérrez.
0: Edna Gutiérrez, Gutiérrez. Ah, ya. Bueno, Edna, ¿tú vas a dar un testimonio, Edna, o quieres aclarar algo que estés inconforme?
14: No, yo quiero darle un testimonio de que quiero agradecerle.
0: Bueno, qué bonito. ¿Estás agradecida? ¿Estás contenta, Edna?
14: Sí, muy contenta, la verdad.
0: Ok, Edna. Bueno. Tú me escuchaste a través de la radio, Edna. Me llamas. Sí. Me llamas, así como lo hizo esta persona que acabo de platicar conmigo. En el momento que me hablas, me regalas tu fecha de nacimiento y me regalas tu nombre, le digo, ¿qué está pasando? ¿Qué está sucediendo en tu vida? Tomas una decisión en visitarme, en consultarme, porque te dije, visíteme a mi oficina y te voy a decir y te voy a mostrar el daño. Vamos a sacar la raíz de ese daño, de ese mal. ¿Sí fue así o no fue así?
14: Sí, maestro.
0: Okay. En el momento que yo te digo, bueno, si te tienen embrujada, si te hicieron un daño, un mal, en el momento que tú llegas a mi oficina consultorio, si te mostré qué estaba pasando, qué estaba sucediendo en tu vida, Edna.
14: Sí, sí, sí, me lo mostró.
0: Por eso, pero quiero que le cuente a la audiencia, Edna, te siento sí como asustadita, te siento como nerviosa, pero pues...
14: No, no, nada, pues es que yo fui usted porque yo estaba con mi marido, muy bien, y de pronto pues el cambio de actitud, ya me llegó a la casa, me golpeaba, y pues después se fue de la casa... Ya fue cuando yo lo escuché a usted, acudiste, y usted me dijo que pues a él le estaban haciendo un mal.
0: Que él se fue de la casa, pero por un daño, por nada bueno, sino por algo malo.
14: Así es.
0: Él había cambiado mucho contigo, de ser una persona buena, de ser una persona respetuosa, llegó al punto hasta de golpearte, de gritarte, se perdió ese respeto.
14: Así es, se perdió.
0: Y tú cómo te venías, otra cosa, Edna, fuera de eso de que él se va y se aleja, tú también te venías sintiendo mal, me decías que te sentías muy decaída, el cabello se te estaba cayendo, estabas perdiendo peso. Ahora, ¿cómo estás? ¿Cómo te sientes?
14: No, estoy feliz, él volvió y estamos juntos otra vez y felices.
0: Te pidió perdón, te lloraba, ¿no? Y te dije, déjelo, que aguante un poquitito, ¿no?
14: Así es. Demoró mucho. Ahora, para yo perdonarlo, demoró. Ya cuando finalmente lo perdoné, pues está aquí conmigo, él está feliz.
0: Ok. Ahorita está mejor que antes, ¿no?
14: Sí, mucho mejor.
0: Qué bueno, Edna, eso es lo que me da gusto, y eso es lo que hace el grupo internacional Kirlan, ayudar y de servir. O sea que usted sí nos puede recomendar a la audiencia que nos escucha, a la audiencia que nos está escuchando en este momento, que llamen, que a través de la, porque fue a través de lectura de cartas del tarot y a través de tu fecha de nacimiento que pude detectar que sí era infeliz. ¿Mande?
14: Yo a usted le recomiendo mucho, la verdad, porque pues cambió mi vida totalmente.
0: Uh-huh. Ok. O sea que sí hablamos con la verdad.
14: Claro que sí.
0: Sí le cumplimos. Sí le cumplimos.
14: Así es, me cumplieron mucho.
0: ¿Y qué le recomendarías tú, Edna, a través de tus palabras, a través de tu humildad?
14: Yo le recomiendo a usted, porque la verdad usted, pues yo vi como hizo conmigo, yo sé que usted puede hacerlo con muchas más personas que tienen problemas igual, y pues la verdad yo quiero que esas personas que tengan los mismos problemas que yo, que acudan con usted.
0: Ok, Edna, pues esto, pues le agradezco por sus palabras. Ese es el premio de nosotros, ese agradecimiento de una persona que nos visita, una persona que nos consulta, ¿bien?
14: Bien, muchas gracias de nuevo.
0: Que Dios me le bendiga, un feliz día.
2: 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Adiós al dolor, adiós al sufrimiento, y pues todas las personas que nos están escuchando tienen un problema, tienen un dolor. Como lo decimos, este año 2026, adiós dolor, adiós sufrimiento, todo dolor lo vamos a retirar este año 2026 de sanación, de curación, de liberación. 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
2: En este momento, para que hablen con el maestro Juan Carlos o un servidor, el maestro Juan Carlos, vea maestro, aquí me está llegando un mensaje de 626, ya están preguntando por la potencia sexual, me dicen que es de Hacienda Hays, creo que esto es por ahí cerca de la puente, ahí en la puente tenemos nuestra oficina consultorio, mis queridos hermanos del alma, oficina Riverside, La Puente, 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En todas estas ciudades tenemos nuestras oficinas, también en Carson, maestro. Ahí también tenemos la gente de Long Beach. 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
2: Maestro, lo dejo con esta otra llamada. Adelante, por favor.
0: Sí, muy buenos días.
15: Buenos días.
0: Cuénteme una cosa, ¿ya me ha escuchado anteriormente o no?
15: Sí, siempre lo escucho.
0: ¿Qué? ¿Es primera vez que tomas la decisión de platicar conmigo o ya habías intentado anteriormente?
15: Pues es la primera vez que entra mi llamada, porque sí he intentado muchas veces y lo escucho diario y pues no había corrido con la suerte.
0: Ok, acabas de escuchar a través de mi programa ese testimonio, esa persona que ya nos visitó, esa persona, esa mujer agradecida que nos visitó. ¿Tienes tú también el ánimo, el deseo de que le podamos tender la mano, que le podamos ayudar? ¿O tienes cierta...?
15: Sí, claro que sí. Sí, sí, sí, lo escuché. Okay. Lo digo que estoy al pendiente.
0: Ok, fecha de nacimiento es tan amable.
15: 15 de enero,
0: del 79. Enero 15 del 79. Eres del signo Capricornio. ¿Me regalas tu nombre, San Amable?
15: Irma Caballero Cruz.
0: Irma Caballero Cruz. Ok. Enero 15 del 79. Símbolo representado por la cabra.
15: Ok.
0: Bueno, Irma, ¿qué es lo que pasa? ¿Qué es lo que está sucediendo en este año? Este año es un año para ti, un año complicado, donde todas las cosas que tú intentas hacer o realizar se van hacia el fondo. Una persona que anteriormente tenía buena suerte, donde anteriormente todo lo que hacía o realizaba prosperaba, salía adelante, y hoy en día es todo lo contrario. Todo lo contrario. Has vendido camionetas, has vendido coches, de pronto has vendido algunos terrenos, estás en drogada, no estás viendo la tuya. ¿Sí o no es así, Irma?
15: Sí, claro que sí.
0: ¿Sí qué? ¿Sí me escuchas o no?
15: Sí, sí me escucho, Marco.
0: Ok, lo que te estoy diciendo es cierto o no es cierto, es que te siento como insegura, como que si te estuviera mintiendo, como que si no te estuviera hablando con la verdad.
15: No, es que estoy sorprendida y no sé cómo es posible que tenga el conocimiento de lo que me ha pasado.
0: O te conozco o tú ya me has visto.
15: No, para nada. Es a través nada más de la línea telefónica.
0: Ok, Mireina. Entonces nos vamos a poner abusados porque tú eres del signo Capricornio, las personas del signo Capricornio, y de acuerdo a tu fecha de nacimiento, tú eres esa persona seria, esa persona segura de ti misma, una persona que mantiene mucha responsabilidad, no te preocupas solamente por ti, sino por todas las personas que están a tu alrededor. Siempre tiendes la mano para ayudar, para servir, quieres dar más de lo que tú puedes, ¿sí? Y cuando no lo haces, te deprimes y entras en shock, ¿sí? Entonces, no, una mujer ambiciosa, ¿sí? Pero, ¿qué pasa? ¿Qué es lo que sucede? Ambicionas para ayudar y para servir, lógico, no para hacer daño ni maldad. Pero aquí me marca un problema, me marca una dificultad con alguien, con una persona muy cercana hacia usted, que está muy ofendida, una persona que prometió, juró no dejarte ser feliz, incluso, porque aquí en el campo espiritual, en el campo del amor, problemas, dificultades, problemas con tus hijos, problemas con tu familia. Aquí en el campo económico, el dinero no está rindiendo, el dinero no está luciendo. Tú dirás, pues es que este señor le hablé para que me hablara cosas malas. Pues es que no te puedo decir nada bueno porque no hay, en el momento no hay nada bueno. Lo único bueno es que cuentas con un día, que cuentas con algo por hacer, un día bendecido por Dios, cuentas con Dios y la Virgen de Guadalupe, que son los que te van a iluminar el camino, para que hablaras conmigo, otra para que tú puedas despojarte de este salamiento, porque es un salamiento, un daño, un mal que hicieron, y esto es lo que está acabando, destruyendo con tu felicidad, con tu vida, con tu tranquilidad, con tu familia, ¿sí? Porque dígame una cosa, en el momento tú, ¿qué cosas buenas ves en tu vida? ¿Qué has logrado, qué has conseguido en este año?
15: No, de un tiempo para acá, de 3 meses para acá, realmente me han pasado todo lo que, problemas y más problemas, y mi dinero no me rinde, realmente todo se me está complicando en este momento.
0: Ok, entonces mire, aquí me marca un problemita, una dificultad, no sé si es con un vecino tuyo, una vecina o la esposa del vecino, ¿sí? Donde tú encuentras, te arrojan, te tiran algo frente de tu casa, encuentras de pronto líquidos, encuentras aceites, o de pronto encuentras tierra tirada como con sal, de pronto encuentra algunos gusanos, algunos animales ahí a la entrada de tu puerta. Esto te está ocasionando esa desestabilidad. Tú sabes que tienes problemas con tu vecina, a veces han llegado a alegatos, a discusiones, y cada día todo eso va de mal en peor, ¿sí o no?
15: Sí, precisamente esa es la ayuda que yo necesito, porque realmente he encontrado cosas así raras a la entrada de mi casa. Pues yo lo único que me dedico es a trabajar, a ver por mis padres, mis hijos, mi familia, y pues no entiendo por qué la envidia, por qué esa maldad que avientan. Efectivamente, sí, lo encuentro cerca de mi casa, alrededor de la entrada de mi casa. Ahí.
0: Es correcto, esto es correcto, hija. Entonces, ¿qué es lo que pasa? Esto es lo que está haciendo Irma, de que tú no puedas avanzar, de que tú no puedas salir adelante, que tú no puedas triunfar, ese desespero, esa ansiedad, todo esto te está llevando, te están llevando al fracaso, al fracaso, al fracaso. Has llegado al punto, tengo la plena seguridad, sin temor a equivocarme, decirle a tu esposo, ¿sabes qué? Vendamos esta casa, larguémonos de aquí, discúlpeme la palabra. ¿Has querido como irte para otro lugar, para otra parte?
15: Sí, claro que sí. Lo menos posible que quiera estar yo ahí en la casa.
0: Okay, Irma. Mire, vea, necesito, voy a hacer lo siguiente, necesito que me consiga tres puñitos de tierra de ahí, del patio de tu casa, del frente, lo que sea. Me va a conseguir 7 limones y agua bendita de 3 iglesias. Te voy a mostrar ese salamiento y te voy a mostrar ese daño, ese mal.
14: Sí, maestro, sí, claro que sí. Muchísimas gracias.
0: Entonces te espero hoy. Des esa oportunidad, no deje para mañana lo que pueda hacer hoy. ¿Bien?
14: No, claro que sí, le agradezco.
3: Maestro Juan Carlos, estamos llegando a la parte final de nuestro programa. Recuerden, hermanos, que pueden seguir marcando, pueden seguir insistiendo, pueden mandar un mensaje de texto. 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Maestro, lo dejo para que usted haga nuestra despedida.
0: Mis queridos hermanos del alma, mi bella familia, gracias por estos minutos que me han brindado y que he estado con ustedes. Y no olviden, sean felices. El Grupo Internacional Kirlan les dice, y que un ángel, guardián y poderoso, ilumine el camino de sus vidas. Que Dios le bendiga y Él me bendiga. Hasta pronto.
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18: Bienvenidos.
19: Un saludo muy especial para todas las personas que nos están escuchando en este momento. Yo soy el hermano William en su programa La Mano de Dios con curaciones y soluciones. Recuerden que este espacio es un espacio dedicado para ayudar a las personas que están sufriendo de enfermedades extrañas que han llegado a su cuerpo, personas que han venido sintiendo diferentes dolores en diferentes partes de su cuerpo. Hay personas que han venido sintiendo dolor de cabeza que le llegó de repente, dolor en sus piernas, dolor en sus manos. Fueron al médico, pero lamentablemente no han podido solucionar este problema de esta enfermedad, no han podido encontrar una cura. Si usted, mi querido hermano, quiere consultar con nosotros, simplemente me dar su nombre, su fecha de nacimiento, yo voy a realizar su carta astral y por medio de su carta astral vamos a ver su pasado, su presente, su futuro, vamos a ver de dónde viene esa enfermedad y cuál es la curación. Nosotros aquí de la mano de Dios vamos a ayudar a que usted se pueda curar. 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Tenemos un oyente que ha querido consultar con nosotros. ¿Con quién tengo el gusto?
18: Christopher Soto.
19: Christopher, Dios y la Virgen me lo bendiga. Proporcióneme por favor su fecha de nacimiento, es tan amable.
18: Soy del 7 de mayo del 2001.
19: Mayo 7 del 2001. Muy bien, Christopher, usted pertenece al signo de Tauro. Voy a realizar su carta astral y aquí, por medio de esta carta astral que he realizado para usted, me logro dar cuenta, mi querido hermano, que realmente en su casa, en su hogar, sí hay amor, hay sentimiento, pero yo veo que hay un problema. Hay un problema y este problema que veo aquí por medio de esta carta astral, veo que es un tema de pronto como que usted está un poco apagado en la parte sexual. Yo quiero que usted me platique de su caso y qué es lo que está pasando, por favor, Christopher.
18: Mi problema es que pues últimamente el no sé, mi deseo sexual o mi atracción hacia mi pareja, hacia mi esposa, pues ha disminuido.
19: Sí.
18: La verdad, no sé cómo explicarlo, o sea, no me nace estar con ella. Yo la amo, la quiero mucho, pero sinceramente no me nace. Y me da mucha vergüenza admitirlo, pero si veo una mujer en la calle o algo así, pues sí siento esas ganas, ese deseo, pero en la casa no sé, maestro, si usted me pudiera ayudar con esto, porque la verdad ya estoy teniendo muchos problemas en mi casa, porque mi mujer cree que pues que tengo otra y la verdad no es así.
19: Claro que sí, Christopher, yo aquí claramente me logro dar cuenta de que usted es una persona que siente mucho amor, siente mucho cariño por su esposa, por su mujer, pero realmente, mi querido hermano, lo que está pasando en su vida no es algo normal. No es algo normal que cuando usted sale a la calle de pronto siente atracción por otra persona y cuando está usted en su casa, pues no siente esa misma atracción por su esposa. Yo veo realmente aquí, mi querido hermano, que hay un problema muy grande y es que usted tiene un enemigo oculto y declarado que les quiere acabar completamente esa relación y lo están haciendo. Yo quiero que por favor usted me visite, me va a esperar en la línea, me va a traer algunas cosas que le voy a pedir, mi asistente va a tomar su llamada y yo le voy a llamar en un ratito para atrás nuevamente, ¿de acuerdo?
18: Sí, claro, lo que usted diga, yo aquí espero, gracias.
19: Dios y la Virgen me lo bendiga. Y mi querido hermano, pues vamos a seguir continuando, vamos a seguir tomando llamadas, vamos a seguir dando consultas totalmente gratis. Tenemos un nuevo oyente, tenemos una nueva llamada. ¿Con quién tengo el gusto?
20: Hola, soy Olivia Ayala.
19: Olivia, Dios y la Virgen me la bendiga. Proporcióneme por favor su fecha de nacimiento, es tan amable.
20: 20 de junio del 93.
19: Junio 20 del 93, usted pertenece al signo de Géminis. Las personas nacidas bajo este signo son personas comunicativas, son expresivos y disfrutan mucho de la interacción social. Aquí estoy realizando su carta astral, Olivia, y por medio de esta carta astral me logro dar cuenta que hay muchas personas que anteriormente iban a su hogar, la visitaban muy seguido, hoy en día no quieren ir. ¿Qué es lo que está pasando? Cuénteme.
20: Quiero saber si hay algo malo con mi casa. Vienen familia o amigos y me dicen, sí, que están incómodos, que sienten algo raro, algo malo, pero yo me siento a gusto, no veo nada, no siento nada raro, pero ellos ya no me quieren visitar. Quisiera saber si está pasando algo malo en mi casa.
19: Pues efectivamente, como lo puedo ver aquí por medio de esta carta astral, si hay una energía negativa, si hay algo muy fuerte que está generando ese ambiente tan pesado en su hogar, usted no lo está sintiendo en este momento porque es un daño que realmente lo han hecho para dejarla a usted sola, ¿cierto? Que todas las personas que lleguen a su hogar siempre se estén apartando. Pero yo lo que sí puedo ver aquí y estoy completamente seguro de que si hay algo negativo, si hay una sombra negra que está rodeando ahí y al llegar otra persona siente esa energía, empiezan a sentir esa fatiga, como ese desespero, como esa intranquilidad y lamentablemente lamentablemente siempre están buscando la forma de poder irse lo más pronto y lo más rápido posible de su hogar. Yo siento que esto es más bien un tipo como de alumbrado, un tipo de alumbrado oscuro que le están realizando para que usted pues quede solita. Entonces yo le voy a dar una cita, quiero verla personalmente para tener el gusto de poder ayudarle. La voy a dejar con mi asistente en la línea y ella le va a indicar cuándo me puede visitar primeramente Dios.
20: Muy bien, gracias.
19: Dios y la Virgen me la bendiga. 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nombre, su fecha de nacimiento, realizo su carta astral, vamos a ver su signo, vamos a ver diferentes características de los signos, de las fechas de nacimiento, y vamos a poder ayudarles a solucionar ese problema. Si usted llama, consulta, puede salir de la duda. 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

0: Dios y a ellos me han salvado, o sea, me siento bien y gracias a Dios ya me siento mejor, me siento tranquilo y yo les agradezco mucho a los maestros porque yo quiero invitar a toda la gente que venga, a la gente que se sienta mal, que venga porque esto sí, sí es cierto y sí, sí curan a las personas. Nada más, o sea, tener fe, pedirle mucho a Dios, es todo.
1: Consejero espiritual, hermano William.
2: ¿Siente ansiedad, depresión, estrés, desespero? ¿Está pasando usted por malos momentos, mi querido hermano? Usted también puede solucionar ese problema, así como estas personas lo hicieron. Estas personas han solucionado sus problemas. Muchas personas nos han visitado, personas muy enfermas, personas que creían que no podían curar esa enfermedad. Nosotros aquí, por medio de oración, por medio de su fe, les hemos podido ayudar a que se curen, a que solucionen sus problemas y a que puedan vivir en paz, en tranquilidad y puedan gozar de una salud perfecta y de una vida plena. Usted también, mi querido hermano, lo puede hacer. Recuerde que simplemente usted debe comunicarse conmigo, me va a dar su nombre, su fecha de nacimiento, y por medio de su nombre, su fecha de nacimiento, yo voy a realizar esa carta astral para, por medio de esa carta astral, poder identificar qué es lo que está pasando en su vida. Recuerde, mi querido hermano, que hay muchas personas que están pasando por malos momentos, personas que tienen problemas en su relación, personas que tienen sucesos extraños, inexplicables diariamente en su vida y no buscan una ayuda. 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Tenemos un nuevo oyente, una nueva persona que ha decidido consultar. ¿Con quién tengo el gusto?
3: Soy Antonio Valdés.
2: Antonio, Dios y la Virgen me lo bendiga. Proporciónme, por favor, su fecha de nacimiento, es tan amable.
3: 3 de febrero del 92.
2: Febrero 3 de 1992. Usted pertenece, Antonio, al signo zodiacal de Acuario. Aquí estoy realizando su carta astral, mi querido hermano, y yo últimamente veo que usted se siente muy triste porque, aparte de que usted no se siente en paz, no puede sentir esa paz, esa tranquilidad, no se siente a gusto. Hermano, yo quiero decirle que esto que está pasando aquí, yo veo que no es un problema. Bueno, usted lo ve como un problema físico, pero más que un problema físico, es un problema mental. Yo quiero que usted me platique un poco de su caso y qué es lo que está sucediendo en su vida, Antonio.
3: Yo le estoy llamando porque, pues, no sé cómo explicarlo, pero siento que yo huelo feo.
2: Sí.
3: Me encuentro un olor desagradable, todo el tiempo estoy oliéndome así mal, pero yo me baño bien, me tallo bien, uso perfumes, uso lociones, pero yo siento que apesto, yo siento que huelo feo, horrible. Pues me da vergüenza preguntarle a la gente si también me huele o no, pero pues, por ejemplo, mis familiares me dicen que no, que son ideas mías nada más.
2: Sí.
3: Y pues la verdad me tiene muy preocupado esto. No sé si usted me pudiera ayudar.
2: Claro que sí, Antonio, yo con mucho gusto le voy a ayudar aquí en La Mano de Dios con curaciones y soluciones, porque esto es un programa que se ha hecho para poder ayudar a solucionar esos problemas. Esto que yo estoy viendo aquí, mi querido hermano, es un tipo de daño, de maldad que le están realizando a usted por medio de un alumbrado. Eso es un tipo de altar el que le están realizando a usted. ¿Por qué? Porque lo están trabajando y están afectando directamente su mente. ¿Sí? Usted siente esos olores, usted se siente intranquilo, pero realmente las personas que están a su alrededor no sienten esos olores, porque no es algo físico, es algo que usted tiene en su mente. Yo quiero que usted me visite, me va a visitar, lo voy a dejar con mi asistente en la línea, y mi asistente le va a indicar qué es lo que me va a traer y cuándo me lo va a traer. No se preocupe que yo con mucho gusto le voy a ayudar a solucionar este problema por medio de una limpia, por medio de oración y por medio de su fe. Quiero que me visite, por favor, lo antes posible.
3: claro que sí.

0: usted diga, yo aquí espero. Gracias.
1: Perfecto, Antonio. Dios y la Virgen me lo bendiga. Me indican que tenemos otra llamada. ¿Con quién tengo el gusto?
2: Con Angélica Castro.
1: Angélica, Dios y la Virgen me la bendiga. Proporcióneme, por favor, su fecha de nacimiento, es tan amable.
2: 4 de abril de 1993.
1: Abril 4 de 1993. Pertenece usted al signo de Aries. Las personas nacidas bajo este signo son personas valientes, son personas que tienen una gran valentía. Estoy realizando aquí su carta astral y por medio de su carta astral yo me logro dar cuenta de que usted ya ha buscado ayuda. Aquí la carta astral me está mostrando que usted ya ha buscado ayuda, pero también puedo ver que no es mucho lo que le han ayudado a solucionar. Yo quiero que usted me platique un poco de lo que está pasando en su vida y de cuál es su caso, por favor.
2: Yo quiero agendar una cita con usted, maestro, porque me lo recomendó una amiga.
1: Claro que sí, con gusto.
2: Le cuento rápido.
1: Ok.
2: Yo tengo un trabajo que me hicieron de brujería.
1: ¿Sí?
2: Ya fui con varios maestros y me dicen que sí estoy trabajada, pero que ese trabajo es muy fuerte y no se animan a pues ayudarme a deshacerlo. Quiero saber si usted puede ayudarme.
1: Efectivamente, nosotros aquí en La Mano de Dios, con curaciones y soluciones, le vamos a ayudar, porque no existe un caso imposible para que nosotros, por medio de oración y por medio de su fe, podamos solucionar. Nosotros le vamos a ayudar a solucionar ese problema, le vamos a ayudar a acabar completamente con cualquier tipo de daño que le hayan hecho, pero necesito mucha fe. Yo le voy a pedir a usted el favor que por favor me espere en línea, mi asistente va a tomar su llamada y yo, terminando el programa, le voy a llamar para atrás. Es un caso de estos casos, son los casos que realmente me llaman la atención, porque voy a sentir una satisfacción muy grande de poder ayudarle a solucionar este problema. Entonces espéreme en la línea y mi asistente le va a indicar cuándo la puedo ver primeramente, Dios.
2: Sí, está bien. Gracias.
1: Gracias a usted por comunicarse. Dios y la Virgen me la bendiga. Recuerden que ustedes también pueden consultar. Las líneas están abiertas. Pueden llamar, pueden consultar. Si estoy en otra llamada y piensan que no va a entrar la llamada, hermano, pueden llamar, pueden consultar. Mi asistente está recibiendo las llamadas y apenas yo termine el programa le voy a llamar para atrás. Déjeme un texto, le llamo para atrás. O, hermano, lo ponemos en una lista de espera y la siguiente llamada, la siguiente consulta va a ser para usted. 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
4: En mi casa todo empezó a sentirse raro, como si algo oscuro estuviera ahí todo el tiempo. Nada salía bien, discutíamos por cualquier cosa, el ambiente se sentía pesado. Y hasta los aparatos se descomponían sin razón. Yo sabía que algo no estaba bien. Se sentía una energía muy fea. Un día, escuché al hermano William en la radio y decidí llamarlo. Me escuchó con mucha calma y me dijo que había una energía negativa en la casa. Me dio una oración muy bonita y me recomendó hacer una limpia espiritual. Hicimos todo como él nos dijo y desde ese momento la casa se empezó a sentir diferente. Ahora se siente paz, tranquilidad y dormimos sin miedo. 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
3: Consejero espiritual, hermano William.
1: Recuerden, mis queridos hermanos, Todos los oyentes que están en este momento en esta prestigiosa emisora, que ustedes también pueden solucionar sus problemas, también pueden curar esas enfermedades. Hay que buscar diferentes alternativas. Recuerden que nosotros aquí somos un grupo que trabajamos por medio de oración, por medio de su fe, para poder salir adelante. Por medio de su carta astral, nosotros podemos ver qué es lo que está pasando en su vida, cuál es esa situación que lo está atormentando. Recuerden que al que está triste le vamos a regresar esa felicidad. Al que se encuentra enfermo le vamos a ayudar a que recupere su salud por medio de su fe, por medio de oración. Si usted le echa ganas, mi querido hermano, vamos a salir adelante. Recuerden, mis queridos hermanos, que nosotros aquí estamos para ayudar a solucionar los problemas. Hay muchas personas que están sufriendo de salud, hay muchas personas, muchas mujeres que no pueden tener hijos, hay muchas personas que están sufriendo dolor de cabeza constante, mareos, fatigas, hay enfermedades repentinas que han llegado a su salud, van al médico y lamentablemente no les han podido ayudar a curar esa enfermedad. 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Tenemos una persona en línea. ¿Con quién tengo el gusto? Adrián, Dios y la Virgen me lo bendiga. Proporcióneme, por favor, su fecha de nacimiento, es tan amable.
5: 3 de marzo del 80.
1: 3 de marzo de 1980. Adrián, usted pertenece al signo de Piscis. Las personas de este signo son personas muy intuitivas, son personas que tienen una fuerte conexión con sus emociones y pues una gran intuición. Son personas muy soñadoras, son personas que suelen ser muy creativas y poseen una rica vitalidad en la imaginación. También son personas muy compasivas, son muy empáticos. También son personas que se preocupan profundamente por los demás. Aparte de eso, también me logro dar cuenta que son personas muy adaptables, personas que se ajustan a diferentes situaciones. Aquí estoy realizando su carta astral, Adrián, y por medio de su carta astral me logro dar cuenta, Adrián, de que usted se está preocupando por una persona un integrante de su familia, pero veo que es una preocupación muy grande. Quiero que por favor me platique un poco qué es lo que está pasando y cuál es el problema que tiene.
5: Tengo un problema con mi hija y con mi yerno.
1: Ok.
5: Quiero alejar a mi yerno de mi hija porque le está haciendo mucho daño. Él es una persona muy agresiva, maltrata a mi hija y cada ratito pues va la policía por él, tienen muchas discusiones, peleas, pero Dios, padre, cuando él sale de la cárcel, mi hija lo vuelve a perdonar y temo por ella que un día pues le vaya a hacer algo realmente pues grave.
1: Ok, mire, Adrián, lamentablemente esto es una situación que podría yo decir que se me sale de las manos. Es una situación que se me sale de las manos porque nosotros aquí no practicamos ningún trabajo de alejamiento, no le hacemos daño a nadie, no hacemos brujería, hechicería. Entonces es algo muy difícil, una situación muy difícil para poder yo ayudarle a alejar completamente una persona. Nosotros aquí realmente nos dedicamos a ayudar a las personas a que por medio de oración y por medio de su fe se puedan curar, se puedan sanar, se puedan liberar. Entonces, mi querido hermano, lamentablemente yo no le puedo ayudar con este caso. Sé que está preocupado por su hija, pero yo también espero que usted me entienda.
5: Sí, está bien. Gracias.
1: Gracias a usted por comunicarse. Dios y la Virgen me lo bendiga. Tenemos una nueva llamada. ¿Con quién tengo el gusto?
6: Con Laura Méndez.
1: Laura, Dios y la Virgen me la bendiga. Proporcióneme, por favor, su fecha de nacimiento, es tan amable.
6: El 2 de febrero del 93.
1: Febrero 2 de 1993. Usted pertenece al signo de Acuario. Las personas de este signo son personas muy innovadoras, son personas que tienen una mentalidad muy creativa y son personas que son muy pensadores, son personas que tienen ideas muy originales, son personas humanitarias, son personas que se preocupan por el bienestar de los demás y suelen ser personas que se involucran en causas sociales, como de pronto una fundación, a la iglesia, a dar donaciones. Son personas también muy independientes, que valoran su libertad y personas que prefieren actuar a su manera. Y son personas muy intelectuales, personas que les gusta aprender y personas que les gusta explorar nuevas ideas y diferentes caminos. Aquí estoy realizando su carta astral y por medio de su carta astral me logro dar cuenta de que lamentablemente a su familia llegó una pérdida familiar. Lamentablemente, pues es una pérdida, como lo puedo ver aquí, alguien muy, muy, muy cercano de su familia. Y pues créame, de verdad que lo siento mucho. Yo quiero que usted me diga por qué me habla el día de hoy.
6: Hablo porque quiero saber qué pasó con mi papá realmente. Él sí falleció de una manera muy repentina. En 3 días se enfermó y pues falleció. Él era una persona muy sana, muy alegre. Pero tenemos esa duda también porque comentarios de sus amigos sí nos dijeron que había tenido problemas con una persona y sí le había dicho que se las iba a pagar. Entonces quiero saber si él falleció por alguna brujería que le hayan puesto.
1: Efectivamente, lo que puedo ver aquí, la muerte de su padre no fue una muerte natural. Yo más bien veo aquí que, o sea, como se dio la enfermedad, como fue tan rápido, como lamentablemente se deterioró su salud, eso efectivamente fue algo causado. Yo veo aquí que eso no fue ningún tipo de alumbrado, veo más bien que fue un tipo entierro. No quiero hablar mucho de esto, más bien poco, porque debido a las diferentes consultas que había venido dando, hay muchas personas que pues agarran esas ideas y empiezan como a improvisar y pues no quiero que de pronto le vayan a hacer daño a alguien más, ¿cierto? Pero lamentablemente sí le causaron daño y ese fue un daño muy fuerte, pues que lamentablemente le arrebató la vida a su padre, Laura. Pero entonces lo que sí yo veo aquí es que esa energía negativa hay que sacarla completamente de su familia. Yo quiero que usted por favor me espere en la línea, mi asistente va a tomar su llamada.
6: Sí, aquí lo voy a estar esperando, gracias.
1: Dios y la Virgen me la bendiga, que esté muy bien. 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Hasta nuestro próximo programa. Dios.
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1: Recuerden que este es un espacio que estamos utilizando nosotros, la Manos con Curaciones y Soluciones, un espacio dedicado para brindar orientación, para traer paz, para traer guía espiritual, para poder ayudar a las personas a encontrar un equilibrio, una esperanza y un bienestar en su vida. Hay personas que están sufriendo de ansiedad, de depresión, de estrés, de desespero. Hay personas que están teniendo cambios repentinos en su salud, tanto física como mental. Hay muchas personas que también están pasando de pronto por un mal momento, muchas mujeres que no pueden tener hijos. Hay personas que están sufriendo de enfermedades repentinas que llegaron a su cuerpo sin razón alguna y de un momento para otro simplemente se empezaron a sentir mal, le empezaron a doler de pronto las articulaciones, ¿sí? Las muñecas, las rodillas, diferentes partes del cuerpo. Hay muchas personas que se han venido sintiendo muy fatigadas, hay personas que se han venido sintiendo muy mareados o muy mareadas, hay personas que han sentido muy fuertes dolores de cabeza, se toman la medicina pero lamentablemente no han podido poder sentirse bien, como poder recuperar su salud al 100%. Nosotros aquí en La Mano de estamos ayudando a que estas personas cambien completamente su vida, que regrese la paz, la tranquilidad, que se vaya ese desespero. Hay muchas personas que están bien y de un momento para otro les agarra ese desespero, ganas de salir corriendo, ganas de llorar, les entra la tristeza. Hermanos, ustedes deben de buscar ayuda y hay diferentes alternativas. Nosotros en La Mano estamos dispuestos a dedicar nuestro tiempo y nuestro conocimiento para que ustedes puedan cambiar completamente su vida y usted me va a pagar con un testimonio únicamente. También le podemos ayudar a recuperar su fe por medio de oración y por medio de su fe si usted pone de su parte. 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Tenemos un oyente en línea. Vamos a tomar su llamada. ¿Con quién tengo el gusto?
13: Con Luisa Ramírez.
1: Luisa, Dios y la Virgen me la bendiga. Proporcióneme, por favor, su fecha de nacimiento, es tan amable.
13: 14 de abril del 88.
1: Abril 14 de 1988. Luisa, usted pertenece al signo de Aries. Las personas nacidas bajo este signo son personas valientes, son personas que tienen una gran valentía, unas personas que no temen a enfrentar ningún desafío ni ninguna situación. Aquí estoy realizando su carta astral y por medio de su carta astral me logro dar cuenta, mi querida hermana, que usted en este momento está pasando por un momento donde usted debe tomar o debe de pensar muy bien qué es lo que está haciendo o qué es lo que va a hacer, porque eso va a ser lo que va a hacer como conformar su futuro, ¿verdad? Como la estructura de su futuro. Yo veo que usted está muy pensativa en lo que va a hacer y yo quiero que usted me platique un poco cuál es el motivo de su llamada.
13: Le estoy llamando porque quiero que me ayude con una duda que tengo. Hace sí. poquito me ofrecieron ser socia de un negocio que está por abrir. Sí. Y se ve bien. y se ve que son buenas personas, pero tengo mis dudas de que si ahorita es el momento adecuado para arriesgarme a invertir, porque pues sí, tengo que invertir bastante dinero. Quisiera saber si usted me puede ayudar para ver si tomo esa decisión y si me arriesgo.
1: Claro que sí, Luisa, con mucho gusto yo la voy a guiar aquí por medio de la carta astral, ¿sí? Y este estudio que estoy realizando para usted, yo pienso que este es uno de los mejores momentos que usted debe de aprovechar, ¿sí?, en su vida, para que usted pueda hacer esa inversión. Yo realmente puedo decirle a usted que está en unas buenas manos, tiene personas muy honestas, personas muy tranquilas, personas que de verdad lo que quieren es salir adelante, invertir para trabajar y poder salir adelante. Yo le recomiendo a usted de que haga esa inversión. Usted tiene muy buena vibra, tiene un buen carisma. Yo veo aquí que su aura es un aura muy bonito, y además de eso usted tiene un corazón muy lindo, que eso también le va a ayudar mucho en su negocio. Yo pienso que lo mejor que usted puede hacer en este momento es invertir, Luisa. ¿Ok? Entonces, Dios y la Virgen me la bendiga y muchas gracias por llamar.
13: Ok, gracias.
1: Que esté muy bien, Dios me la bendiga. Me están indicando que tenemos una nueva llamada, tenemos un nuevo oyente. ¿Con quién tengo el gusto?
14: Carlos Herrera.
1: Carlos, Dios y la Virgen me lo bendiga. Proporcióneme, por favor, su fecha de nacimiento, es tan amable.
14: 12 de diciembre del 86.
1: Diciembre 12 de 1986, Sagitario es usted, Carlos. Mire, présteme mucha atención, las personas nacidas bajo este signo son personas optimistas, son personas que tienen una actitud muy positiva, una persona muy alegre ante la vida, son personas aventureras, son personas que les encanta explorar, son personas que les encanta viajar, son personas que les encanta aprender cosas nuevas. Y también son personas muy curiosas. Tienen un fuerte deseo de conocimiento y como expansión mental. Aquí estoy realizando su carta astral y por medio de su carta astral me logro dar cuenta que lamentablemente usted en la parte emocional no se siente seguro. No se siente seguro. Yo veo que usted tiene muchas preguntas, ¿sí? Muchas preguntas sin contestar. Yo quiero que usted me platique un poco de su caso. ¿Qué es lo que está pasando?
14: Tengo una duda sobre mi esposa.
1: ¿Sí?
14: Últimamente la he notado muy diferente. Pues cambian hasta sus gustos en la comida, en el vestir. No, ¿sí?, es ella realmente. Y yo pues estoy muy inseguro de nuestra relación. Quiero saber qué está pasando con ella, porque yo me acerco con ella a platicar de qué está pasando y ella me dice que todo está bien, que no pasa nada, pero yo sé que algo pasa.
1: Mire, Carlos, aquí efectivamente por medio de la carta astral me logro dar cuenta de que hay personas que no están conformes y que no los quieren ver felices, ¿sí? Puede ser una persona que por una o por otra razón sigue de pronto... O sea, no puedo ver exactamente si realmente esta persona viene detrás de ella o detrás suyo, ¿verdad? ¿Por qué? Porque están realizando un trabajo de ocultismo, y cuando hay un trabajo de ocultismo no podemos decir ciertamente por medio de una llamada a quienes le están realizando este trabajo de alejamiento, que es como se llama esto. Pero lamentablemente sí quieren romper esa relación tan bonita, porque ustedes son una pareja muy bonita. Yo pienso que, hermano, lo más importante ahorita es ser fuerte, poner las cosas en manos de Dios, hacer mucha oración, y le voy a pedir por favor que me visite, me va a visitar. Yo le voy a ayudar con este caso y yo quiero que usted me dé su testimonio, ¿de acuerdo? Quiero que me espere en la línea, por favor, y mi asistente va a tomar sus datos para yo poder ayudarle con este caso.
14: Ok, gracias.
1: Dios y la Virgen me lo bendiga, gracias a usted. 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
15: Sí, yo los invito a que vengan aquí a curarse con el maestro, que son bien buenos. 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
16: Yo quiero agradecer al maestro que me curó, que ya me siento bien, me siento más tranquila, ya no me siento como me sentía. 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
3: Consejero espiritual, hermano William.
1: Si usted, mi querido hermano, lamentablemente está pasando por un mal momento, si usted siente que ha tenido miedo constantemente, ha venido sintiendo usted cambios de humor, tristeza sin motivo alguno, ha venido usted teniendo pensamientos negativos, depresión, ansiedad, estrés, o tiene usted un familiar que haya terminado en las drogas, en el alcohol, mi querido hermano, vamos nosotros a ayudarle. Por medio de la fe, por medio de oración, vamos a sacarlo a ese mundo en el que se ha refugiado esa persona. Nosotros aquí de la vamos a ayudarle por medio de fe y por medio de su oración. Vamos a ser nosotros quienes le vamos a ayudar a cambiar completamente la vida de esas personas. Mis queridos hermanos, si ustedes en este momento tienen un familiar enfermo, hay una persona por la cual usted se ha preocupado mucho porque la ha estado llevando al doctor, ha estado dándole el medicamento y lamentablemente no ha visto usted esos cambios, no ha visto esos resultados, puede tomar esta alternativa de la mano de Dios. 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Tenemos un oyente en línea. ¿Con quién tengo el gusto?
18: María Ruiz.
1: María Ruiz. Dios y la Virgen me la bendiga, María. Proporcióneme, por favor, su fecha de nacimiento, es tan amable.
18: 9 de abril del 92.
1: Abril 9 de 1992. María, usted pertenece al signo de Aries. Las personas nacidas bajo este signo son personas muy valientes. Son personas que tienen una gran valentía y no temen enfrentar ningún desafío. Son personas enérgicas que suelen ser muy activos y poseen mucha vitalidad. También son personas líderes de la naturaleza. Les gusta tomar las decisiones de como tomar la iniciativa, ¿sí?, y guiar a las demás personas. También son personas impulsivas. Son personas que actúan sin pensar, ¿sí? Son personas que son guiados por su instinto y por su pasión. Aquí estoy realizando su carta astral. Y por medio de su carta astral me estoy dando cuenta de que, María, usted tiene una preocupación, ¿sí? Usted tiene una preocupación muy fuerte por un familiar, ¿sí? Yo quiero que usted, por favor, me diga cuál es el motivo de su llamada el día de hoy.
18: Yo quiero hacerle una consulta. Estoy muy preocupada por mi hermano.
1: Okay.
18: Él, desde que se casó, se volvió otra persona. Hemos notado que cambió totalmente, es muy diferente con la familia, se comporta como si no fuera él. Y también hemos hablado con más familiares, y al grado que ya ni lo reconocen. Quisiéramos saber si algo está influyendo en él o pues qué le está pasando a mi hermano.
1: Claro que sí. Mire, María, aquí estoy realizando por medio de esta carta astral, me logro dar cuenta de que lamentablemente su hermano está siendo víctima de un trabajo de brujería y hechicería, un trabajo en el cual lo quieren alejar completamente de su familia. ¿Por qué? Porque pues lamentablemente no ha tenido muy buena comunicación esa mujer no ha tenido muy buena comunicación ni con usted, ni con su mamá, ni con ningún integrante de la familia. Entonces lo que ellos quieren hacer es alejar completamente esa persona. Quieren como sacarla del núcleo familiar. ¿Para qué? Para que esté únicamente con él. Por eso se está alejando completamente de todas las personas. Yo le voy a pedir por favor que si puede traerlo a él, tráigalo a él. Tráigalo él hasta nuestro consultorio y aquí yo con mucho gusto le voy a ayudar. La voy a dejar en la línea con mi asistente. Mi asistente va a tomar la llamada y le voy a decir cuándo le puedo atender primeramente Dios. Bueno. Bueno, creo que se cortó la llamada. María, si me está escuchando en la radio, ya que ya tengo su número telefónico, terminando el programa le llamo para atrás para que nos pongamos de acuerdo y usted pues pueda venir con su hermano o ya sea que usted se pueda acercar con una fotografía. Aquí le vamos a ayudar por medio de oración y por medio de su fe. Aquí tenemos una nueva llamada con quien tengo el gusto el día de hoy.
19: Griselda García.
1: Griselda, Dios y la Virgen me la bendiga. Proporciónenme por favor su fecha de nacimiento, es tan amable.
19: 3 de octubre de 1990.
1: Octubre 3 de 1990. Mire, Griselda, usted pertenece al signo de Libra. Las personas nacidas bajo este signo son personas muy equilibradas, son personas que buscan la armonía, son personas que buscan la justicia, ¿sí?, en sus relaciones. Son personas muy sociables, ¿sí?, muy sociales, personas que disfrutan de la compañía y de otras amistades, ¿verdad? Como siempre, personas muy amigables, personas diplomáticas, son personas que tienen la habilidad para resolver conflictos con poco contacto, digámoslo así. También son personas muy apreciativas de la belleza, son personas que tienen un fuerte sentido estético y disfrutan del arte y de la cultura. Aquí estoy realizando su carta astral, Griselda, y por medio de su carta astral me logro dar cuenta de que lamentablemente en su familia hay una persona que ha tomado malas decisiones, que ha tomado muy malas decisiones, y esas malas decisiones lo ha llevado a tener lamentablemente una vida infeliz, ¿sí? Una vida infeliz, una vida muy triste, que también pues la ha venido afectándose porque es una persona que usted ama con todo su corazón, pero que lamentablemente en este momento no, como lo veo yo aquí, de pronto no está en condiciones de poder compartir con usted. Yo quiero que usted me diga por qué nos habla el día de hoy.
19: Hablo porque quiero saber si voy a volver a estar con mi esposo después de que él salga de rehabilitación. Él ahorita está internado por sus problemas con la droga.
1: Okay.
19: Así han pasado momentos muy muy difíciles. Nos la hemos visto muy pues muy duros con su problema. Pero a pesar de todo yo sigo pues lo sigo queriendo, lo sigo amando y quisiera pues claridad para ver si vamos a volver a estar juntos y si él pues ya se va a alejar de este vicio.
1: Claro que sí, Griselda. Primeramente Dios, él saliendo de ahí, va a estar junto a usted. Va a estar junto a usted, junto a sus hijos, junto a su familia, pero usted tiene que ayudarlo. Tiene que ayudarlo porque lamentablemente a él lo quieren ver perdido. A él le están haciendo alumbrado, le están haciendo trabajos con malas intenciones. Aparte de eso, le han dado una bebida conjurada y ritualizada, que es lo que lo ha tenido así. Y lamentablemente esa ansiedad, esa depresión, ese estrés, ese desespero que él siente, lo ha llevado a tomar esas malas decisiones y lamentablemente refugiarse en las drogas. Entonces, mi querida hermana, yo le voy a ayudar. Yo quiero que por favor usted me espere en línea y mi asistente le va a indicar qué día la puedo atender y qué es lo que debe traer.
19: Sí, aquí lo voy a estar esperando. Gracias.
1: Gracias a usted. Dios y la Virgen me la bendiga. 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
3: La mano de Dios nos invita a escuchar testimonios reales de personas que nos han visitado.
4: Durante varios meses sufrí un dolor muy fuerte, constante, que ningún médico podía quitarme. Probé tratamientos, medicinas, pero nada funcionaba. Hasta que un día escuché su programa en la radio y decidí llamar. Desde el primer momento, el hermano William me atendió con una voz tranquila y llena de paciencia. 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Esa noche dormí profundamente. Al día siguiente, el dolor había disminuido y con el paso de los días desapareció por completo. Gracias, hermano William, por devolverme la salud.
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1: Recuerden, mis queridos hermanos, que las líneas están abiertas. Ustedes simplemente tienen que llamar, van a consultar, la consulta es totalmente gratis. Pueden llamar a nuestro número telefónico. Simplemente mandar su nombre, su fecha de nacimiento. Por medio de su nombre, su fecha de nacimiento, voy a realizar su carta astral y por medio de su carta astral vamos a ver pasado, presente y qué viene para su futuro. Vamos a poder identificar áreas dañadas ya en su cuerpo, su espíritu, su conciencia, algo que esté afectando y esté cambiando completamente su vida, algo que no lo deje salir adelante, algo que lo está estancando, que lamentablemente no le está permitiendo que usted, mi querido hermano, sea feliz. Hay muchas personas que tienen su negocio, que son personas muy trabajadoras, madrugan y se quedan hasta tarde en sus negocios, pero que lamentablemente las cosas no le fluyen, el dinero no le luce, no le alcanza, ni siquiera para los biles, para los gastos del mismo negocio. 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Tenemos un oyente en línea. ¿Con quién tengo el gusto?
20: Ricardo Molina.
1: Ricardo, Dios y la Virgen me lo bendiga. Proporcióneme por favor su fecha de nacimiento, es tan amable.
20: 9 de octubre del 85.
1: 9 de octubre del 85. Bueno, mi querido hermano, aquí vamos a empezar a lanzar. Bueno, vamos a primero a ver el signo y ya vamos a hacer la carta astral. Su signo de 9 de octubre de 1985 es Libra. Las personas nacidas en este signo son personas equilibradas, personas que siempre están buscando la armonía y la justicia en sus relaciones. Mire, mi querido hermano, aquí estoy realizando su carta astral, Ricardo, y por medio de su carta astral me logro dar cuenta de que usted, mi querido hermano, lamentablemente tiene como un tipo salamiento. Yo veo que las cosas no le están saliendo muy bien últimamente. Quiero que me platique, por favor, un poco de qué es lo que está pasando con usted y su vida.
20: Desde hace unos meses siento que todo, pero absolutamente todo, me sale mal. El trabajo me bajó mucho. el dinero ya no me alcanza como antes. Esto pues ha provocado estrés y discusiones en mi casa, porque pues todo el tiempo ando de mal humor. Claro, también he notado que tengo una mala racha donde se me descompone el carro, pierdo herramienta, en fin, nada me sale bien, y pues esto me tiene preocupado y con pensamientos negativos. Yo quisiera saber, porque pues antes era más tranquilo, yo quisiera saber qué está pasando, por qué esta etapa, y si las cosas van a mejorar, porque la verdad necesito ya tranquilidad.
1: Claro que sí, Ricardo. Son situaciones muy difíciles que están pasando en este momento en su familia, en su vida. O sea, las cosas no le están marchando nada bien. Lamentablemente usted tiene un salamiento. Ese salamiento yo se lo puedo ayudar a retirar. Es simplemente de hacerle una limpia con romero, ruda, unos limones. Voy a necesitar un recipiente de aluminio y le voy a ayudar a hacerle una limpia para canalizar toda esa energía negativa, tanto de su hogar como de su cuerpo. Yo quiero que por favor usted me visite personalmente, pero antes me espere en la línea para que mi asistente le dé las indicaciones de lo que va a traer y cuándo lo va a hacer, ¿de acuerdo?
20: Me parece perfecto, aquí lo espero.
1: Dios y la Virgen me lo bendiga. Bueno, y tenemos otro oyente en línea, vamos a darle su consulta. ¿Con quién tengo el gusto?
0: Soy Regina Díaz.
1: Regina, Dios y la Virgen me la bendiga, proporcióneme por favor su fecha de nacimiento, es tan amable.
0: 21 de julio del 98.
1: Julio 21 de 1998, usted pertenece al signo de Cáncer. Las personas nacidas bajo este signo son personas muy emocionales, son personas sensibles, personas empáticos, son personas muy leales y son dispuestos a cuidar, o sea, al 100% de sus personas, de sus seres queridos y las personas que los rodean. Son personas también muy creativas. Estas personas creativas tienen como muy buena imaginación, ¿sí? Y también disfrutan de la actividad artística, también un poco de la cultura. Yo aquí por medio de esta carta astral me logro dar cuenta, Regina, de que lamentablemente usted tiene una confusión muy grande, ¿sí? Tiene una confusión muy grande y también esa confusión tiene que ver algo con sus sentimientos, ¿sí? Y como se lo acabo de decir, usted es muy emocional y eso pues la tiene también pensando mucho. Yo quiero que me platique un poco de qué es lo que está pasando.
0: Mire, yo tengo una relación a distancia.
1: Sí.
0: Que para mí, pues, es importante, la verdad. Ajá. La cuestión es que a veces me siento insegura. Hay momentos en los que, pues, mi pareja es cariñosa, atenta, pero en otros siento distancia, respuestas frías, falta de interés, no me escribe, no me llama en días. Y la verdad, pues, eso me hace dudar. Me hace dudar porque no sé si realmente él tenga planes a futuro conmigo, así como él lo dice, o si solo está pasando el tiempo. Quisiera tener claridad en qué intenciones tiene esta persona conmigo y saber si esta relación va a avanzar o solo soy entretenimiento. Y pues para poder tomar decisiones y cuidar mis sentimientos.
1: Yo aquí no veo ningún tipo de energía negativa. Normalmente esas situaciones se ven, ya que pues por el tiempo, por la distancia, por tanto tiempo que no han podido tener un contacto, lamentablemente como que la relación se ha ido deteriorando poco a poco, ¿sí? Yo les soy honesto y sincero, sí hay amor, pero necesitan que se unan un poco más, ¿de acuerdo? Espéreme la línea, yo le voy a dar algunos consejos para que usted pueda tener una mejor relación.
0: Sí, maestro, yo aquí estoy en línea esperando, gracias.
1: Gracias a usted por comunicarse. 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Hasta nuestro próximo programa. Dios y la Virgen me los bendiga.
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1: Cerca del Mundial, te vuelvo a repetir, estamos tan ocupados, tan abrumados con todo lo que está pasando que ni siquiera me han preguntado acerca de poner una televisión para el Mundial.
2: Oiga, y es que las cosas, ya entrando ahora sí en materia, abogada Jessica Figueroa, entrando ahora sí en materia, las cosas no cambian. Ahora, si no apuntan de un lado, apuntan del otro, pero yo creo que siempre también un juego político para las distracciones, ¿no, abogada?
1: Claro, claro. Y como sabemos, las cosas van de mal en peor. Ahora sabemos que en la Corte de Inmigración están haciendo audiencias masivas. Te cuento que el miércoles tuve una audiencia en la Corte de Van Nuys a la 1:00 p.m. y cuando la juez salió, dijo, bueno, va a ser una tarde muy larga porque tenía la juez en su calendario 100 casos para atender. Todos esos 100 casos a la misma hora, a la 1:00 p.m. Entonces, imagínate.
2: Abogada,
1: y dime.
2: Me voy a poner un poquito más ahí. ¿Y esto cómo funciona y cómo afecta a, vamos a decir, en este caso, su trabajo y a su cliente, abogada, y a la persona que puede ser beneficiada o puede ser no tan beneficiada?
1: Bueno, recuerda que esta administración lo que quiere es que los casos se resuelvan rápido, quiere que todo salga ya. Entonces, esta es la razón por la cual le ha dicho a las cortes, tienen que hacer audiencias masivas. Si son audiencias preliminares, traigan a todas estas 100 personas en una audiencia para que sí, así avancen más rápido. Obviamente, lo que esto quiere decir es que los casos van a durar menos, cada vez menos y menos. También esta semana, lo de las audiencias masivas salió hace como 2 semanas, pero no lo habían implementado y yo todavía no había asistido a una audiencia donde hubiese 100 casos ese día para atender. Pero lo que salió esta semana es, no solo quiere la administración las audiencias masivas, sino quiere que los casos de asilo se resuelvan rápido, más rápido de lo que están siendo resueltos en este momento. So, esto quiere decir menos oportunidad para las personas que están solicitando asilo. Los casos, lo más probable es que van a ser decididos pronto, que le da menos oportunidad a la persona de estar aquí en Estados Unidos.
2: Ay, Dios mío, las cosas siguen. Señores, estamos hablando con la abogada Jessica Figueroa, como cada domingo a través de tantos años. 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Y recuerda usted que de repente a principio de año dijo, ¿saben qué? Voy a empezar mi proceso legal, quizá estaba teniendo una residencia y me voy a hacer ciudadano, las cosas siguen así. Dice, ¿saben qué? Pues no lo he podido hacer, y fíjense que por qué le menciono lo de la ciudadanía, y es que, abogada, ¿cómo se llama? Si no me equivoco, la semana pasada, creo que fue el martes, tuvimos votaciones a nivel estatal en muchos estados a nivel nacional. Y creo que las votaciones son muy importantes para dirigir y quiénes van a ser, y quiénes van a ser nuestros próximos representantes. Y para eso hay que hacerse ciudadano, abogada.
1: Claro, porque recuerda que un residente no puede votar. De hecho, esto creo que no hemos tocado este tema, pero si usted como residente se llegara a registrar para votar por equivocación, eso va a causar que a usted le nieguen la ciudadanía, y no solo le nieguen la ciudadanía, sino también puede perder la residencia. Un residente no se puede registrar para votar en los Estados Unidos, un residente no puede votar en ningún tipo de elección en los Estados Unidos. El derecho de votar y registrarse para votar está exclusivamente designado para las personas ciudadanas americanas, así es que por favor tenga mucho cuidado, y déjate digo por qué, porque cuando las personas van a registrarse al DMV para sacar la licencia o porque ya te dieron la residencia y dices, ah, bueno, ahora ya voy a ir a sacar mi Real ID, ¿qué pasa? Ahí te preguntan, oh, ¿te quieres registrar para votar o está en la solicitud? Y si usted por equivocación marca que sí, ya eso es un delito. Usted no se puede registrar para votar si solo es residente. Si usted es residente, no se registre para votar y no vote, porque eso causará que usted termine en un proceso de deportación.
2: Ay, ay, ay, a ver, abogada, me acaba de decir usted algo que de hecho estaba teniendo una discusión hace unos meses atrás, acerca de cuando ya ve que se implementó que supuestamente el presidente de los Estados Unidos hoy por hoy había dicho que había gente que votaba en California y que no tenía papeles y decía, no, es que están votando y nos están haciendo fraude en las elecciones. Abogada, entonces la cuestión viene desde el DMV. Es que yo pensé y alegaba con, y hablaba con una persona, no alegaba, y la otra persona me decía, no, es que una vez que sacas tu licencia, automáticamente te registran, por eso te llega una boleta.
1: No, no eres automáticamente registrado. Tú tienes que llenar un formulario y ahí en el formulario te pregunta si te quieres registrar o no. Entonces, si tú marcas que sí, te va a llegar esa boleta, pero usted no puede marcar que sí, al menos que usted sea ciudadano americano.
2: Ay, ponga mucha atención en lo que hace, ¿eh? 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Es el teléfono a marcar ahorita en este momento de la abogada Jessica Figueroa. Recuerde que si usted de repente está teniendo problemas en cuestiones legales y en cuestiones de migración, la abogada Jessica Figueroa le puede ayudar. Recuerde que también si hay problemas económicos, ahorita, hoy, por hoy, como se vive en esta economía que estamos teniendo, la abogada Jessica Figueroa también tiene planes de pago en los cuales, pues usted queda ahí, se arreglan y una vez que está ahí, pues bueno, empieza ahora sí que a chambear la abogada Jessica Figueroa. 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Abogada, fíjense que me preguntaban acerca, y esto sí me lo preguntaron ya más íntimamente, me dijeron que qué se ha pasado con esto de las visas, abogada, porque dices que estamos totalmente confundidos porque hemos escuchado muchos comerciales donde dice que si vienen con visa aún, visa de turista, visa de trabajo, aún se puede arreglar porque esto no ha sido implementado, una ley que si nos podría explicar apenas no mucho salió, abogada.
1: Bueno, recuerda lo que salió el memorándum de mayo 2022 de este año, donde la
2: 2026, abogada.
1: Dijo, perdón, sí, mayo 22, 2026, hace dos semanas que salió este memorándum, donde la administración dijo, ¿verdad?, que cualquier persona que haya entrado de manera legal al país con su visa, ya sea visa de turista, visa de trabajo, aunque puede someter la solicitud para la residencia, van a ser más estrictos. Vas a tener que comprobar que te mereces que te den la residencia, que te mereces que te perdonen que te hayas quedado en Estados Unidos más del tiempo permitido. Esto es un tema controversial. ¿Por qué? Porque en toda la historia de Estados Unidos, esta era la manera más viable para las personas conseguir la residencia. Si entraron con visa y ya el hijo cumplía la mayoría de 21 años de edad y es ciudadano, se casaba la persona con un ciudadano americano, se sometía lo que conocemos como un ajuste de estatus bajo el código de la ley 245A y las personas podían obtener la residencia aquí dentro de Estados Unidos. Pero lo que el memorándum de la administración de mayo 22, 2026 dice es, bueno, ya no queremos dar tan fácilmente la residencia a esas personas que hayan entrado legal. No quiere decir que usted no tiene derecho de someter la solicitud, pero lo que quiere decir es que usted va a tener que explicarle a inmigración por qué se quedó más del tiempo permitido y por qué se merece que le den aún así la residencia. Va a tener que comprobar que usted tiene lazos fuertes en Estados Unidos, que ha pagado impuestos, que usted es una buena persona, y va a ser a discreción del oficial de inmigración que tome su caso si le aprueban o le niegan esa residencia. Vamos a suponer que te llegaran a negar la residencia, pues entonces te van a mandar a ver a un juez de inmigración, donde el juez de inmigración va a tener que decidir si te dan o la residencia o te la niegan. Y también les cuento que la semana pasada salieron varios anuncios y en las redes sociales salieron de que supuestamente el gobierno, la administración, había declarado que no iban a proceder con ese memorándum. Y lo vi mucho en las redes sociales. Sin embargo, no ha salido nada oficial. Y les cuento, pertenezco a una organización de abogados de inmigración a nivel nacional que se llama EILA. Ellos no nos han dado ningún comunicado. Esta organización de abogados de inmigración a nivel nacional nos mandan las actualizaciones todos los días, en la mañana y en la tarde, de todo lo que está saliendo en el mundo de inmigración. Y hasta ahorita no nos han dado ningún comunicado de que el memorándum de mayo 22, 2026 haya sido revocado.

0: sea.
1: Claro que sí, si usted participa en su iglesia, le puede pedir a la iglesia que le den una carta donde demuestre que usted es miembro de esa iglesia. Te cuento que he recibido muchas llamadas de mis clientes que estamos en proceso esperando la cita para la entrevista y que ellos entraron con visa. Una familia en particular me llamó la semana pasada y me dijo, abogada, pues ahora qué va a pasar, qué vamos a hacer. Nosotros ya metimos el caso y estamos esperando la entrevista. Y estas personas, la verdad que sí son súper trabajadoras, tienen su propio negocio, ya tienen su casa está pagada, sus hijos son profesionales. Entonces, uno de los hijos de ellos es médico y le dije, pues sabe qué, también pídale a su hijo una copia de su diploma de la universidad, que se graduó de médico, también de su licencia médica, el otro hijo es ingeniero y le dije, todo eso vamos a incluir para que vean que ustedes han criado a hijos aquí en Estados Unidos y que estos hijos son personas productivas que trabajan y que son médicos, ingenieros. So, vamos a incluir todo eso para comprobar que ellos se merecen la discreción, que les aprueben la residencia, aunque se hayan quedado más del tiempo permitido por su visa.
0: Ahí está, ya escuchó a la abogada Jessica Figueroa. En estos momentos, si usted tiene una duda, tiene preguntas, de repente está a mitad de un caso y siente que la persona o el abogado con el cual está trabajando no le hace mucho caso, también usted puede cambiar de abogado. No hay ningún problema, ¿no, abogada?
1: 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No tengo tiempo por el trabajo, pues cuando llame a la oficina, pida una cita telefónica y la llamada será conmigo. 951-682-2388. Les recuerdo que la consulta inicial es de tan solo $25.
0: Abogada, pues ya nos anda quitando la chamba a los locutores, ¿eh? Usted debería ya de ¿sabe qué? Así como de trabajo extra, si le queda tiempo, debería agarrarse un part-time ahí en la radio, abogada, aunque sea dando el tráfico. ¿Qué? Ok, creo que no tiene tiempo ni las ganas. 951-682-2388, 951-682-2388. Y es que la abogada ya tiene haciendo esto, ¿cuánta abogada? 14 años, ¿no? Haciendo radio.
1: Creo que sí, desde el 2012 estamos al aire y ya este mes cumplí 18 años como abogada. Y fíjate, tan ocupada que estoy que hasta se me pasó el día 2 de junio, fue mi aniversario de abogada, que cumplí 18 años como abogada y apenas ahorita me estoy acordando.
0: 18 años, ya es un camino muy largo, abogada, muy largo y cientos de casos solucionados. 951-682-2388 es el 951-682-2388. Recuerde que se habla español, recuerde que la persona que le marca, le contesta. Usted, y le voy a decir una cosa, por favor. Y es que cada que digo esto, abogada, me acuerdo de mi mamá. Es que mi mamá, siempre que llama a un lugar, es que señorita, tengo una pregunta. Y luego le digo, ma, no le estés preguntando a ella, especialmente si son abogados. Ellos no saben, ellos no te van a contestar. Es como si le contestaras hablaras al médico y le dijera, oiga, ¿cómo salieron mis resultados? No, ellos tampoco te van a decir lo mismo con la abogada. Recuerde que las preguntas se las tiene que hacer a la abogada Jessica Figueroa. Y una cosa de la que sí yo digo y me jacto muchísimo es que con la abogada Jessica Figueroa, usted no es que le van a llenar a hacer un formulario, tantas preguntas, después le dicen regrese, que la consulta en esos tipos de abogados son gratis. Ya cuando regresa usted, le vuelven a hacer que llene otro papel y le cobran $75. La tercera vez que va usted, le cobran ya 150, nada más tiene usted 30 minutos para hablar con un abogado. No, aquí con la abogada Jessica Figueroa, desde que usted paga su primera consulta, que son $25, desde ahí se sube, habla usted con ella, así como usted habla, y yo creo que el español que siempre digo que la abogada Jessica Figueroa habla, pues es muy bueno, es muy chido. Ya le dije, es de la Ciudad de México, pero pues tampoco no le va a decir, ni le va a hablar como en el tianguis, ¿verdad, abogada?
1: No.
0: O sea, no veo a la abogada diciendo, a ver, saque todo lo que traen las carteras, ahora sí, no, ya se la saben. No me imagino a la abogada diciendo, ya se la saben ahí. 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Abogada, tengo preguntas y la verdad, tengo por acá una y dice, Alina, hola. Esta está chida. Hola, buenos días, abogada. Mi hija tiene un hijo con una deshabilidad. El niño tiene, bueno, hombre, tiene 20 años. Y ella tiene DACA. Dice que tiene alguna posibilidad para que ella pueda arreglar a través de este hijo.
1: Lamentablemente no, y te explico por qué. hay algunas personas que sí arreglan cuando sus hijos están discapacitados o tienen

0: alguna enfermedad grave. Sin embargo, para pedir ese tipo de amparo, tú tienes que estar en un proceso de deportación. Esto quiere decir que te agarró inmigración y te mandaron a ver a un juez, o que quizás sometiste algún tipo de amparo migratorio, fue denegado ese amparo migratorio y a consecuencia te han mandado a ver a un juez de inmigración. La cancelación de expulsión 42B está reservada exclusivamente como una defensa en contra de la deportación. Cuando te quieren deportar, puedes pedir la 42B, pero tienes que reunir cuatro requisitos. Número uno, haber vivido en Estados Unidos mínimo 10 años antes de que te hayan mandado a ver al juez de inmigración. Número dos, no tener antecedentes penales que sean graves. Número tres, tener parientes inmediatos que sean ciudadanos o residentes. Solo cuenta tu mamá, tu papá, tu esposo, esposa o hijos menores de 21 años de edad. Y número cuatro, que uno de estos parientes que acabo de mencionar, que sí tienen papeles, que son ciudadanos o residentes, tengan alguna enfermedad o discapacidad extrema e inusual, síndrome Down, cáncer, parálisis cerebral, Alzheimer, algo muy grave, y que ellos dependan de ti. El problema con la pregunta que me acabas de mandar es, número uno, esta chica tiene DACA, por lo tanto, no está en un proceso de deportación. Número dos, su hijo tiene 20 años. Vamos a suponer que a ella le revocaran el DACA y la mandan a ver a un juez. De aquí a que la manden a ver al juez, el hijo ya cumplió 21 años de edad. Y aunque el hijo esté discapacitado, como ya tiene 21 años de edad, no va a poder ampararse de la 42B. También te cuento que vamos a suponer que el juez te llega a aprobar la 42B. Hay una lista de espera para que te puedan dar la residencia. Después de que el juez dice, pues sí, todo está bien en tu caso, tu hijo, tu hija, tu esposo o padres iban a sufrir porque hay algo aquí extremo, una enfermedad o discapacidad. Después de ahí todavía tienes que esperar aproximadamente entre 4 a 5 años para que haya una residencia disponible para ti. No es un proceso fácil, no es un proceso rápido. Y recuerde, aquí lo más importante, usted solo puede ampararse de este beneficio si es que está enfrentando una deportación.
1: 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Entonces aquí lo más recomendable, abogada, es seguir tramitando lo que es el DACA, ¿no? Hasta que se pueda.
0: Claro, todas las personas que tienen DACA deben de hacer su renovación. Ahora estamos recomendando unos 8 meses antes de que se venza. ¿Por qué? Porque el gobierno se está tardando mínimo 6 meses en dar las renovaciones. Y si tú te quedas sin DACA durante ese periodo, pues sí, estás sujeto a que te detenga inmigración. Esperemos que no, ¿verdad? Pero esta es la razón por la cual las personas deben de renovar su DACA 8 meses antes de que se expire. Hay muchos jóvenes que dejaron vencer su DACA por falta de dinero. Y te voy a contar una historia muy triste que tuve recientemente. Un joven tenía DACA y dijo, pues por falta de dinero no renové mi DACA. ¿Y qué pasa? Al no renovar el DACA, el año pasado, esta administración le mandó un aviso de que lo estaban poniendo en un proceso de deportación, ¿ok? Porque no tenía documentos, porque pues ya se había vencido el DACA. Pero lo mandaron ese aviso a la última dirección que inmigración tenía registrado bajo su DACA. Él no recibió el aviso porque se mudó, nunca actualizó su dirección con inmigración, nunca recibió el aviso, por lo tanto, el día que él tenía la corte no asistió y el juez dio una orden de deportación. ¿Y qué pasa? Fue detenido por ICE porque ya tenía una orden de deportación final y fue removido del país. Así es que, padres de familia, por favor, recuérdenle a sus hijos adultos que deben de renovar ese DACA, es muy importante. Y si una persona dice, bueno, es que no tengo dinero para renovarlo, bueno, quizá usted debe de tratar de pedir prestado, porque es muy importante que se renueve ese DACA y que se renueve a tiempo. Y ahorita, no solo a tiempo, sino con meses de anticipación, 8 meses de anticipación.
1: Abogada, disculpe mi ignorancia. Entonces, ahorita, ¿cuánto es lo que les están dando la tarjeta a las personas que tienen DACA? ¿Por cuánto es válido?
0: Es por dos años, y en el pasado la recomendación había sido, pues con que lo renueve 150 días antes, es suficiente. Eso era antes, porque antes te daban la renovación de DACA en un mes, 3 meses máximo, pero ahorita eso ya no está pasando. Siguen dándote la renovación por 2 años, pero el problema es que se están tardando muchísimo en aprobarte la renovación. Y muchas personas están perdiendo su trabajo porque no les ha llegado la renovación de DACA y los empleadores dicen, bueno, lo siento mucho, te tengo que descansar porque no tienes permiso para trabajar. Conocí a una chica también hace como 2 semanas que tenía DACA, trabaja ella para el condado. Y tiene seguro médico, pero aquí el problema con ella es que aparte ella tiene una condición médica que requiere tratamiento continuo. Entonces, en febrero se le vence el DACA y ¿qué pasa? El condado le dice, lo siento mucho, no te podemos seguir empleando, por lo cual ella ha perdido su seguro médico y todavía no le llega su renovación de DACA. Entonces ahorita está sin trabajo y sin su seguro médico y ella está enferma. Entonces, imagínate.
1: Abogada, 951-682-2388, 951-682-2388. Va dos veces que menciona, abogada, que en este trámite de que llega prácticamente, vamos a decir, la renovación de DACA, vamos a decir que me agarrara la migra, no por el hecho de que mis papeles estén renovando, ¿estoy protegido, abogada?
0: No estás protegido.
1: O sea, simplemente...
0: Esta administración no lo toma en consideración. Esta administración, tú no tienes documentos, no tienes papeles, puede ser detenido, puede ser puesto en un proceso de deportación.
1: 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Hemos hablado aquí, abogada, ¿qué pasa en el caso de los que tienen green card?
0: Bueno, las personas que tienen una residencia, ellos pueden seguir haciendo la renovación de su residencia con 6 meses de anticipación antes de que se venza la residencia. Cuando tú mandas a renovar la residencia, ahí sí te mandan una extensión automática de 36 meses. En el recibo que te manda inmigración, en la parte de en medio, ahí dice que tu residencia ha sido extendida por 36 meses. Entonces las personas pueden seguir entrando y saliendo del país con la residencia, aunque esté vencida, siempre y cuando tengan el papel de la renovación con la extensión de la residencia.
1: 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Así es que vamos a continuar con las preguntas, abogada, porque ya sabe que el tiempo nos consume. Abogada, dice por acá mi compa Eric, hola, le quiero preguntar si puedo pedir una visa. No creo que sea visa, pues se llama diferente, pero eso lo contesta usted. Por abuso doméstico, mi nombre es Juan, y la verdad es que de repente sufro golpes de mi esposa, y me dice, da pena, ¿verdad?, que un hombre diga eso, pero pues también son abusados, abogada, y me da pena, pues decírselo aquí, y si puedo hacer, no sé, pues pedir una visa o algo que pueda arreglar mis papeles.
0: Si la esposa es ciudadana americana o residente, él podría ser elegible para solicitar lo que se llama VAWA. VAWA es una ley que te permite pedir un amparo humanitario porque estás casado con una ciudadana o ciudadano o residente que abusa de ti, ya sea emocionalmente, físicamente, pero sí requiere que haya una unión legal, un matrimonio al civil. Aunque tú tengas 20 años viviendo con esa persona, si no hay una acta de matrimonio, no cuenta como matrimonio. Tienen que estar casados al civil. Entonces, él sí, quizás, si está casado al civil con esa ciudadana o residente, puede solicitar VAWA. Claro que le tenemos que preguntar cuándo entró, cómo entró, para determinar si va a ser elegible para la residencia. VAWA, así solito, solamente es un tipo de acción diferida que te pueden dar si el caso es aprobado. Pero otra cosa es que seas elegible para la residencia. Por eso es que él tiene que marcar al 951-682-2388 para hacerle más preguntas y determinar su elegibilidad para la residencia. Recuerde que nuestras consultas son de tan solo $25. Ahora, hay que distinguir entre VAWA y la visa U. La visa U es para aquellas personas que han sido víctimas de un crimen violento, ya sea violencia doméstica, que te hayan golpeado, acuchillado, disparado, secuestrado, un acto sexual. Y aquí no requiere que tu agresor tenga o no tenga papeles, pero sí requiere que hagas el reporte a la policía y que cuando la policía llegue y te pregunten, ¿quieres levantarle cargos a tu agresor? La respuesta debe de ser sí, porque si tú dices que no, entonces la policía, cuando llegue el momento que tú quieras pedir una certificación para pedir la visa U, la policía te va a decir, no, no te vamos a firmar nada porque tú no quisiste ayudarnos a meter a tu agresor a la cárcel.
1: 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Recuerden que ahí le atienden de volada, la primera cita son $25. Abogada, tenemos poco tiempo, a ver si me la contesta de volada. Buenos días, abogada. Es Marcelo, dice por acá, ¿cuánto tiempo me falta para que me llegue la visa U? Apliqué desde el 2024.
0: Todavía le faltan muchos años, lamentablemente. Te cuento que apenas Inmigración empezó a trabajar en casos del 2018. Entonces, si él tiene del 2024 y van en el 2018, pues le faltan aproximadamente, no sé, unos 6 años.
1: ¡Wow! Bastante. Oiga, abogada, pero abogada, esto se va, al parecer como que se va retrasando con el tiempo, ¿no, abogada? Porque de repente no son las mismas aplicaciones que se sometieron en el 2018 que las mismas quizá que se sometieron en el 2019 y falta de personal y con lo que tenemos, puede variar el tiempo, abogada.
0: Claro, cada año se atrasa más y más este proceso. Por eso es que te dije, bueno, a lo mejor 6 años, pero quizás sea más de 6 años. Las visas U están tardando muchísimos años para poder resolverse. Ahora, hay en algunas situaciones que Inmigración da lo que se llama la determinación de buena fe para que te den un permiso de trabajo mientras llega tu fecha. Sin embargo, te cuento, durante la previa administración, a todo mundo le estaban dando la determinación de buena fe, te llegaba el permiso de trabajo. Ahorita están mandando cartas diciendo no creemos que te mereces la determinación de buena fe, por lo tanto no te vamos a dar un permiso de trabajo, sigue esperando a tu fecha final. Y están mandando cartas pidiendo más evidencia. Están mandando cartas a personas que han cometido delitos en el pasado diciéndole no te mereces la determinación de buena fe. Así es que de nuevo, las cosas sí se están poniendo difíciles también para los casos de visa U. Puede marcar, si usted tiene alguna pregunta, al 951-682-2388.
1: Abogada, vienen días de fiesta, especialmente para la gente, viene el Mundial, México, Colombia, partes de Centroamérica y todos los lugares que hablan español. ¿Cuál es la recomendación, abogada?
0: Bueno, si usted va a festejar o va a ir a ver los partidos de fútbol, por favor, no maneje bajo la influencia del alcohol. Y otra cosa que quiero recordarle, sabemos que hay muchas personas que beben alcohol en el trabajo o después del trabajo. Esta semana conocí a un joven que tenía DACA y perdió el DACA porque le dieron DUIs. Ahora, te cuento. El segundo DUI me dijo, es que el patrón llevó cervezas y el patrón dijo que hay que celebrar y cómo decirle que no al patrón. Y le dije, no tienes que hacerle caso a lo que te dice el patrón de beber alcohol. ¿Por qué? Porque el patrón es ciudadano, tú no. El que va a terminar deportado eres tú, no el patrón. Así es que, por favor, si usted nos está escuchando ahorita y usted trabaja en la construcción y le ofrecen cerveza al final del trabajo, durante el trabajo, usted debe de decir no, porque si usted lo detiene la policía por manejar bajo la influencia del alcohol, a como están las cosas ahorita, lo más probable es que va a terminar deportado. Así es que cuídense mucho y pórtense bien, por favor.
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5: Quiero de verdad desde aquí, desde la radio, darle a todos ustedes las gracias por dejarnos llegar hasta sus hogares. Este programa es un programa que le va a ayudar a recuperar esa felicidad. Una felicidad total a la cual todos tenemos derecho. ¿Por qué? Porque somos hijos de Dios, hermanos de Jesucristo. Existen momentos críticos en nuestra vida y yo sé que la tristeza nos invade porque a través de nuestro trabajo hemos comprobado y nos hemos podido dar cuenta que miles y miles de personas nos visitan porque ya no pueden con sus problemas, porque lamentablemente ya no pueden con sus enfermedades. Muchos de estos amigos llegaron al extremo de perder sus hijos, de perder su esposa. Muchos de estos seres llegaron a perder el hogar o muchas veces el amor de su pareja. ¿Por qué? Por falta de diálogo. Hay personas que nos visitan y hay personas que llegan y nos dicen: hermano, yo vengo porque escucho en la radio que usted habla y dice que puede ayudar. Yo vengo, hermano, porque escucho en la radio que usted brinda un consejo, una ayuda y una orientación. Mis hermanos, mis amigos, las 24 horas del día dispuestos a ayudar. Sabemos y nos damos cuenta que la maldad existe. Sabemos y nos damos cuenta que hay personas que, amparadas bajo las sombras y apoyados por brujos, por hechiceros, por personas inescrupulosas, se atreven muchas veces a saltar las tapias de un panteón, a extraer sustancias o a traer cosas las cuales no quiero o no puedo mencionar por medio de la radio a esta hora, y a mucha gente la dejan postrada en una cama. He visto daños, he visto brujerías, he visto problemas, y muchos de ustedes, mis queridos hermanos del alma, pueden estar siendo víctimas de estas personas inescrupulosas. Hemos visto hogares de 20 y 30, de 40 años de feliz unión, separándose en 6, 7, 8, 9 meses. He visto hogares bellos y maravillosos que de la noche a la mañana se agarran fastidio. ¿Por qué? Porque los han dañado, porque los han perjudicado, porque les han hecho un mal en sus espaldas. Desde aquí, desde la radio, los quiero seguir invitando para que se comuniquen conmigo. 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Sí, señor, ¿usted se interesa por darse cuenta por qué de la noche a la mañana su pareja le ignora? ¿Por qué sexualmente no se siente atraído? ¿Por qué de la noche a la mañana da tres pasos para adelante y seis para atrás? ¿Por qué le está yendo tan mal? ¿O por qué no tiene buena suerte? ¿Por qué la salud se le ha venido afectando de la noche a la mañana? 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Me comunican nuevamente que tengo oyente en línea. Este es un programa de preguntas y respuestas. Fecha de nacimiento, por favor.
6: 14 de mayo del 70.
5: 14 de mayo del 70. Le hago una pregunta. ¿Alguna vez le han mirado a través de las cartas?
6: Pues una vez una amiga me echó las cartas.
5: Las cartas. Lo que pasa es que las cartas son muchas, ¿no?
6: Ajá.
5: Ustedes lamentablemente han sido envidiados, ¿oyó?
6: Sí.
5: A ustedes les han arrojado una sal.
6: Ajá.
5: Por eso el dinero se les vuelve sal y agua.
6: Sí.
5: Su esposo vive cansado.
6: Sí.
5: Su esposo vive agotado.
6: Sí.
5: Debilitado, muchas veces no le provoca hacer nada.
6: Sí.
5: Vive desilusionado muchas veces porque el dinero no le alcanza, porque el trabajo muchas veces no le rinde.
6: Uh-huh.
5: Él está muy bien en ciertas partes o algo y se, por algún motivo sale.
6: Uh-huh.
5: O de un momento a otro se le termina el trabajo.
6: Sí.
5: Visita a sus clientecitos que siempre ha tenido y de la noche a la mañana los clientes no los solicitan.
6: Sí.
5: Eso los tiene a ustedes muy preocupados.
6: Sí.
5: La carta número 10 me manifiesta que no solamente su esposo está viviendo esta situación, sino usted, su hijo.
6: Sí.
5: Las personas que usted quiere.
6: Sí.
5: Hay una persona, hermana, de sexo femenino que es la que ha arrojado esta sal para que a ustedes no les vaya bien, ¿oyó?
6: Ok.
5: Han arrojado una sal.
6: Uh-huh.
5: Esta sal la han arrojado, la han tirado, hermana, y esto es lo que los tiene así a ustedes en este preciso momento al borde de que no saben qué hacer.
6: Sí.
5: Su esposo vive desilusionado. Su esposo tiene muchas expectativas, cosas muy positivas en la vida para realizar, pero todo se le está volviendo sal y agua.
6: Sí, es cierto.
5: Todo se le vuelve sal y agua, ¿es verdad o no?
6: Él era una persona que nunca le fallaba su trabajo y mi hijo está igual, no se puede acomodar en nada.
5: Es por lo mismo, hermana, porque el mismo daño que le hicieron a ustedes está afectando a su familia en general y en especial a su hijo.
6: ¿Y esa persona que es por ahí mismo cerca?
5: Es mismo cerca. No le puedo decir en la radio ni por teléfono quién es la persona, necesito que me visite porque estoy que tratarlo confidencial.
6: Sí.
5: ¿Estamos de acuerdo?
6: Uh-huh.
5: Quédese en línea, no me corte. Quédese con uno de mis compañeros. Él le va a indicar qué necesitamos para cuando nos visite.
6: Okay, ándele.
5: Gracias. Escuche con atención. Muchas personas hoy viven tranquilas. ¿Por qué? Porque recuperaron el amor, porque volvieron a tener buena suerte con el dinero, pero primero estuvieron donde estás tú ahora, confundidos, con el corazón roto o con los caminos cerrados. A través de las orientaciones espirituales, a través de las cartas del tarot, se puede descubrir verdades, romper energías negativas y abrir nuevos caminos en tu vida. Si tú que me estás escuchando en este momento te encuentras sufriendo por amor, si tu pareja se alejó, si la mala suerte no te deja avanzar o si sientes que algo extraño está afectando tu destino, este es el momento de buscar una respuesta. Miren, hay tanta gente mala, hay tanta gente negativa, hay tanta gente inescrupulosa y envidiosa que no quieren que usted progrese. Por eso yo quiero a partir de este momento usted se comunique conmigo porque las líneas siguen abiertas en este instante para todas aquellas personas que quieran hacer una pregunta y recibir una verdadera orientación espiritual. Le repito, hay gente envidiosa, personas que saltan las tapias de un panteón o muchas veces a través de una fotografía a usted lo pueden dañar, a usted lo pueden perjudicar. La maldad se va a ver todos los días, se van a ver destruidos los hogares. De la noche a la mañana el esposo le va a agarrar fastidio a la esposa. La esposa no va a querer que el esposo le toque ni una mano. Se van a ver arruinadas las cosechas. Se van a llevar a la ruina prósperos comerciantes. Van a implantar enfermedades psicosomáticas rebeldes y desconocidas. Van a sembrar el terror en la juventud, a la que llevarán a la drogadicción, a la prostitución y a una serie de conflictos a nivel juvenil. La atmósfera estará sobrecargada de expectaciones negativas y esto también va a contribuir a la destrucción de un planeta cada vez más azotado por las desgracias. En pocas palabras, mi querido hermano, mi querida amiga, la situación de la humanidad será tan desesperante que muchos optarán por irse, por aniquilarse.
7: Porque muchos seres humanos piensan que todo se ha terminado en su vida. Yo les hago ese llamado desde aquí, desde la radio. Miren, mi hermano, si usted desea triunfar en la vida, desea curarse de una terrible enfermedad, salir adelante de algún problema, sacar a su hogar hacia adelante. ¿Cuántas personas sufren y lloran a consecuencia de un daño, a consecuencia de un mal? Miren, yo he visto tantos daños y tantos males en mi centro espiritual que me quedo sorprendido, que me quedo aterrado de ver cuánta es la maldad y a dónde llegan los brujos, hasta dónde llegan las pitonisas. Se atreven a saltar las tapias de un panteón, de un camposanto, extraen sustancias, elementos los cuales no puedo nombrar aquí en la estación radial, y a usted lo dejan postrado en una cama alimentándose de manos terceras. Ahora, toman una fotografía suya, la sacan de las redes sociales, le hacen una ritualización, misas negras, lo entierran a usted en un camposanto y es por eso que usted no levanta cabeza, no le va bien, sufre enfermedades, su familia no lo quiere, se siente muchas veces desgraciado, perdóneme la palabra. Hay gente que me dice, yo vivo desgraciado toda la vida en el amor. No, a usted lo pueden tener dañado. A usted le pueden estar haciendo un embrujo a sus espaldas y usted desconocerlo. ¿Y cómo se va a dar cuenta? Llamándome ya. 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Le diré qué viene pasando en su vida. 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Nuevamente me comunican que tengo oyente en línea. Fecha de nacimiento.
8: 11 de julio.
7: Sí.
8: Del 52.
7: Bueno, póngame cuidado a lo que le voy a decir. Tiene un desgaste en los huesos. Bastante fuerte. Le viene dando un dolor en las coyunturas. Un dolor en la espalda, y ese dolor en la espalda se le viene bajando para las piernas. Ese dolor me la tiene a usted desesperada, no me la deja dormir tranquila, no me la deja comer tranquila. Y usted muchas veces no sabe ni si cerrar las puertas, salir corriendo. Usted muchas veces no sabe ni qué hacer. Lo que más la inquieta a usted es que a usted le toman los exámenes, va donde los médicos y no le dan ninguna curación. Eso es lo que más la molesta a usted.
8: Sí.
7: Yo necesito que usted me visite, me lleve la primera orina de la mañana. Me lleve, por favor, consígame ruda. Me lleva ruda, Altamisa y la primera orina de la mañana.
8: Okay.
7: Váyase con algún familiar porque le voy a hacer una depuración y va a quedar un poquito cansada.
8: Ándele pues.
7: ¿Estamos de acuerdo?
8: Sí, cómo no.
7: Hermana, ¿otra cosa, algo más que me quiera preguntar?
8: Quería preguntarle sobre mi familia.
7: Bueno, eso ya lo hablamos personalmente en nuestro centro espiritual.
8: Ándele pues.
7: Eso ya lo hablamos personalmente sobre su familia. Usted puede, lléveme una lista de todas las personas que usted quiera preguntar, ¿yo?
8: Está bueno.
7: Gracias por participar.
8: Adiós.
7: Adiós.
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7: Le repito, de esta manera invito a todas las personas a que en este preciso momento están escuchando este programa, porque nuestro Padre Celestial, porque nuestro Dios nos ha encomendado esa labor de colaborar, de ayudarle al necesitado. Por eso, querido oyente, cuando usted nos visite se va a dar cuenta que verdaderamente va a encontrar a ese hermano, a ese amigo, a esa persona que le va a tender esa mano. Esa mano no se la vamos a tender por tendérsela, ni ese saludo con fraternidad, no. Se la vamos a entender, se la vamos a dar, mi querido hermano del alma, con sinceridad, con honestidad, a la misma persona que le va a ayudar en ese problema que le agobia, que le preocupa, que le angustia. Usted lo va a ver, usted se va a dar cuenta que nosotros estamos dispuestos a ayudarle. Por eso, si usted padece alguna enfermedad o atraviesa algún problema sentimental, moral o espiritual, si usted, mi querido oyente, nunca ha sido feliz en la vida, siempre ha tenido enemigos ocultos, si usted no ha tenido suerte en amor y fracasa, si tiene problemas de alcoholismo, si usted tiene algún familiar con problemas de droga, si tiene algún familiar con problemas económicos, con problemas espirituales, de drogadicción, como le dije anteriormente, si ve que su hijo, que su hija, o usted mismo mete la cabeza y siempre le va mal, hermano, visítenos para nosotros poder quitarle y ayudarle con ese problema, con ese obstáculo, para nosotros poderle entregar el pasaporte del éxito, el pasaporte de la verdadera felicidad, para poderle guiar por ese camino del triunfo, de la prosperidad, del éxito. ¿Cuántas personas en este momento no tienen éxito, no tienen triunfo? ¿Cuántas personas les ha ido mal? Vuelvo y le repito, visítenos para poderle ayudar, para poderle decir, para que usted, mi querido hermano, en menos de 72 horas vea resultados positivos. Por eso invito al desesperado, al confundido, al abatido, a la persona sin suerte, aquel que mucho tiempo atrás tuvo muy buena suerte. Mire, cuántas personas nos han llegado y me dicen, hermano, ¿cómo le parece que hace 3 años a mí me iba bien? Abrí un changarrito, me fue de maravilla. ¿Cuántas personas anteriormente en su trabajo o en el amor? ¿Cuántas personas en el amor les ha ido muy bien? Pero de la noche a la mañana, hoy día, la suerte le ha cambiado. Hoy en día no cuenta ni con ese bonito hogar, ni con buena estabilidad económica, se encuentra completamente fracasado, desesperado, y por eso, hermano, debe abrir los ojos. Al mismo tiempo, a esta hora de la mañana le hago un llamado a las personas que no quieren fracasar en sus negocios, que cuentan con dinero, pero les da miedo el fracaso. Visíteme también para poderle indicar cuándo y en qué momento debe usted invertir su dinero para que sea una persona de éxito, de triunfo. Mire, se lo digo porque mucha gente en este momento, así como fracasa, también están bien. Bueno, hermano, debe proteger esa estabilidad. No se olvide que hay gente inescrupulosa a su alrededor, hay gente que goza con el dolor de los demás, hay gente que goza porque a usted le está yendo mal, porque a usted lo dejó la esposa, o porque su esposo se alejó. Mire, hay mujeres malas, hay personas que no están sino pendiente de qué hogar es bonito para meterse en ese hogar, para perjudicar esa casa, para llevarse al esposo, para perjudicarle a sus hijos. No deje que esto pase. Por eso le repito, en este momento estamos ayudándole. Hay un dicho que dice, asegura tu futuro uniéndote al grupo de los triunfadores, al grupo de las personas que verdaderamente quieren triunfar en la vida. Y si usted quiere triunfar, y si usted quiere dejar atrás las adversidades, los problemas, hermano, yo lo invito.
5: 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Sí, señor, usted se interesa por darse cuenta por qué de la noche a la mañana su pareja le ignora, por qué sexualmente no se siente atraído, por qué de la noche a la mañana da tres pasos para adelante y seis para atrás, por qué le está yendo tan mal o por qué no tiene buena suerte, por qué la salud se le ha venido afectando de la noche a la mañana. Estas tres cartas nos dirán todo. 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Me comunican nuevamente que tengo oyente en línea. Este es un programa de preguntas y respuestas. Fecha de nacimiento, por favor.
10: 10 de diciembre del 60.
5: ¿Cómo me dijo?
10: 10 de diciembre del 60.
5: 10 de diciembre del 60. ¿Ya lleva días escuchándonos?
10: Esta semana.
5: Ah, bueno, y lo poco que nos ha escuchado, ¿qué le ha parecido nuestro programa?
10: Pues, primeramente Dios, y me pongo las manos de ella en las de ustedes.
5: Gracias a Dios. Hablando de su carta astral, es nacida bajo el signo de Sagitario.
10: Sí.
5: Primordialmente lo que estoy analizando aquí, de acuerdo a su carta astral y de acuerdo a la fecha de su nacimiento, es que, perdóneme, le voy a ser muy franco, pero su casa parece un hospital.
10: Ay, sí, es cierto.
5: Su casa parece una clínica, su casa parece un hospital, cuando no es una persona que se enferma, okay. Es la otra.
10: Sí.
5: Cuando no es su hijo, es su mamá.
10: Sí.
5: Cuando no es su mamá, es usted.
10: Uh-huh.
5: Tiene un hijo que está enfermo, que le han dicho que lo tienen que operar.
10: Sí.
5: El mayor. Y le han dicho que lo tienen que operar, ¿verdad?
10: Sí.
5: Si quiere evitarle esa operación a su hijo, yo le tengo la fórmula especial para lo que tiene su hijo.
10: Okay.
5: A su hijo le dice que lo tienen que operar de la vesícula.
10: Sí.
5: Trate de visitarnos lo más pronto posible. En nuestro centro espiritual también le podemos hacer un tratamiento completamente natural. Gracias por haberse comunicado. Cuénteme algo. ¿Le hemos ayudado? ¿Le hemos orientado con sinceridad y verdad?
10: Sí, yo lo felicito por su programa, que Dios le ilumine y para que siga ayudando a más personas.
5: Bueno, hermanita, muchas gracias, amén, que tenga un bonito día.
10: Gracias.
5: Bueno, hermana. ...323-318-4646, Curanderos de Fe, atiendo en Escondido, en Van Nuys, Riverside, Santa Ana, Covina, Montebello, Oxnard, La Puente y aquí en Los Ángeles, California. 323-318-4646. Quiero seguirlos invitando muy cordialmente para que tengan los ojos muy abiertos, para que estén pendientes, que siguen existiendo pitonisas,
7: brujas, personas de bata negra, mujeres de bata negra y uñas negras que siguen haciendo de las suyas, salando y trabando el progreso de seres inocentes que, como usted, diariamente luchan por salir hacia adelante. Lo grave es que a estos brujos hechiceros no les importa recurrir a lo que sea necesario con tal de hacerle un daño a usted. Hemos conocido rituales realmente insólitos donde utilizan animales, los cuales no voy a mencionar por medio de la radio. Utilizan muchas veces sangre, utilizan, bueno, no quiero hablar de esto porque muchas veces nos están escuchando niños o adolescentes. Lo anterior, mis queridos amigos, lo que le vengo diciendo es tan cierto que diariamente vemos a prósperos comerciantes completamente en la ruina, personas que empezaron muy bien sus negocios, hicieron grandes inversiones, pero de la noche a la mañana caen en la ruina total. Hemos visto hogares que se destruyen de la noche a la mañana, se vienen separando, dejando abandonado a sus hijos. ¿Cuántos padres y madres? Porque ahorita es por igual. No solamente son los padres, los hombres que se van de la casa, ahora también son las mujeres que se van de la casa y dejan abandonados a sus hijos. ¿Cuántas personas también se vienen muriendo inexplicablemente de la noche a la mañana? Un dolor, un desespero, una angustia, y los médicos no pueden descubrir las causas porque esos seres inocentes fueron atacados por medio de la brujería. Esas personas fueron atacadas por medio de magia negra y demás actos criminales y corruptos que, como le he dicho anteriormente, no quiero mencionar por medio de la radio. Nosotros todos lo sabemos y por eso diariamente luchamos en contra de la maldad. Si usted quiere nuestra ayuda, si usted desea protegerse de las fuerzas maléficas, todo lo que tiene que hacer es venir a consultarnos, es venir y entrevistarse con nosotros. Nosotros somos sus hermanos de confianza, nosotros somos sus confidentes espirituales, y usted debe darse cuenta y abrir muy bien los ojos, mi querido hermano del alma, porque muchas personas ven y se han dado cuenta que vendrán pestes. Escúcheme bien lo que le voy a decir. Vendrán pestes que no van a ser curados por la ciencia médica. Vendrá más pobreza, más desilusión. Llegará el hambre y el dinero cada día se verá más escaso. Todo esto lo hemos visto a través de los astros. Todo esto lo hemos visto a través de las transportaciones espirituales que realizamos en horas de la noche. Pero no queremos que ustedes se preocupen. Lo que queremos es invitarlos a reflexionar. Con estas palabras no estoy haciendo de que usted ahorita no pueda estar bien o que no pueda dormir o que no pueda sentirse tranquilo o tranquila. No, yo lo que quiero es que usted aprenda y sea invitado a reflexionar, a pensar positivamente, porque se aproximan épocas y hechos terribles. Pero como científicos y estudiosos y personas dedicadas a la investigación, ya hemos logrado la creación de muchas protecciones espirituales. Por eso desde aquí les invito para que usted me llame y me diga: maestro, prepáreme una protección, ayúdeme, hermano, porque me siento mal, me siento desesperado, me siento angustiado, no sé qué camino tomar. Si usted está pensativo en este instante, si usted quiere protegerse, mi querido hermano, mi querida amiga, le voy a entregar una protección para que el hombre la porte al lado derecho y la mujer al lado izquierdo. Y créamelo, mi querido hermano, créame, mi querida amiga, que nada ni nadie se va a poder interponer en su camino. Estas maravillosas protecciones que hacemos nosotros, créamelo que son totalmente garantizadas. Y le ayudo, porque desde aquí, desde la radio, siempre le digo, yo le ayudo, yo le oriento, yo le brindo un consejo y le entrego una protección ritualizada, consagrada, rezada con su nombre y fecha de nacimiento. 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Tengo más oyentes en línea. Este es un programa de participación activa. Fecha de nacimiento, por favor.
11: 4 de agosto del 75.
7: 4 de agosto, ¿de qué año?
11: 75.
7: Bueno, bájemele volumen al radio.
11: Permítame.
7: Dele, hermanita. Yo le pido a las personas que se comunican conmigo de que le bajen un poquito de
5: volumen al radio y me escuchen por el teléfono. 4 de agosto del 75.
11: Sí.
5: Usted muchas veces se siente como desilusionada, ¿no?
11: Sí.
5: Ya como que el amor como que se les ha terminado a los dos.
11: Sí, ya. Perdóneme
5: que sea tan franco, ¿no?
11: No, está bien, yo lo sé.
5: Pero usted se le ha terminado, a usted y tanto a él, se les ha terminado el amor el uno del otro.
11: Sí.
5: Ustedes parecen como si vivieran en un campo de batalla muchas veces. Él llega corajudo, usted tiene sus problemas porque usted ha tenido últimamente problemas económicos.
11: Uh-huh.
5: Últimamente a usted no se le dan las cosas como usted quiere, ¿no?
11: Sí.
5: Entonces usted tiene sus problemas, mi querida amiga del alma, y él llega con los problemas de la calle e inmediatamente chocan al hogar.
11: Sí, es verdad.
5: Entonces esto se debe, mi querida amiga del alma, a fuerzas muy fuertes, cosas muy negativas, gente muy envidiosa alrededor de ustedes, que por más que uno quiere sacar esa gente envidiosa, esa gente sigue perturbándole la vida y la existencia a los seres humanos.
11: Uh-huh.
5: Hermana, yo le voy a ayudar, pero debe visitarme con una fotografía de él.
11: Uh-huh.
5: Si usted me visita con una fotografía de él, con mucho gusto le voy a ayudar para que se aleje, pero para que lleguen a buenos términos, ¿no?
11: Sí.
5: No para que se aleje y después vayan a tener más problemas de los que tengan ahora, no. Gracias.
11: De nada, gracias a usted.
5: Que mi Dios me la bendiga.
11: Igualmente.
5: Gracias. Bueno, hermanita.
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5: 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Antes de despedirme, quiero hablarle a usted que me escucha en este momento, a usted que está participando en este momento de este programa y que en silencio está sufriendo por amor, por problemas de suerte, porque lamentablemente su salud no es óptima. A veces sentimos que nadie nos entiende, que los caminos se cierran y que la vida se vuelve cuesta arriba. Pero recuerde algo, hermano, cuando todo parece oscuro siempre existe una luz espiritual que puede guiar nuestro camino. 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Estamos llegando a la parte final de nuestro programa. No se quede con esa duda ni con el dolor en su corazón. Llame ahora mismo, permítame ayudarle, orientarle y buscar juntos una solución espiritual para su vida. Gracias por escucharme. Gracias por participar. Llegamos al punto final de nuestro programa. Como siempre, los llevo grabados en mi mente, mi corazón y mi conciencia. Bendiciones para todos.
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21: Y regresamos nuevamente a su programa La Mano después de este pequeño corte. 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Hay muchas personas que me estuvieron llamando, queremos salir al aire, maestro, hermano William, queremos que usted nos atienda en la radio, entonces estamos haciendo que este programa sea un poco más rápida la contestación de cada una de las llamadas para poder atender el doble de personas o pues la cantidad que más podamos, porque estos tiempos son muy cortos en la radio. Recuerden, mis queridos hermanos, que ustedes pueden consultar y la consulta es totalmente gratis. Personas que están sufriendo por salud, personas que están sufriendo por amor, personas que están teniendo eventos negativos recurrentes, personas que están teniendo problemas y cambios en sus estados de ánimo, personas que están lamentablemente pasando por tristezas porque no pueden conformar su familia, pueden consultar. 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Tenemos un oyente en línea, ¿con quién tengo el gusto?
22: Hola, soy Víctor Sánchez.
21: Hola Víctor, Dios y la Virgen me lo bendiga, proporciónenme por favor su fecha de nacimiento, es tan amable.
22: 7 de enero del 93.
21: Capricornio es para el 7 de enero de 1993. Las personas nacidas bajo el signo de Capricornio son personas prácticas, son personas que tienen un enfoque realista y son personas muy organizadas. Aquí estoy realizando su carta astral y por medio de esta carta astral me logro dar cuenta, Víctor, de que lamentablemente, mi querido hermano, últimamente usted no está descansando tranquilo. Lamentablemente usted no está descansando tranquilo. Veo que últimamente usted se está despertando a medianoche, ¿sí? Muchas veces a las 12, muchas veces a las 2 de la mañana. Yo veo que esto le está trayendo problemas, porque si no descansa bien, pues no logra usted rendir en su trabajo. Yo quiero que usted me platique por qué me habla el día de hoy.
22: Desde hace tiempo he tenido sueños más repetitivos. ¿Sí? Siempre sueño con familiares fallecidos. Los sueños pues los veo ellos muy clarito, como si de verdad estuvieran vivos. Y pues lo que me saca de onda es que pues me reclaman cosas que no entiendo, o me hablan como si me estuvieran regañando. Uh-huh. También me dicen que tengo que cuidarme de una persona, pero no le entiendo el nombre. Tengo ya 5 meses soñando esto y son repetitivos y pues estoy no sé cómo decirlo, asustado, sorprendido, no sé, la verdad estoy muy confundido, maestro. Yo quisiera entender por qué me pasa esto, qué significa, o si me está pasando algo. Yo la verdad quisiera recuperar la tranquilidad, porque pues no duermo bien, no descanso, y esto me está afectando pues en mi trabajo, ¿no? Yo tengo miedo de que me vayan a despedir.
21: Claro que sí. Mire, Víctor, yo quiero que usted entienda que en muchas ocasiones los sueños son como interpretados desde diferentes tipos de verlo, ¿verdad? De diferentes formas, y principalmente pues es espiritual, psicológicos y simbólicos, ¿verdad? Estos sueños que usted está teniendo de repente, mi querido hermano, lo que le están mostrando en su vida es que usted tiene que tener mucho cuidado de las personas que lo están rodeando, porque usted es una persona muy buena. Pero ser bueno, ser amable, lo ha vuelto vulnerable, y lo que le están indicando ellos es que le quieren causar un poco de daño o de pronto maldad a sus espaldas. Yo quiero que usted por favor me visite y le voy a dar un amuleto de protección. Espéreme en la línea, por favor, Víctor.
22: Sí, maestro, le agradezco. Aquí me quedo en la línea esperando.
21: Dios y la Virgen me lo bendiga, mi querido hermano. Tenemos un nuevo oyente. ¿Con quién tengo el gusto?
0: Laura Mendoza.
21: Laura, Dios y la Virgen me la bendiga. Proporcióneme por favor su fecha de nacimiento, es tan amable, Laura.
0: 12 de junio del 91.
21: Junio 12 de 1991. Las personas nacidas bajo este signo pertenecen al signo de Cáncer, Laura. Las personas nacidas en este signo de Cáncer son personas emocionales, son muy sensibles, empáticos, y también se conectan muy fácilmente con las emociones de las demás personas, tanto su pareja como sus amigos, sus hijos. Aquí estoy realizando su carta astral, Laura, y por medio de esta carta astral me logro dar cuenta de que usted tiene una preocupación muy grande. Es una preocupación muy grande, y es por una persona muy allegada a usted. Lamentablemente esta persona está tomando malas decisiones, y esas malas decisiones está haciendo que su familia tenga problemas, ¿sí? Y estos problemas que yo logro ver aquí por medio de la carta astral no son problemas de pronto sí un poco sentimentales, pero yo veo que son más problemas económicos. Yo quiero que por favor usted me diga por qué me ha llamado el día de hoy.
0: Yo le estoy llamando porque estoy muy preocupada por mi esposo. ¿Sí? Él tiene problemas con las apuestas y ya ha gastado muchísimo dinero. Ha perdido carros, ha perdido pues mucho dinero, ¿sí? La verdad. Y eso nos ha traído muchas deudas, discusiones. La verdad es que él prometió que ya no iba a volver a hacer esto, a volver a apostar. Pero pues yo lo noto raro, como que se anda escondiendo, como que me esconde cosas, y pues yo noto que el dinero no nos está alcanzando. Yo la verdad quiero saber si es que él ya dejó este vicio. Y pues la verdad quiero saber si no lo ha dejado, pues para ver si usted también nos pudiera ayudar para ayudar a controlar esto, porque nos está afectando muchísimo.
21: Claro que sí, Laura, con mucho gusto le voy a ayudar. Yo quiero que por favor usted traiga una fotografía de él. Yo le voy a hacer una preparación y le voy a dar un amuleto para que le ponga en su cartera o en su bolsito, para que él vaya empezando como a dejar esa costumbre, ese vicio, porque eso es un vicio como el alcohol o como cualquier droga, o aún peor. Yo quiero que por favor usted me espere en línea.
0: Claro, yo aquí espero, gracias.
21: Gracias a usted, Dios y la Virgen me la bendiga. 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Vamos a ayudarle por medio de su fe, por medio de oración, a recuperar la salud al enfermo. Vamos a ayudarle a recuperar la fe al escéptico, a las personas que ya no creen, las personas que simplemente piensan que están pasando por una mala racha y que muchas veces están siendo víctimas de alumbrados con muy malas intenciones o de trabajos mucho más fuertes. 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
1: Sí, pues yo vine aquí con el maestro y a mí me curaron. 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

0: 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Me indican que tenemos una llamada. ¿Con quién tengo el gusto?
1: Con Santiago Torres.
0: Santiago, Dios y la Virgen me lo bendiga. Proporciónenme, por favor, su fecha de nacimiento, es tan amable.
1: 2 de febrero del 81.
0: Febrero 2 de 1981, usted pertenece al signo de Acuario. Y las personas nacidas bajo este signo son personas que son muy innovadoras. Personas muy innovadoras, tienen una mentalidad creativa y son personas que tienen pensamientos muy originales. Aquí estoy realizando su carta astral y por medio de su carta astral me logro dar cuenta, mi querido hermano, de que usted ya ha buscado ayuda. Que usted ya ha buscado ayuda, pero lamentablemente esa ayuda que usted ha buscado para ese problema que usted tiene, hermano, no la ha podido encontrar. Yo veo que lamentablemente usted está teniendo un problema que, pues, para usted es grave. Yo quiero que usted me diga por qué nos habla el día de hoy.
1: Yo hablo porque tengo un problema en el área testicular.
0: ¿Sí?
1: La verdad me preocupa bastante. Siento dolor, inflamación. Y pues aunque fui con el doctor, me dio tratamiento, me dio medicamento y la verdad yo no siento que esté mejorando.
0: Sí.
1: Y pues esto está afectando mi vida diaria. Para trabajar, también está afectando pues mi vida íntima. No me puedo desempeñar como solía hacerlo y la verdad eso pues me tiene muy muy muy preocupado.
0: Claro que sí. Claro que sí, mi querido hermano. Pues mire, yo aquí claramente me logro dar cuenta de que lamentablemente eso le está trayendo un problema muy grande y sí es algo malo. Sí es algo malo, no es algo natural. Lamentablemente una persona ha agarrado pues líquidos bueno, no quiero hablar de eso ahora por la radio, pero pues yo creo que usted me entiende lo que le quiero explicar. Esa persona agarró esos líquidos y hizo un trabajo, hizo un ritual y lamentablemente lo está afectando para que usted no pueda tener intimidad con nadie más. Yo le voy a ayudar, yo le voy a ayudar, pero quiero que usted me espere en la línea, por favor.
1: Agradezco y sí, aquí espero en línea. Gracias.
0: Dios y la Virgen me lo bendiga. Y tenemos una nueva llamada, tenemos también otra persona que está en línea, con quien tengo el gusto.
2: Habla José Ramírez.
0: José Ramírez, Dios y la Virgen me lo bendiga. José, proporciónenme por favor su fecha de nacimiento, es tan amable.
2: 3 de septiembre del 87.
0: 3 de septiembre del 87, usted pertenece al signo de Virgo. Las personas nacidas bajo el signo de Virgo son personas prácticas y detallistas. Aquí estoy realizando su carta astral y por medio de esta carta astral me logro dar cuenta, mi querido hermano, que su problema no es de salud. Su problema es un problema emocional. ¿Por qué? Porque yo veo que lamentablemente su pareja, veo yo aquí, que usted siente que su pareja últimamente ha cambiado mucho con usted y eso usted lo tiene muy preocupado, no simplemente por usted, sino también, pues, porque cuando está mal la pareja, la relación, los hijos también sufren. Yo quiero que usted me platique un poco cuál es el motivo de su llamada.
2: El motivo de mi llamada es para consultarle, ya que últimamente estoy teniendo muchos problemas con mi esposa.
0: Sí.
2: No sé, ella busca cualquier pretexto, cualquier excusa para pelear.
0: Ajá.
2: Cualquier cosa a lo que se le ocurra, maestro, cualquier cosa, incluso si bostezo fuerte, si toso, todo le parece mal a ella. Y pues Noto que el amor se está

0: pagando, también el de ella hacia mí y el mío hacia ella, ya se está pagando esto. Y el problema es que, pues, mi hijo, ¿no? Mi hijo es el que lo está resintiendo.
1: Sí.
0: Él se siente mal, se siente triste. Últimamente ya no juega, ya lo veo más aislado y pues me preocupa mucho. Yo lo que quisiera saber es si hay alguna manera de recuperar nuestra relación y que todo esté bien como estaba antes.
1: Claro que sí, yo le voy a ayudar con mucho gusto. Lamentablemente veo que hay una persona que los quiere separar, pero yo necesito verlo personalmente para poderle ayudar.
0: Sí, claro, le agradezco la ayuda y aquí espero.
1: Gracias, gracias a usted por comunicarse. 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
3: Mi hija de un momento a otro empezó a cambiar. Tenía 13 años y era una niña alegre, con muchas amigas, muy buenas calificaciones, pero de repente dejó de salir. Empezó a llorar por las noches, a tener pesadillas, se despertaba gritando con los ojos llenos de miedo. La llevamos al psicólogo, nos dijeron que podía ser ansiedad. 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Todo lo contrario, empeoraba. 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Yo ya no sabía qué hacer. Una vecina me habló del hermano William, no sabía si creer o no, pero como madre uno hace lo que sea. Le llevé una foto de mi hija, no le dije mucho, solo que quería ayuda y a los pocos días mi hija durmió por primera vez en semanas, sin despertarse gritando. Empezó a comer otra vez, a platicar, a reír. Poco a poco volvió a ser ella. Le voy a agradecer toda la vida por habernos devuelto la paz a nuestra casa. Gracias, hermano William.
4: Yo tenía un problema en mi trabajo y vine con el maestro, me ayudó y ahora ya me está yendo mucho mejor. En todo, tanto en los negocios como en el amor y la familia, con todo me estoy yendo muy bien. 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
5: Yo vine con el maestro para que me curara y ya estoy bien.
2: Consejero espiritual, hermano William.
1: Tenemos personas que ya nos han visitado, personas que han cambiado completamente su vida, personas que hoy en día viven mucho mejor porque tomaron la decisión de consultar, una consulta totalmente gratis. Simplemente nos dieron su nombre, su fecha de nacimiento. Con su nombre, fecha de nacimiento, realizamos su carta astral y por medio de su carta astral pudimos ver su pasado, su presente y pues qué venía para su futuro. Estas personas lo hicieron con fe y gracias a Dios, mis queridos hermanos, gracias a su fe y gracias a su oración, pudieron solucionar sus problemas y curar esas enfermedades, como ustedes acaban de escuchar esos testimonios. 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Tenemos una llamada de un oyente. ¿Con quién tengo el gusto?
6: Ángela Ramírez.
1: Ángela, Dios y la Virgen me la bendiga. Proporciónme por favor su fecha de nacimiento, es tan amable.
6: 15 de noviembre del 80.
1: 15 de noviembre de 1980. Las personas nacidas bajo esa fecha pertenecen al signo de Escorpio. Y estas personas, pues son personas que son muy intensas, personas que tienen una profunda pasión y energía en todo lo que hacen. Son muy emocionales, son personas que son muy sensibles y suelen sentir que las cosas son, pues, muy intensas, algo que realmente a todo le ponen mucho amor, mucho cariño para que salga bien. Y también son personas muy misteriosas, les gusta mantener un aire de misterio y pues también ser un poco reservados, ¿sí? También son muy leales, muy buenos amigos, muy buenos compañeros y están dispuestos a proteger a todos sus seres queridos a como dé lugar. Aquí estoy realizando su carta astral y por medio de su carta astral me logro dar cuenta de que usted tiene un problema sentimental. Eso no es un problema de salud ni económico, es un problema sentimental lo que me está mostrando la carta astral, y yo quiero que usted me platique por qué se comunicó el día de hoy.
6: Yo me comunico con usted porque hace tiempo que terminé con mi expareja.
1: ¿Sí?
6: Y terminamos en malos términos, no. ¿Sí? Quedamos bien. Y hace poco me enteré por comentarios y chismes de personas cercanas a nosotros que él estaba hablando de mí y que supuestamente el hijo de él me andaba diciendo que pues que me mandaron a hacer un trabajo para perjudicarme. Desde que escuché eso me siento con miedo y pues tengo esa duda.
1: Claro que sí. Mire, hermanita Ángela, aquí claramente por medio de esta carta astral me logro dar cuenta que efectivamente a ustedes les hicieron un trabajo de alejamiento, de separación, alejarlos completamente. Eso lo han hecho con unas velas en forma de persona que vienen unidas y a medida que se van quemando se van separando completamente, y pues por medio de un ritual. No quiero especificar eso porque no quiero que lo estén practicando en casa con muy malas intenciones, pero efectivamente puedo ver aquí en su carta astral, como pude ver al principio que era un problema sentimental, puedo ver que sí es algo que es causado, ¿de acuerdo? Yo le voy a ayudar con esto, primeramente Dios, necesito que ponga las cosas en manos de Dios, me visite con mucha fe, me va a esperar en la línea y mi asistente va a tomar su llamada para decirle en qué momento me va a visitar, cuándo me va a visitar y qué es lo que usted me tiene que traer a mi consultorio, ¿de acuerdo?
6: Aquí estoy, aquí lo espero, gracias.
1: Perfecto, gracias a usted por comunicarse. Dios y la Virgen me la bendiga. 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La consulta es totalmente gratis. Simplemente tienen que llamar y tienen que pedir esta consulta totalmente gratis. Tenemos otra llamada. ¿Con quién tengo el gusto?
6: María Beltrán.
1: María Beltrán, Dios y la Virgen me la bendiga. Proporcióneme, por favor, su fecha de nacimiento, es tan amable.
6: 14 de abril del 99.
1: 14 de abril del 99, abril 14 del 99, pertenece al signo de Aries. Las personas nacidas bajo este signo de Aries son personas valientes, ¿sí? Tienen una gran valentía y no temen enfrentar nuevos desafíos ni problemas que se le presenten. Son personas muy enérgicas, son muy activos y también poseen una gran vitalidad. Son líderes de la naturaleza, les gusta tomar las iniciativas y también guiar a las demás personas. Son impulsivos, son personas que a veces actúan sin pensar y son guiados por su entusiasmo y por su pasión y pues por el instinto que tienen de esos impulsos y de ser Aries. Vea, por medio de esta carta astral que he realizado para usted, me logro dar cuenta de que lamentablemente usted ya ha buscado ayuda, ¿sí? Pero lamentablemente esa ayuda que usted ha buscado para curarse de esa enfermedad que la ha venido perturbando, que la ha venido molestando, lamentablemente no ha podido ser curada. Yo quiero que usted me platique el día de hoy por qué nos marca.
6: Yo le estoy marcando porque le quiero hacer una consulta.
1: Sí.
6: Desde hace meses tengo dolores en todo el cuerpo y me siento cansada, con debilidad. Ya visité a varios de los doctores y estos me dicen que pues está todo bien, me han hecho estudios y todo sale normal. pero yo me estoy sintiendo cada vez más enferma, más cansada. Ya ni siquiera en mi trabajo estoy rindiendo. Y pues mi estado de ánimo ya no es el mismo.
1: Ok, mire, María, aquí claramente por medio de esta carta astral me logro dar cuenta que lamentablemente usted tiene un enemigo oculto y declarado. Es una persona que ha empezado a deteriorar su salud poco a poco, y esto lo han hecho por medio de un trabajo de brujería y hechicería. Esto es un trabajo de brujería grado 9. Consiste en poner unos puntos negros dentro de su panza por medio de una comida, una bebida conjurada ritualizada. Como lo decía anteriormente, no voy a especificar porque no quiero que utilicen esta información para causarle daño a alguien, pero ya estando usted en mi consultorio le voy a platicar todo este tema y cómo es, cómo se hace, cómo se pone y cómo se debe retirar, ¿de acuerdo? Yo quiero que usted por favor me visite a mi consultorio, me va a esperar en la línea y mi asistente le va a indicar qué es lo que me tiene que traer y cuándo me lo va a traer. Yo quiero que usted también me visite por favor con mucha fe, visíteme con mucha fe, ponga las cosas en manos de Dios, que primeramente Dios, por medio de fe y por medio de oración, vamos a traer esa curación, vamos a ayudarle a que usted traiga esa curación a su vida y a su familia. Yo quiero que usted por favor me espere en la línea, mi asistente le va a indicar para que me visite.
6: Sí, me quedo en la línea, gracias.
1: Gracias a usted por comunicarse. Si usted está sufriendo de depresión, de ansiedad, de estrés, si usted lamentablemente no puede descansar tranquilo, le llegaron dolores, de repente dolor de cabeza, dolor en sus brazos, le duelen las articulaciones, de repente le dan mareos, le dan fatigas, de repente le llegaron enfermedades que fue sin una causa alguna, se enfermó de la noche a la mañana. 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Hasta nuestro próximo programa. Dios y la Virgen me los bendiga.
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